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8: No vemos las cosas como son, las vemos como somos. Anaís Nin.

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8: 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Albert Einstein.

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1: Hola a todos, bienvenidos a esta nueva columna de Letra y Música. Money for Nothing es una canción de la desaparecida banda inglesa Dire Straits que aparece en el disco Brothers in Arms de 1985. Antes de hincarle el diente a su letra, detengámonos en su característica musical tan reconocible del riff de guitarra aquel y un efecto que lo procesa con la cual comienza la canción y que es definitivamente memorable. Dicho riff está inspirado en ZZ Top y según la editorial de la Rolling Stone figura entre los 100 de los mejores de todos los tiempos. Sobre la participación de Sting, digamos que fue algo casi casual, ya que se encontraba de visita en Montserrat durante la grabación del tema y su única contribución en la canción fue el aporte crucial, eso sí, de la frase I want my MTV, la cual fue cantada con la misma melodía del coro de la canción de The Police, Don't Stand So Close to Me. Eso es todo lo que le toca en tanto a ser el coescritor de la canción, todo sea por los derechos de autor. La canción causó cierta controversia cuando se entendió a quién iba dedicada, pues hace referencia a un músico o músicos tan mediocres que le pegan a los bongos como un chimpancé, y describe al tipo rockero glam rock que aparecía en las pantallas de MTV en ese tiempo, tales como Motley Crue, Twisted Sister o Quiet Riot. En ese sentido, hay que concederle a Mark Knopfler que supo prefigurar a Bon Jovi y a Europe antes de que llegaran a tomarse el mundo por asalto al año siguiente. Pero la verdad es que el ninguneo llegaba a sonar sexista y homofóbico, y se entendía que Dire Straits pensaba que no solamente había músicos que ganaban mucho dinero, que por lo que tocaban, por cómo se veían, sino que aparte se llevaban a todas las chicas, más encima. Pero fallaban en ver algo. La canción de Dire Straits se ponía en el lugar de un tipo de clase obrera que trabajaba en una multitienda vendiendo electrodomésticos, entre ellos los refrigeradores, los microondas, las pantallas de televisión y a los músicos de rock que ahí aparecían. Y ese era el verdadero chiste. Dinero por nada y chicas gratis. Money for Nothing en Radio 13C.

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14: Hola, ¿cómo están? Muy, pero muy buenos días. Viernes 22 de mayo del 2026. Se nos va mayo ya. Rápido pasó el mes. Rápido está pasando este mes. Iniciamos Cuatro Cabezas Primera Edición con toda la energía del mundo. Saludos al pueblo cruzado. Ayer en la noche jugó Universidad Católica con Barcelona de Guayaquil. 2-0 ganó Universidad Católica, con esto queda en el primer lugar de su grupo, el grupo La Muerte, le decían. Está nada menos que Boca Juniors, Cruzeiro y Barcelona Guayaquil, tres grandes de América Latina. Pues bien, Católica quedó primero, dos goles del Toro San Pedri al minuto 77 y 84. Aplausos para el público que llegó, 18.400 espectadores, porque hacía mucho frío en San Carlos, hace mucho, pero mucho frío la noche. Bueno, ahí estuvieron. Yo creo que el ambiente estaba más que caliente, nadie pasó frío porque Católica ganó. Dicho esto, se produce una paradoja, porque cualquier equipo con la puntuación que tiene la Universidad Católica estaría clasificado prácticamente, pero no. Tiene que ir a jugar a la Bombonera con Boca Juniors y necesita un empate. Con un empate clasifica a octavos de final de Copa Libertadores. Recordemos que el gran Coquimbo Unido ya está clasificado entre los 16 mejores de la Copa Libertadores. Coquimbo está entre los 16 mejores equipos de América Latina. Y dice acá el Mercurio hoy día que se embolsaron por clasificar a la siguiente ronda nada más y nada menos que $5.270.000. Coquimbo está esperando ahora a quién le va a tocar en el sorteo, con qué equipo le va a tocar. Ojalá que Católica sea otro de los 16 que entren. Tener dos equipos chilenos entre los 16 mejores de América Latina es muy, muy halagüeño, con lo malo que está nuestro fútbol. Así que, oye, y además estaba San Pedri, el enmascarado le pusieron, porque él se fracturó en el partido de la Liga Nacional, tuvo un encontrón ahí con un defensa y le pegó un rodillazo en la cara y le fracturó la nariz. Así que ayer andaba con una máscara, debe ser súper incómodo jugar con esa máscara, sobre todo por los jugadores necesitan oxígeno, respirar. Así todo el enmascarado anotó dos goles. Santiago despierta hoy día con mucho frío y neblina, 4 grados de temperatura, la humedad es del 97%, se siente el frío, calan los huesos, como se dice. En la mañana vi temprano el pronóstico del tiempo y decía 17, pues bien, bajó. Hoy día habrá 15 grados solamente, va a estar cubierto y niebla en la mañana, y en la tarde va a estar despejado, variando a nubosidad parcial. Mañana a prepararse, porque la mínima será de 7 y la máxima solo de 12. Mañana hace frío, 12 grados, frío del sur de Chile. Va a estar cubierto con neblina, nubosidad parcial. Yo voy a jugar fútbol temprano, me voy a matar de frío. Voy a jugar con 6 grados, lo más probable. Saquen sopa y pillas y cazuela, no llueve, pero va a estar cubierto el domingo. Todo el día cubierto y la mínima será de 15 grados. Entramos en modo invierno este fin de semana. Ya los 25, los 24 ya llevan mucho tiempo. En todo caso, el próximo lunes y el martes la temperatura máxima será de 21, que es una temperatura bastante más que otoñal, primaveral. Les cuento para toda la gente que nos sigue a través de nuestra aplicación Radio 13C, también a través de nuestro sitio web www.radio13c.cl y a través de nuestro canal de YouTube. Nos pueden ver y escuchar, streaming, seguirnos, opinar en el chat también. Arica, 22 grados. Iquique, 21. 17 grados en Antofagasta, 24 en Isla de Pascua. Llueve en Isla de Pascua, 20 en Copiapó. 16 grados en Juan Fernández, 15 en La Serena y Coquimbo. Apenas 13 grados en Valparaíso y Viña. 15 en Santiago, 14 en Rancagua, Talca, 11. Chillán, 12. 13 grados en Concepción y Talcahuano. 13 grados para Temuco. Saludos a toda la gente que nos sigue en el chat del sur. Mucha gente tenemos del sur de Chile, así que un abrazo. 15 grados en Valdivia, 14 en Puerto Montt, 12 en Coyhaique, 10 en Torres del Paine, 11 grados en Punta Arenas, 1 grado con lluvia y viento en la Antártica. Mañana vamos a tener casi la misma temperatura que hoy acontece en Punta Arenas. Carla Martínez Apablaza. Está con frío, digámoslo.
8: Sí, pido disculpas porque la gente va a ver la imagen en YouTube. Yo estoy con abrigo.
14: Está bastante abrigada.
8: Estoy con un poquito de frío, pero ya me voy a ambientar. Porque acá tenemos, digamos, aire acondicionado y todo.
14: Oye,
8: estoy tomando un rico café.
14: Estaba leyendo, qué quilombo lo de Arturo Vidal, ¿ah?
8: Está de cumpleaños hoy día.
14: ¿Está de cumpleaños?
8: Sí.
14: Ah, mira, no sabía.
8: Está de cumpleaños. Siempre reviso.
14: Media banco.
8: Claro, y Arturo Vidal. Es del 1987.
14: Ya, o sea, cumple 39.
8: Está al filo.
14: Está grande.
8: Al filo.
14: Sí.
8: Novak Djokovic también está de cumpleaños hoy día.
14: Sí, recordemos que Arturo Vidal se vio envuelto en dos problemas. Uno, un amigo de él, su hermano, según el hermano, entre comillas.
8: Claro, no es hermano en sangre. Es un gran amigo que califica, claro, como su hermano.
14: Hermano. Es una cuestión rara que todavía no se dilucida.
8: Es bien enredado.
14: Claro, porque este señor, el amigo de Vidal, trabajaba en una casa de cambio y sacó, o sea, sacó la mala, 50 millones de pesos, que fueron a caer en manos de Vidal. Esta es la versión de la casa de cambio. Vidal los devolvió. Entonces no sabemos si el señor le debía plata a Vidal, el amigo, y sacó la plata para pagarle a Vidal. Vidal la devolvió. Hay un enredo grande y además tiene un problema con contrato. Él había firmado con unos, por ejemplo, con unos marca de cuadernos para sacar cuadernos con la figura de él, pero no firmó con una marca.
8: Chuta, como pero no se puede, eso no se puede hacer, Arturo.
14: Están pidiendo 600 millones de pesos de
8: indemnización
14: por daño, sí, por daño a la marca, porque tenía contrato con ese y tenía otro contrato más para vender su marca, pero también negoció con otra empresa. Entonces se le enredó todo a Arturo.
8: Se le enredaron los negocios. Bueno, hace rato que también se, a raíz de este hecho policial, el de la Casa de Cambios, se reaviva algo que se viene comentando hace mucho rato, que es que Arturo Vidal tendría problemas económicos.
14: ¿Cómo va a tener problemas
8: económicos? Uno dice, ¿pero cómo? Pero bueno, puede ser. Pues si la gente se gasta más la plata, puede ser que tenga problemas económicos.
14: ¿Cuánto calcularon que tenía? 100 millones de dólares en algún momento. Si los tiene todavía no sabemos, los tuvo o los tendrá.
8: Entonces, básicamente, las historias de Instagram, por ejemplo, de los últimos días de Arturo Vidal son básicamente ostentar y decir, oye, no especulen porque yo no tengo problemas económicos, yo solo quise ayudar a un amigo y le pasé, al contrario, no tengo problema económico, le pasé 35 millones de pesos.
14: Claro.
8: Si acá lo raro es que ese dinero fue sustraído, o sea, fue robado, y tengo entendido que ese amigo, o no sé si es la acusación directa del dueño de la Casa de Cambio, uh-huh, dice que esta persona sustrajo la plata por encargo de Arturo Vidal.
14: Ah, eso.
8: Entonces ahí, uh-huh, bueno, por eso tuvo que ir a declarar la PDI y todo.
14: Ahora, Raya, para la suma, la plata ya está de vuelta.
8: Sí.
14: O sea, está fuera del problema Arturo Vidal. Vamos a revisar los titulares para partir del día. F5 con Carla Martínez a Pablaza.
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15: Cerro Castillo.
8: El viceministro del Interior, también de vocería, Claudio Alvarado, adelantó que planificarán una segunda fase del gobierno en el Consejo de Gabinete de hoy en la mañana, en Cerro Castillo. Lo que nos interesa es coordinarnos de la mejor manera posible para que nuestras políticas públicas lleguen efectivamente de manera oportuna a las familias de nuestro país, apuntó el viceministro.
15: Política.
8: El presidente José Antonio Kast llamó a líderes políticos a recuperar el amor por Chile, todo esto durante la conmemoración de las glorias navales. El mandatario destacó la vigencia de valores como la lealtad, el honor y el patriotismo y sostuvo que el legado de Arturo Prat debe interpelar también a los liderazgos políticos del país.
15: Congreso.
8: La sala de la Cámara de Diputados despachó al Senado la mega reforma impulsada por el gobierno, mientras el Ejecutivo logró que se aprobara la rebaja tributaria a las empresas y la invariabilidad por 25 años. Desde la oposición anuncian reserva de constitucionalidad por una decena de artículos de la mega reforma.
15: Indicadores.
8: El ministro de Minería, Daniel Mas, se refirió a la sobreestimación de producción de Codelco. Dice que lo ocurrido es inaceptable. Sobre las consecuencias de esta situación, aseguró que si alguien actuó mal, tendrá que responder. Si es que hubo negligencia tendrá consecuencias. Y si es que hubo ilegalidades, será la justicia la que deberá actuar.
15: Internacional.
8: El presidente de Bolivia, Rodrigo Paz, anunció un cambio de gabinete y también creó un Consejo Económico y Social, todo esto en medio de las protestas en el país. El mandatario boliviano informó una reestructuración de todo su equipo y la creación de una instancia de diálogo después de dos semanas de bloqueos y también manifestaciones que han elevado la presión contra su gobierno.
15: Internacional.
8: Estados Unidos imputó a Raúl Castro por asesinato y conspiración para matar. Pese a que la imputación se da en medio de presiones estadounidenses, Donald Trump descartó una escalada contra Cuba. Dijo, no creo que sea necesario, ese lugar se cae a pedazos.
15: Deportes.
8: Y terminamos con lo que comentaba el Quique más temprano. Fernando Sampedri le dio un triunfo vital a la Universidad Católica frente a Barcelona para poder soñar con los octavos de la Copa Libertadores. El goleador histórico concretó un doblete, como se dice en el mundo del fútbol, y le dio al equipo el primer lugar del grupo.
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14: Bueno, nos fuimos el miércoles sin la votación todavía en la Cámara de Diputados.
8: La Cámara de Diputados, sí.
14: Se ganó el gobierno. Sí me llamó la atención algo que siempre pensé, bueno, lo que yo pienso no es importante, pero siempre pensé que el gobierno debería haber incluido, no sé si lo estaba esperando para incluirlo en el Senado, el tema de la sala cuna universal, que tiene que ver directamente con el empleo femenino y por ende si este es un proyecto pro empleo, podría haber el gobierno propuesto esto, que no es tan costoso, es costoso para las arcas fiscales, pero no tanto. Son, entiendo, en algún momento se habló de 300 millones de dólares al año. Los pañales y los medicamentos costaron 100. Pero el diputado Brito del Frente Amplio,
8: Jorge Brito,
14: metió el tema y obtuvo 5 votos del oficialismo, 5 votos de 5 diputadas mujeres del oficialismo, incluida una del Partido Republicano, que después dijeron que había sido error. No creo, pero en fin. Pero así quedó la sala cuna. Lo que pasa es que el ministro de Hacienda, Jorge Quiroz, que estaba en el hemiciclo, inmediatamente alegó inconstitucionalidad, claro. Porque no porque le guste el proyecto o no le guste el proyecto, es porque cuando incluye cualquier proyecto que incluye gasto fiscal, eso es propio del Ejecutivo, no de los parlamentarios, sino imagínate el desorden que habría todos proponiendo gastos, como era antes. Antes cada diputado podría poner proponer proyectos que incluya gastos. Dicho esto, bueno, ganaron la Cámara de Diputados, perdieron lo del CENSE, el Partido de la Gente en lo sustancial votó como había prometido. La médula del proyecto, lo esencial, votó a favor, pero después se dividieron los votos, fueron bien inteligentes, porque terminaron al final de los 13, 4, solo 4 votando a favor de los proyectos del gobierno, los otros se abstenían o votaban en contra. Hicieron una performática, bueno, típico el Partido de la Gente. Estaba Juan Marcelo Valenzuela, el jefe de bancada, con una especie de minuta, y todos estaban parados con este papel en la mano, como diciendo, ya, ahora le toca votar en contra de esto, a ti votar en contra de esto, pero eso es lo que vi yo. Ahora no me coincidía, voy a reportearlo, porque eso es como orden de partido, y está prohibido las órdenes de partido para los parlamentarios. Entonces, pero lo hicieron. Votaron, se transformaron en protagonista. Pamela Giles hacía ese gesto,
8: sí, Six Seven. Sí. Sí, la vi.
14: ¿Qué quiere decir ese gesto Six Seven?
8: No sé.
14: Porque yo entendí como que decía, sí, estamos en algunos sí, en otros no, ni facho ni comunacho, etcétera, etcétera. Pero Sandra París se abstuvo en varias. Pero el gobierno...
8: Ha sido la tónica de ella.
14: Sí.
8: De Sandra París.
14: Sí.
8: Abstenerse.
14: Sí. Bueno, ahora entonces se viene el tema en el Senado. En el Senado se espera que esto ingrese lo antes posible. Entiendo que el ministro de Hacienda, Jorge Quiroz, ya se juntó con el presidente de la Comisión de Hacienda, que es Javier Macaya, la UDI. Ahí tiene otro poroto, se anotó el oficialismo. También en la Comisión de Hacienda del Senado manda un senador de pro-gobierno, claro, y con eso maneja los tiempos. Eso es lo que hizo el diputado Romero y lo hizo exitosamente en la Cámara de Diputados. Entonces ahora viene esta conversación y empiezan los votos, este sí, este no. Hoy día Matías Walker dice, no tengo problemas de ser el voto dirimente, pero espero que podamos aprobar el proyecto por un margen mucho mayor. En una entrevista del periodista Benjamín Curte en el Mercurio.
8: Pero entiendo, perdón, no quiero llevarle la contra al Mercurio, pero entiendo que el senador Matías Walker ya dijo que iba a aprobar, sí. Pues, entonces, ¿cómo va a ser voto dirimente si ya dijo que iba a aprobar?
14: Claro, lo que pasa es que si llegan, él no se considera oficialista.
8: No, sí, pero ya dijo que iba a aprobar.
14: Claro, entonces...
8: No es voto dirimente.
14: Claro, lo que pasa es que puede ser que se autoadjudique el voto que sume el 26, porque los parlamentarios de derecha, centro-derecha, pro-gobierno... ya están alineados, entonces claro, pero ya
8: yo tenía entendido que los votos dirimentes son Karim Bianchi y Pedro Araya.
14: Es que dirimente, si tienen los votos, no son dirimentes.
8: Ah, ya.
14: Claro, si tienen los votos ya suman los 26 que necesitan, los otros votos da lo mismo. Pero claro, si estuvieran en 24 o en 25, el voto vale harto.
8: Karim Bianchi, por supuesto que sí.
14: Karim Bianchi acá nos dijo, ¿te acuerdas que lo entrevistamos? Dijo, sí. Yo, tal como está el proyecto, votaría en contra.
8: Claro, pero eso fue hace como 2 semanas.
14: Repitió.
8: Entonces, a lo mejor...
14: Repitió ante ayer lo mismo.
8: Ya.
14: Tal como está, pero...
8: No ha cambiado opinión.
14: Pero, estoy abierto a conversar con el gobierno.
8: Ah, bueno, sí, pues eso es importante.
14: Claro, Pedro Araya...
8: Pedro Araya es más o menos lo mismo.
14: Pedro
8: se ha juntado con Quiroz y todo.
14: Claro, Pedro Araya dijo lo mismo. Sí, el tema de la urgencia va a tener que verlo bien el gobierno, porque conversamos el miércoles en este micrófono con Francisco Buenchumilla, senador de la ADC, dijo lo mismo, tal como está el proyecto, voy a votar en contra de la idea de legislar. Pero, escucho al gobierno. Y si el gobierno, la primera, ¿te acuerdas que dijo? La primera el primer requisito para negociar con el gobierno es que no apliquen la técnica del fast track o la legislación express de la Cámara de Diputados, que era apurar, sacar esto como fuere, rápido, sin abrirse a escuchar a los expertos. Buen Chumilla dijo acá, necesitamos conversar con los expertos, necesitamos masticar el tema, que vaya el Consejo Fiscal Autónomo, que tengamos claros los déficits fiscales del proyecto. Entonces, tranquilo, para llegar rápido hay que ir lento, como dicen en el campo. Dice Matías Walker, ojo con esto, dice que, bueno, voy a votar a favor, pero hay cosas que queremos proponer. Con Miguel Ángel Calisto, que también va a votar a favor. Esos serían los dos votos que cambian, y Araya, cambian el escenario para el Senado. Recordemos que son 50 senadores. Quiere proponer, escucha bien esto, no sé si te suena, utilizar el bolsillo familiar electrónico para devolverles el IVA a las familias más vulnerables que gastan en productos de primera necesidad.
8: PDG.
14: Ya no son pañales
8: medicamentos. ¿Copiando ideas?
14: Ahora hay que definir qué es un artículo de primera necesidad, exacto, como diría Amaro Gómez Pablo.
8: Totalmente de acuerdo, porque Amaro en ese momento se refería a un refrigerador, una lavadora sustraída.
14: Un plasma
8: sustraído de un supermercado saqueado.
14: Claro. Entonces habría que definir qué va a ser el pan, espagueti, digo, para una familia que necesita...
8: El gas,
14: la parafina, ya está. Bueno, la parafina ya está.
8: Ya,
14: es una de las cosas que quiere proponer Matías Walker. Va a provocar polémica porque es seguir metiéndole la mano al IVA, que los ministros de Hacienda le tienen pánico a eso. Digo, seguir porque están los medicamentos y pañales.
8: Porque está la propuesta que se va a discutir como, claro, como proyecto del PDG.
14: Acotar, segundo, lo que dice Matías Walker, acotar el beneficio del fin de las contribuciones a la primera vivienda de los mayores de 65 y establecer una excepción en las viviendas de mayor avalúo fiscal. O sea, la gente que tiene lucas y que tiene más de 65, la pregunta es por qué hay que rebajarle las contribuciones si tienen cómo pagar.
8: Si tienen cómo pagarla.
14: Y no quiere decir que toda la gente de Vitacura o Las Condes tenga que estar exento de eso, porque en Vitacura, Las Condes, en Provincia, hay gente de mayor de edad que no tiene los recursos suficientes para pagar las contribuciones.
8: Que reciben bajas pensiones.
14: Claro, y tuvieron un buen pasar en su momento, las casas subieron de precio, o sea, tienen que pagar más contribuciones, lo que costaba 100 ahora por el terreno, ahora cuesta 300, y eso implica más contribuciones, y esa gente no tiene
8: cómo pagar.
14: O sea, si uno paga, son a veces hasta 5 millones al año, o sea, 500 lucas mensuales más o menos. Que te exige una casa en un buen barrio en Vitacura o en Las Condes. Entonces, eso, también darle prioridad al proyecto de la cuna universal. O sea, ese proyecto yo creo que va a salir ahora. Yo creo que el gobierno se lo está guardando para tirarlo en el Senado como moneda de cambio. Además, es de fácil apoyo, están todos de acuerdo con la sala cuna universal. O sea, Paulina Núñez, Paulina Bodanovich, izquierda, derecha, nadie sabe por qué no se implemente.
8: Mira, no sé. El ¿qué día viene? ¿El miércoles o el martes? Estuvo acá en Cadena de Valor Karen Tal.
14: Claro.
8: Y ella contaba muchas personas estaban en contra de la sala cuna universal. No lo dicen públicamente porque es mal visto, porque suena horrible.
14: Y si hombre, peor.
8: Exacto, pero que hay muchas personas que en off reconocen que no están de acuerdo con la sala cuna universal. Y que en ese contexto ella no ve tan fácil el hecho de que salga rápidamente el tema de sala cuna universal, porque independiente que parece de todo sentido común decir, oye, sabéis que si esto se aprueba se van a generar inmediatamente, creo que son 150.000, 125.000 empleos, así, rápido. No hay consenso respecto a la sala cuna.
14: Claro, porque no es automático esto. Depende de otros factores. Ya hemos visto cómo la guerra influye en nuestra economía y eso no lo teníamos previsto hasta el 28 de febrero de este año cuando partió la guerra. Quiere darle, como Matías Walker dice, a ver, ¿cómo financiamos la sala cuna universal? Mire, ¿por qué no le ponemos impuestos a las plataformas de apuesta online? Dicen que el cálculo se podrían recaudar hasta 300 millones de dólares y con eso se financia la sala cuna universal, poniéndole impuestos a todas las plataformas que existen hoy día, que son...
8: Miles.
14: O sea, miles. Ellos no pagan impuestos todavía. Bueno, esas son las propuestas. Vamos a conversar con Pedro Araya en el próximo bloque. Es súper importante saber qué opina él sobre estas propuestas y qué, para pa hacernos la idea de qué se va a conversar en el Senado, que es una conversación distinta a la Cámara de Diputados. ¿Cómo podría el gobierno lograr una votación más
8: robusta?
14: Más robusta. Yo lo veo dificilísimo que los senadores de oposición se allanen a apoyar el proyecto, porque se casaron con C y con S con un concepto, que esto es para los ricos. Y es difícil votar. ¿Qué van a decir? A ver, no, es que ya no es para los ricos, es para todos. Bueno, puede ser la sala cuna universal, eso. La rebaja del IVA, ok, puede ser.
8: O sea, tú dices, está difícil el panorama en el Senado.
14: No, yo creo que van a ganar, pero por un voto. O por dos votos. Hasta ahora puede cambiar el... Pero tendría que sacar un conejo del sombrero el gobierno para tratar de cambiar de opinión a Buenchumilla. Estoy pensando en Boano, es Chicardini. ¿Tú crees que va a votar a favor Chicardini?
8: No,
14: de todo lo que ha dicho.
8: Chicardini pidió la salida del ministro Quirós.
14: Claro.
8: O sea, apartamos por ahí.
14: A las cero, 48 horas.
8: Cero posibilidad.
14: Cero. O sea, ese voto...
8: Cero.
14: Cero. Y si el PS dice, vamos a votar, yo creo que ella se va a desmarcar.
8: Exactamente. Porque ya, aquí estamos con cosas. Los Manuccelli y los Chicardini se manejan solo.
14: Se manejan solo.
8: Entonces no le veo ninguna posibilidad,
14: no,
8: que ese voto
14: tampoco
8: cambie.
14: Entonces, la verdad que... Oye, especulamos la otra vez...
8: Espera, paréntesis, pero quiero decir otra cosa. Y también, porque al final esta cuestión también es política, yo creo que tampoco ayudó mucho el comentario, como quieran llamarlo ustedes, del ministro del Interior, Claudio Alvarado, respecto a el socialismo democrático.
14: Claro.
8: Yo creo que ahí es como, como dice el chiste, quiso aportar, arruinó.
14: O
8: no, Quique, o, arruinó.
14: Sí, pero o quería arruinar. Porque al final, si dicen, no vamos a tener los votos de estos senadores y senadoras,
8: hacer lo que hay la pérdida.
14: Que, no, hay que sacarlo al pizarrón. El gobierno quiere dialogar, y ustedes no quieren. Porque, como dices tú, si quiere lograr los votos, fue
8: O sea, como dos días seguidos, todo el socialismo democrático...
14: Choreado,
8: sí, mandando a la punta del cero al ministro Alvarado. Entonces, ¿qué posibilidad hay de sentarse a conversar con esas declaraciones?
14: El vagón de cola. Oye, le achuntamos acá... Yo no tenía... Solo lo vimos. Máximo Pavé, dijimos acá que es raro que esté anunciando el tema del gas licuado, ¿te acuerdas? En una conferencia que dieron el día lunes, antes del cambio de gabinete, cuando no se sabía nada del cambio de gabinete. Uh-huh. Aparece, estábamos viéndolo, Max Pavé anunciando una política del gas licuado. Y Mara Cedini, que por la prensa nos entramos el ayer, que no tenía idea que la iban a sacar, hasta la llamaron poco tiempo antes. De hecho, una
8: lo que
14: de
8: pasa
14: persona...
8: es que Mara Cedini, a uno se le olvida aquí, que Mara Cedini andaba en Rapa Nui.
14: Sí, pues la semana pasada andaba en Rapa Nui.
8: Entonces, perdón, pero estar en Rapa Nui es literal estar en otra, partiendo por la zona horaria.
14: Pero entonces... Rapa Nui estaba ahí y por lo que leímos en la prensa, no tenía idea. Dice, ayer decía dos cosas, de ahí seguimos con Max Páez, pues ya se nos está cagando el tema. Decía que el presidente la llamó, ella no tenía idea, ella consideraba y su equipo que lo estaban haciendo mucho mejor. Y tercero, que el presidente le habría dicho, la idea no era sacarte, pero no podemos sacar solo Steiner.
8: Claro.
14: O sea, tiene que armarse algo. Y también decía la prensa que Lincolao se salvó.
8: Es que eso te iba a decir, algunos decían, en esta lógica de que Mara Cedini lo está haciendo mejor, debió haber sacado a la ministra de Ciencia y haber dejado a Mara. Porque, convengamos, lamentablemente se nos va a acabar el tiempo, pero hubo ajuste de gabinete, sacaron a Cedini, sacaron a Steiner, pero la ministra de Ciencia sigue generando dolores de cabeza. Se pidió el día libre, no fue al Congreso.
14: ¿Dónde estaba?
8: En un matrimonio.
14: En México.
8: Entonces, complicado.
14: Ya. Cortito, Máximo Pavé, salía esta imagen de él con el gas licuado. Bueno, supimos que el diseño ahora es que Pavé tome varias vocerías, que sea como el vocero de gobierno. Recordemos que hay un ministerio
8: funcionado. Yo lo encuentro
14: bueno,
8: fíjate.
14: Sí, es bueno.
8: Yo lo encuentro bueno.
14: Tiene carrera, además estuvo en Radio Cooperativa en la mañana, ha sido panelista desde hace años.
8: Pero claro, él es subsecretario del Interior.
14: Pero acuérdate que el ministro
8: ahora,
14: de los dos
8: ¿verdad?
14: Ministerios. Entonces,
8: tienes razón.
14: sería porque Alvarado no le gusta hablar, pues. Si nos dijo acá que la comunicación no era lo suyo, que a él le gustaba más la acción, mostrar por la obra lo que estaba haciendo, más que divulgarla con estridencia. Pero Pavés sería entonces, lo vamos a empezar a ver cada vez más, ahí se entiende lo del gas licuado, porque con la consulta decíamos, ¿y por qué está Pavés anunciando lo del gas licuado? Podría ser el ministro de Energía. Bueno, el lunes de la mañana dicen que estaban probándolo, no creo. No
8: había. ¿Y cómo se dice entonces el cargo de Pavés?
14: Subsecretario de Interior.
8: ¿Y vos sería?
14: No.
8: Bisubse.
14: No va a ser formal el cargo.
8: Claro.
14: Porque José Tomás Lago, que era el subsecretario, el segundo de Cedini.
8: Sí.
14: Yo hablé con él y sigue.
8: Y él sigue.
14: Él sigue, sí. Él.
8: Perfecto.
14: Sigue. Van a haber dos subsecretarios, un ministro. Pero van a ocupar a Pavés como vocero, como decías tú, tiene la destreza, la experiencia, el tiempo político.
8: Experiencia comunicacional y política.
14: Claro, porque Cedini no participaba en la conversación política dura, entonces tenía que salir a vocerear cosas que no había estado en el tejimaneje.
8: Exacto.
14: Entonces eso no cuadraba. Vamos a tratar de buscar la primera entrevista de Mara Cedini. Mara Cedini rompe el silencio. Esa es la típica.
8: Intentemos.
14: Ya.
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14: 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La máxima para hoy día se espera de 15. Vamos a un pequeño corte y ya volvemos con más Cuatro Cabezas, primera edición.
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14: Bueno, comentábamos más temprano que hay votos claves en el Senado para el gobierno. Hoy día viene una entrevista a Matías Walker, senador demócrata, que ya dijo que iba a votar a favor de la idea de legislar en el Congreso. El gobierno está contando voto a voto. Primero la idea de legislar, pero el procedimiento del Senado distinto a la Cámara de Diputados. Para hablar de eso, estamos al teléfono con uno de los votos clave, Pedro Araya, senador por Antofagasta, independiente PPD. Senador, ¿qué tal? Muy buenos días, gracias por su tiempo.
23: Hola, Quique, muy buenos días.
14: Oiga, la negociación en el Senado, partamos por lo procedimental para hacer una divulgación parlamentaria. Entiendo que primero se discute, antes de votar la idea de legislar, ¿cómo funciona en el Senado? ¿Qué vamos a ver ahora en el Senado que es distinto a la Cámara de Diputados?
23: A ver, lo que va a ocurrir en el Senado, que probablemente va a ser la primera gran discusión, es cómo se discute este proyecto. Porque este es un proyecto, como se ha calificado de distintas formas, pero es un proyecto que, como abarca distintas materias, es poco prudente que solo sea revisado por la Comisión de Hacienda. O sea, yo en lo personal presido la Comisión de Constitución y voy a pedir que una parte de este proyecto sea revisado íntegramente por la Comisión de Constitución, todo lo que dice relación con las modificaciones a tribunales ambientales, permisos administrativos, que es una materia propia de la Comisión. Entonces vamos a pedir que el proyecto se pueda dividir y puedan ir temas específicos a comisiones del Senado que tienen la expertise en la materia. Entonces esa va a ser la primera gran discusión. Ocurrido eso, lo que va a tener el Senado es la discusión en las comisiones y viene la primera votación en general. Y después vuelve para la votación en particular con un periodo donde se puedan presentar indicaciones.
14: Los plazos que se manejan, senador, ¿cuáles son? Porque nosotros conversamos en este micrófono el miércoles con el senador Guanchumilla, que dijo, yo así como está el proyecto voy a votar en contra de la idea de legislar, pero estoy dispuesto a escuchar al gobierno. Y el primer requisito para escuchar al gobierno va a ser que esto no se haga a tonta y a locas como se hizo, esa es la opinión, en la Cámara de Diputados. ¿Usted piensa lo mismo?
23: O sea, yo creo lo mismo, Quique, porque este es un proyecto extremadamente complejo. Curiosamente, este proyecto se llama por la reconstrucción nacional, pero si uno empieza a analizar el proyecto en detalle, lo que tenemos realmente es un proyecto que está desmantelando la institucionalidad de nuestro país. Entonces, verlo a tonta y a loca en 2 o 3 semanas, a mi juicio, es una irresponsabilidad. Y yo creo que la primera muestra de buena voluntad del gobierno, de querer efectivamente tener un diálogo para tener votos transversales en la aprobación de este proyecto, pasa porque fijemos un cronograma de trabajo que sea realista. Esto no significa que el proyecto mire el sueño en lo justo, pero que sí que tenga un análisis detallado donde podamos conocer en detalle los efectos que tiene el proyecto. Entonces, como hoy día está en una discusión como se dice en la Cámara de Diputados, eso esperamos que en el Senado no ocurra, porque si no va a ser muy complejo que el gobierno obtenga los votos en el Senado.
14: Ya, y un tiempo prudente de conversación para usted, ¿cuánto más o menos debería ser?
23: O sea, lo que pasa es que yo creo que si el ministro Quiroz está pensando que esto lo va a sacar en un mes del Senado, creo que es bastante imprudente eso. O sea, mira, acá estamos hablando de un proyecto que no solamente modifica la estructura tributaria del país, que probablemente ha sido lo más vistoso y lo que más se ha discutido en los medios de comunicación y la opinión pública, pero el proyecto trae una serie de temas adicionales que son bastante complejos y que van a afectar de por vida a la institucionalidad chilena. Por lo pronto, lo que te comentaba en temas ambientales, en temas de permiso administrativo, en temas del Consejo de Monumentos Nacionales. Entonces, claro, probablemente si el gobierno está apurado por sacar los temas de reconstrucción, podemos tener un acuerdo de sacar eso rápidamente y los otros temas verlo con bastante más detención, porque yo creo que aquí la prisa puede llevar a cometer errores profundos en lo que va a ocurrir con la institucionalidad.
14: Ahí hay un punto, entonces. Su posición, y puede ser la de otros senadores, es que el proyecto de reconstrucción se saque rápido, que más o menos hay unanimidad, y que lo otro se converse lento o con el tiempo prudente.
23: Así es. Yo creo que hay que conversarlo en forma prudente. O sea, primero, el tema tributario, que es lo más vistoso. Yo creo que todavía no hay una explicación del ministro Quiroz ni del presidente José Antonio Kast cómo se va a garantizar que la menor recaudación fiscal que va a haber producto de esta rebaja de los impuestos a los impuestos corporativos se va a compensar. O sea, hoy día todos somos testigos del tremendo recorte presupuestario que estamos teniendo. O sea, yo creo que el gobierno todavía no dimensiona el problema que vamos a tener en julio y agosto en los distintos servicios de salud producto del recorte que hicieron en los hospitales. Yo soy senador por Antofagasta. Antofagasta es el hospital más grande de la macrozona norte. Es un hospital que históricamente ha tenido problemas de financiamiento. No porque exista mala gestión, sino porque hay una mayor demanda de salud. Es un hospital que está hoy día absolutamente colapsado. Y claro, no es un hospital que no alcance a llegar a fin de año y siempre tiene que suplementarse los recursos. Y hoy día le están cortando casi 8.000 millones. Entonces, ¿qué va a pasar con el hospital de Antofagasta en el mes de junio y julio, que probablemente no va a tener recursos para operar? Entonces, y en paralelo, estamos literalmente recortando 4.000 o regalándole 4.000 millones de dólares a las empresas producto de la rebaja tributaria. Entonces, queremos saber cómo se va a compensar esto, porque claro, el presidente Kast, el ministro Quiroz son aves de paso. Van a durar el presidente Kast 4 años, lo que dure el mandato constitucional. El ministro Quiroz, lo que dure la confianza del presidente. Pero los problemas que puede generar esto se pueden arrastrar por décadas. Entonces, en eso queremos tener seguridad. Segundo punto, lo que te comentaba en temas ambientales. Aquí se está desmantelando una institucionalidad ambiental que con su luz y sombra se ha construido durante los últimos 30 años y que permite dar ciertas garantías de estabilidad al país. Y hoy día eso se está borrando de un plumazo. Entonces, hay una serie de temas que yo creo que no son para tratarlos rápida en una o dos sesiones del Senado o en una o dos semanas.
14: Ya, después de escucharlo y que nuestro auditorio lo escuche, no me queda la sensación que el voto de usted, el gobierno lo debe poner en el checklist de voto a favor de la idea de legislar. Es bien crítico, ¿no?
23: Yo lo que he dicho en todos los tonos, yo estoy disponible a conversar. No soy de los que digo esto hay que rechazarlo porque sí. Yo quiero escuchar una exposición clara del gobierno a qué se va a comprometer antes de la votación en general. Porque si a mí el gobierno me viene y me dice, mira, ¿sabes qué? Para nosotros es intransable, no estamos disponibles a modificar lo que estamos proponiendo en materia de regulación ambiental, en materia de regulación administrativa. Obviamente yo no voy a estar disponible si es que no hay una conversación, porque si ellos quieren imponer una idea, va a ser muy difícil que puedan contar con mi voto. Ya, estamos disponibles a conversar y en el marco de la conversación uno está abierto. Yo no le estoy cerrando la puerta de entrada al gobierno.
14: Ya, eso es importante porque tampoco es que el voto esté seguro, sino que más bien van a haber ciertas condiciones, muy parecidas a las que dice Buen Chumilla, por lo que me dice usted.
23: Exactamente, porque mira, yo creo que el gran error que está cometiendo hoy día el socialismo democrático y el Frente Amplio es decirle al gobierno, le vamos a votar en contra de la idea de legislar sin siquiera habernos sentado con ellos a conversar y a discutir a ver cuáles son los márgenes de negociación. Yo creo que primero ese es un error porque nos cierra en una posición extrema que no tiene ningún sentido el decirle a todo que no sin haber escuchado. Y segundo, además nos cierra el margen de negociación con el gobierno respecto de cómo abordar este proyecto en el Senado.
14: Oiga, a ver, ya tengo más o menos clara cuál va a ser su posición de cara a la negociación. Yo creo, me cuesta mucho creer que el gobierno logre votos de la oposición. Han sido muy duros, tal como está el proyecto, tanto en contra de la idea de legislar. No me imagino a la senadora Chicardini votando a favor del proyecto, sobre todo porque hablan de que es un proyecto para los ricos. Entonces, votar un proyecto para los ricos. Dicho esto, no sé si usted coincide, uno, con eso, y dos, ¿qué prenda podría soltar el gobierno para lograr esta idea que sea un proyecto como el de reforma de pensiones?
23: Es que lo que pasa, a ver, Quique, yo creo que el problema de este proyecto es que se ha centrado en la discusión de los temas tributarios. Y a mi juicio ese probablemente no es el tema más complejo. Yo, por ejemplo, estoy disponible a discutir una rebaja del impuesto corporativo. O sea, yo creo que efectivamente, claro, uno puede discutir si Chile puede bajar o no el impuesto corporativo, si tenemos que acercarnos al promedio de los países de la OCDE. Yo en eso no tengo fantasma, yo no tengo problema en conversar el tema del impuesto corporativo.
14: Ya.
23: Me causa mucho más ruido, sí, por ejemplo, el tema de la integración tributaria. Creo, por ejemplo, que debiera en el caso de la rebaja del impuesto corporativo establecerse algunas condiciones respecto a aquellas empresas que se acogen a esa rebaja de impuesto corporativo. Lo mismo del impuesto a la contratación, que sea respecto de nuevos trabajadores y no trabajadores que ya se encuentran laborando.

0: actividad económica. Entonces, eso a mí me preocupa.
1: Ya,
0: Y
1: y
0: además se
1: sí.
0: deja en forma muy debilitada en las facultades que tiene el Estado. Y eso es una modificación sustancial al tipo de Estado que queremos para los próximos años.
1: Ya, y coincide conmigo que está difícil para el gobierno lograr votos de la izquierda, ¿no? Y la centroizquierda. O sea, descontando Frente Amplio y PC, que no los veo por ningún caso votando a favor. Más allá de lo que usted quiere, ¿qué ve a los senadores, a sus colegas de la izquierda? ¿Qué podría ofrecer el gobierno para convencerlo en el fondo?
0: Yo creo que el gobierno tiene margen hoy día para
1: ¿Sí?
0: conversar, por lo menos socialismo democrático. O
1: Ya.
0: sea, por ejemplo, si el gobierno se sienta y es una propuesta distinta a la que está haciendo hoy día respecto a la rebaja del impuesto corporativo, que tenga, por ejemplo, compensaciones, que se explique claramente cómo se va a compensar esa menor recaudación, que exista una explicación clara de qué es lo que va a pasar con las pymes, perfectamente yo creo que puede abrir una puerta de negociación. Si el problema es que hoy día lo que vamos a tener un gobierno bastante dogmático, y por eso la pregunta es hasta dónde ellos van a estar dispuestos a negociar. Porque si ellos insisten en este monólogo de que nuestras líneas rojas son estas, va a ser muy difícil tener una conversación.
1: Ahora, ¿no cree usted que cierta izquierda no se casó con Z y con S con la idea de que esta es una reforma para los ricos? ¿Cómo decir ya esta no es una reforma para los ricos, cambió? Eso, bueno, la política todo es posible, pero
0: Bueno, yo en esto soy bastante autocrítico, que yo creo que aquí la izquierda y la centro izquierda cometió un error táctico de casarse con una frase para los medios de comunicación y redes sociales sin dimensionar que aquí lo que había que hacer era sentarse a conversar. Porque al final del día lo que está ocurriendo es que la centro izquierda se está encajonando en la misma posición en la que se encajonó Republicano durante el gobierno del presidente Boric,
1: en la
0: que
1: reforma
0: le
1: de
0: decía
1: pensiones,
0: que
1: ¿no?
0: no a todo, en la reforma de pensiones. Y efectivamente podemos terminar producto de la negociación en una reforma que termine siendo beneficiosa para todos, en la medida en que ambas partes, especialmente el gobierno que tiene la mayor responsabilidad, esté disponible a una conversación y a corregir los errores que tiene este proyecto, porque este proyecto tiene una serie de falencias técnicas, tiene problemas políticos. Entonces, podemos llegar en un buen proyecto. Entonces, casarse, como ocurrió con la izquierda hoy día en una frase, efectivamente los tiene arrinconados e impide que podamos tener una conversación franca con el gobierno de hasta dónde se puede llegar.
1: Usted habló de no ser vagón de cola, que la izquierda no sea vagón de cola del Frente Amplio, el Partido Comunista. ¿Cree aceptado que el ministro Alvarado, a puertas de una negociación, haya tirado esa cuña? El ministro Alvarado se equivoca poco políticamente, entonces por eso se lo pregunto.
0: Sí, a mí me deja decirte que me llamó mucho la atención de lo que dijo el ministro Alvarado, porque efectivamente él es una persona políticamente bastante hábil, no suele cometer este tipo de errores, no suele torear a con quién tiene que negociar. Entonces es bastante curiosa la cuña que envió, salvo que estén pensando o tienen a la vista algo que uno no sabe. Fue muy curiosa y deja decirte que me sorprendió la cuña que envió el
1: Sí, a mí
0: ministro
1: también me han
0: Alvarado.
1: dicho la posición
0: Sí.
1: que como que no tiene la sensación que un poco creyendo que los votos a estar es sacar el pizarrón diciéndole nosotros estamos dispuestos a negociar, pero ustedes no están dispuestos a negociar. ¿Puede ser interpretable así?
0: Puede ser interpretable así, pero no creo, porque el ministro Alvarado conoce perfectamente cómo funciona el Senado, cómo funciona el Congreso, él conoce a varios de quienes somos senadores, entonces él sabe que salir a hacer este tipo de toreo no lo va a ayudar en nada a forzar una mesa de negociación. Por el contrario, lo único que está haciendo es seguir arrinconando en una posición que es bastante más compleja para la centroizquierda. Entonces, por eso digo, es curioso, a mí me sorprendió mucho, y no sé, tengo las dudas si es que efectivamente hay algo que uno probablemente no está viendo y que el gobierno tiene. Puede tener un conejo en el sombrero que uno no sabe en este minuto.
1: Ya, pero usted más o
0: O que
1: menos,
0: lo.
1: más allá de lo que haya dicho Alvarado, perdón, usted, la apreciación esta coincide que el PC y el Frente Amplio no pueden poner la música, ¿no?
0: Así es, yo creo que sí, yo creo que efectivamente llegó la hora que el socialismo democrático tiene que empezar nuevamente a posicionarse como actor político. El socialismo democrático se ha venido desdibujando con mucha fuerza los últimos 6, 7 años, y esto ocurrió fundamentalmente durante el gobierno del presidente Boric. Y claro, hoy día que tenemos un nuevo escenario político donde en la práctica están conviviendo una suerte de dos oposiciones que tienen almas distintas y probablemente objetivos comunes, el socialismo democrático tiene que empezar a mostrar cuál es su identidad, qué es lo que nos diferencia del Frente Amplio y qué nos diferencia del PC, porque va a ser la única forma de ganar la confianza de la gente y poder ganar una próxima elección presidencial y parlamentaria. porque si seguimos el ritmo de ellos o ellos siguen poniendo la música, va a ser muy difícil que el socialismo democrático vuelva a ser gobierno.
1: ¿Y por qué cree que bailan cuando el Frente Amplio, el PC, pone la música? Porque ya pasó un gobierno, el Frente Amplio, digámoslo, raya para la suma, no le fue bien en el gobierno, no le fue bien en la primaria.

0: como que el presidente Boric asumió que esto de criticar a la Concertación era destemplado y a veces hasta injusto. Entonces, ya superado ese trauma que en algún momento después del estallido le dio al socialismo democrático, ¿por qué ahora continúa?
1: Porque yo creo que se está viendo lo que se conoce como el estrés postraumático, porque después de todo el ataque que sufrió la Concertación, la nueva mayoría, el socialismo democrático por parte del Frente Amplio, vino el estallido, estamos bastante debilitados. Y claro, viene el presidente Boric, entonces buena parte del socialismo democrático quedó con un signo de interrogación diciendo que estamos haciendo las cosas mal, no fuimos capaces de defender lo que fueron los años de gobierno de la Concertación y de la nueva mayoría, los acuerdos que ahí se construyeron. Y claro, empezamos a seguir la música del Frente Amplio, que esto era lo que venía, siguiendo su cantinela. Y eso al final del día, ¿qué ocurrió? Que nos terminamos desdibujando. Y eso es lo que hoy día hay que recuperar. ¿Qué es lo que es el socialismo democrático y qué le ofrece al Chile de hoy? No, independiente que reconocemos nuestra historia, tenemos que ser hoy día un proyecto de futuro. Y ese proyecto de futuro pasa por tener definiciones políticas claras.
0: Oiga, se habla harto más en el oficialismo que en la oposición, pero también en la oposición respecto de la importancia que tomó el PDG en esta negociación. No tienen senadores ahora, así que ese protagonismo no va a ser el mismo en el Senado. Pero, ¿qué cree usted de cómo Franco Parisi se transformó en interlocutor del gobierno, teniendo en cuenta que usted es senador por Antofagasta, donde Parisi tiene harto apoyo, ¿no?
1: Por ejemplo, yo te diría que el PDG es un buen ejemplo de por qué está tan desdibujado el socialismo democrático, porque si uno mira o analiza con cuidado qué es lo que propone el PDG, es buena parte de lo que en algún minuto proponía el socialismo democrático. Ahora, yo le vengo diciendo a mucha gente, hay que tener presente que el perfil electoral y el perfil de la gente que vive en la macro zona norte, y especialmente en Antofagasta, cambió hace mucho rato.
0: ¿Cómo
1: así? O sea, Antofagasta, Arica, Iquique, y especialmente Antofagasta, dejaron de ser lo que se conocía históricamente como zonas de izquierda dura. Hoy día nosotros tenemos un perfil de población que es muy distinto. Mucha gente que ha llegado a trabajar por la minería, fundamentalmente, que viene de afuera, mucho profesional joven. Entonces, si uno lo lleva a lo que era antaño, que era una ciudad donde históricamente ganaba la izquierda, eso dejó de ser hace ya bastante rato. Entonces, claro, Parisi, eso hay que tenerlo en consideración. Hoy día el perfil del votante antofagastino cambió absolutamente. Y claro, en el fondo Parisi logró leer con claridad lo que estaba pasando en el norte, por eso a Parisi le va también en el norte. Él lee muy bien los problemas del norte, que claro, eran banderas que efectivamente podría haber levantado parte importante del socialismo democrático, pero que a raíz de lo que pasó con el Frente Amplio quedaron votadas. Y claro, Parisi negoció, yo creo que es una... Yo creo que él podría haber negociado mucho mejor en la Cámara de Diputados.
0: ¿Ah, sí?
1: Sobre todo porque él sabe, sí, porque el riesgo que corre Parisi es que hoy día su negociación se puede desdibujar totalmente en el Senado.
0: Ah, claro.
1: Porque claramente, si el gobierno fue capaz de entregarle eso al PDG, estamos claros que el piso de negociación en el Senado va a ser lo que se consiguió el PDG.
0: Hoy día Matías Walker, no sé si usted está de acuerdo o no, dice que lo que quieren proponer junto al senador Calisto es devolverle el IVA a las familias más vulnerables que gastan en productos de primera necesidad. Esto se lo pregunto justamente por el tema de los pañales y los medicamentos. ¿Usted estaría de acuerdo con esto ya? Como dice, bueno, si el PDG logró pañales y medicamentos, nosotros vamos por el pan, la harina, no sé, el gas. ¿Está de acuerdo?
1: O sea, yo creo que puede ser una medida que hay que conversar, pero por ejemplo, yo le voy a plantear al gobierno de que ya que le estamos regalando 4.000 millones a las grandes empresas de nuestro país, ¿por qué razón no bajamos un impuesto específico a los combustibles? Si aquí tiene que haber un beneficio para la clase media, yo creo que el beneficio más nítido que puede tener es la rebaja del impuesto específico a los combustibles, porque es el alza que hemos tenido en el último tiempo, ha sido una verdadera bomba a la clase media. Yo que soy senador en Antofagasta, te puedo decir que los precios del alimento, de las frutas y las verduras se han ido al cielo producto de esta alza. Entonces tenemos que aplicar medidas concretas. O sea, la gente tiene que percibir que esta mega reforma que quiere reconstruir Chile, como dice el presidente, también reconstruye a la clase media y no solo reconstruye a las grandes fortunas y a las grandes empresas. Entonces tienen que haber medidas que impacten a todos, como por ejemplo puede ser la rebaja del impuesto específico a los combustibles.
0: O usted va a proponer establecer...
1: Eso vamos a proponer que efectivamente discutamos de una vez por todas cuál va a ser la tasa final de impuesto a las pymes.
0: Ya, 12.5.
1: También que es un tema que también anda dando vueltas.
0: Claro, 12.5 logró el PDG. ¿Ustedes querrían bajarla?
1: Lo que pasa es que pues, yo bajaría el jalá quedar en 12.
0: Ya. Ya, perfecto.
1: Entonces, por eso vamos a tener ahí una discusión bastante amplio. Y yo, como te digo, que yo, independiente del tema tributario, nos vamos a centrar en el tema ambiental y el tema de los permisos administrativos, porque aquí el desmantelamiento que se está viendo de la institucionalidad a mí me preocupa por los efectos que esto va a tener en el futuro.
0: Ahora, la permisología, yo creo que usted coincide conmigo, es en este país excesiva. Por ejemplo, no entiendo lo que pasó con Collahuasi, que el Tribunal Ambiental se pronuncia, se tiene que paralizar la obra, hoy día el Tribunal Ambiental aclara el fallo y permite la continuidad parcial del proyecto. Entonces, está enredado esto porque no hay certeza, ¿no?
1: A ver, lo que pasa es que yo creo que aquí es que esa es una parte, ese análisis es correcto en una parte, pero yo creo también que falta una segunda parte que poco se dice.
0: ¿Cuál?
1: Porque buena parte de la demora en la obtención de los permisos tiene que ver también con que los distintos organismos del Estado no tienen funcionarios suficientes para cumplir a tiempo los diversos trámites. Entonces, claro, cuando tú tenías una institucionalidad que probablemente recibía 100 permisos al año, podías cumplir, pero hoy día una institucionalidad que te recibe 1000, con los mismos funcionarios no puede cumplir en los plazos. Y lo mismo está ocurriendo con los tribunales ambientales, que tuvieron un diseño pensando que la conflictividad iba a ser un nivel X, y hoy día esa conflictividad ha aumentado exponencialmente y la dotación de los tribunales sigue siendo la misma de su creación. O sea, por ejemplo, y este es un tema que hemos discutido, que discutimos un minuto con el expresidente Piñera, que en paz descanse, con el presidente Boric, y que se lo vamos a plantear al presidente Kast. En el caso de Antofagasta, que es probablemente una de las regiones donde mayores proyectos ingresan al sistema, uno de los que tiene que evaluar proyectos es el servicio de salud. El servicio de salud tiene una cantidad bajísima de fiscalizadores, y ese fiscalizador que tiene que evaluar un gran proyecto de la minería tiene que también ir a fiscalizar los carritos de completo que venden en la calle. Entonces, claro, no tenemos una institucionalidad que esté preparada para eso. ¿O qué va a pasar en Magallanes, por ejemplo, con los proyectos de hidrógeno verde? Entonces, claro, uno puede decir, no, es que la demora es mucha. Pero cuando tú empiezas a mirar por qué hay demora, por qué los funcionarios no pueden hacer la pega en el tiempo que dice la ley, porque no has aumentado la cantidad de funcionarios necesarios para cumplir con esa pega, no tienen además tampoco las herramientas necesarias, los medios materiales. Entonces también, si es que uno quisiera efectivamente que esto avanzara más rápido, tiene que fortalecer el Estado, y yo sé que eso al actual gobierno no le gusta.
0: Senador Pedro Araya, un millón de gracias por esta conversación. Que tenga un excelente fin de semana.
1: Muchas gracias, Tiki, igualmente a los auditores.
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0: 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No se puede adelantar. Para la gente que se baja de su auto hoy día, ahora, en este momento, bueno, nos pueden seguir a través de nuestra aplicación, a través de nuestro sitio web y también a través del sitio en YouTube. Ya viene Cuatro Cabezas Global con Consuelo Saavedra y quien les habla. Como siempre, un millón de gracias por la compañía. Un abrazo. Chao.
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13: ¿Qué tal? ¿Cómo están ustedes? Muy buenos días. 8 de la mañana en punto de... Es divertida esta palabra, el interferiado.
0: Sándwich.
13: Pero es... No, porque sándwich solo si te lo tomas. ¿O no? Así lo entiendo yo, pero no sé. Déjame saludarte. Yo sé que tú llevas acá un buen rato.
0: Mucho.
13: Pero... Les cuento
0: excesivamente.
13: Que 22 de mayo del año 2026 y que junto a Quique Mujica comenzamos una nueva edición de Cuatro Cabezas Global aquí en Radio 13C, edición de Interferiado. Te traigo noticias del exterior. No del exterior del país, del exterior de este edificio.
0: Neblina.
13: No, es que no se ve, todavía nada. No se levanta, no se ve nada.
0: Yo en la mañana agradezco al señor de, no sé cómo se llama, de un auto de seguridad de Vitacura.
13: ¿Ya?
0: Yo venía, ¿puedes creerlo? ¿No? Sin luces.
13: Me podrían haber chocado.
0: No, y el señor...
13: O alguien haber atravesado sin, la calle sin verte.
0: Sí, pues yo me indigné porque el señor como que me retó, como que se agarró la cabeza como diciendo, ¿cómo eres tan bruto? Y le, yo le dije, calma, calma, porque... Ah. Pero le, con el paso del tiempo le encontré toda la razón, fíjate. Bien bruto.
13: No se ve nada, todavía no se levanta la neblina y es de esa neblina que de repente vienen como una nube más grande y ahí está así como cerrado y después se abre y da vuelta a la esquina y de nuevo una nube. No se ve el Costanera, no se ve nada.
0: Nada.
13: Nada, nada, nada. Y hace un frío que es como de verdad el primer día del invierno full. A esta hora en Santiago menos de 4 grados, hay 3 grados con 7 décimas, va a estar frío.
0: Mañana prepárate, 12.
13: Sí.
0: La máxima.
13: Hoy día 15 la máxima, el domingo 15 la máxima, la mínima de 7 mañana.
0: ¿Sabes lo que hice ayer?
13: 12 grados, fuiste a trotar.
0: No.
13: Fuiste al cerro.
0: Iba a hacer pulpo al olivo. De ahí les voy a dar un tato de pulpo, te lo lleno a la casa.
13: Pero espérate. Y ya tenemos que... Hay mil noticias, ya, pero dime una cosa. ¿Cómo te da ahí la lata de lavar el pulpo, sacarle toda esa cosa, la baba?
0: Sellado el vacío, cocido, es meterlo baño María en una olla con agua caliente.
13: Ah, para... ya.
0: Aceituna negra, aceituna amarga,
13: ya,
0: un pero... huevo, aceite, ya. Mayo. Ya. Ya, pero cambié, hice cazuela.
13: ¡Uy, qué rico! ¡Qué rico! Invita a almorzar, Quique Mujica. 8:03.
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13: A ver, Codelco. ¿Se acuerdan de este asunto que le habían detectado a Codelco una sobreproducción? Que era cobre que no deberían haber incluido en diciembre del año pasado porque no estaba listo para comercializar. Ya le faltaba todavía un cierto proceso para ponerlo en... debería haber estado aún en inventario, ¿ya? No como que se había vendido. No es que no se fuera a vender, sino que no estaba listo, ¿ya? Y se puso igual en diciembre, para cerrar el año pasado. El año pasado cerró Codelco con un aumento de producción que fue bastante sorprendente y este delta... que no es suena a mucho, no es tanto en cantidad, pero suena a mucho y lo suficientemente grave como para que se haga salten las alarmas, se haga una auditoría y ayer se entre anteayer se revisó la auditoría el día miércoles, ya, por parte del directorio. Y el directorio decidió echar un ejecutivo, responsabilizó a otros varios, más de 10 personas.
0: Fuerte la decisión,
13: responsable. Segunda vez que están sacando ejecutivos en poco tiempo. Acuérdate en el accidente. También sacaron ejecutivos.
0: Y por razones no de disciplina ni de rendimiento, sino más bien de negligencia con algunas decisiones.
13: Y con no informar al directorio, claro. O la pregunta es si el directorio no estaba haciendo bien la pega de hacer las preguntas pertinentes. Los directores tienen muchísima responsabilidad hoy en día, ¿ya? Con las leyes que existen al respecto. En todo caso, Codelco entonces saca a un ejecutivo, sanciona a otros 7 por el tema de las cifras de producción elevadas. Y además se presenta una demanda ante la Fiscalía para que se investigue si es que hubo o no delitos. El ministro de Economía en el día de ayer describió la situación como fuera de control. O sea, elevando el guataje a una relación básicamente con la administración saliente que le queda nada, le quedan 4 días.
0: Ya firmó una carta despedida. El lunes 25 de mayo se va a Pacheco.
13: El presidente, el directorio es Máximo Pacheco. Entonces, claro. Aquí también hay detrás una... entra Bernardo Fontaine, entran 2 directores más, ¿ya? Y con un traspaso de... de mando que ha sido, por decirlo menos, áspero.
0: Mira, Diego Hernández, que sabe estas cosas, fue presidente, expresidente de Ejecutivo de Codelco, ha estado, es un hombre minero completo. Hoy día opina en el Mercurio lo que está ocurriendo y dice que esto de que Codelco está fuera de control es exagerado. Dice, pero...
13: Es una hipérbole.
0: Hipérbole o metáfora.
13: No, pues no es una metáfora. Bueno, sí, podría ser.
0: Roberto Carlos, un millón de amigos, hipérbole o metáfora, las dos.
13: Difícil.
0: Estaba pensando en eso, soñé con eso. Ya, pero dice que Máximo Pacheco...
13: ¿Soñaste que tenía un millón de amigos?
0: No.
13: Porque tú tienes un millón de amigos.
0: No. Ya, pero Máximo Pacheco, que no tiene millón de amigos ahora, dentro del gobierno...
13: Ah, dentro del gobierno no.
0: Dijo que el error de Pacheco fue tratar de manejar y gestionar la empresa desde el directorio. Ah. Confundir el rol del directorio con la presidencia ejecutiva.
13: Qué interesante.
0: El directorio es la contraparte del grupo ejecutivo. Y eso tiende a pasar a...
13: Qué interesante reflexión la
0: TVN,
13: que hace...
0: Nosotros trabajamos en TVN. Algunos tenemos, presidentes directorios se creían director ejecutivo.
13: Tenemos un máster, un doctorado en esos temas. Mm. Es que, sí, dice mucho... A ver, este gobierno va a entrar con la pierna arriba con Máximo Pacheco.
0: Sí, le han dado duro.
13: Le han dado muy duro. Por los proyectos, por el accidente, o sea, por los proyectos atrasados, por los costos. Codelco siempre dice que sus minas son súper viejas y que necesita invertir en excavar más profundo, que esos proyectos son caros, que esos proyectos se han atrasado, que toman años, que los agarró la pandemia, que por eso han salido mucho más abultados los presupuestos para llevar adelante los proyectos de nuevas minas, que por eso entonces, aunque gana mucho y el precio está muy alto, los costos en relación con el resto de la industria y la discusión es de si está perdiendo su rol como... la líder en la industria cuprífera en el mundo.
0: Y que los números azules y buenos son gracias al litio.
13: Y que los números azules y buenos son gracias al
0: litio. Acuérdate que Pacheco, cuando lo tuvimos acá, dijo, bueno, ¿y qué tiene de malo si la cuestión es ganar plata?
13: Sí, pues.
0: ¿Cómo? Pero le dicen, no, pues si usted produce cobre, preocúpese del cobre más que del litio.
13: Bueno, yo creo que el gobierno entrante se va a preocupar de ambos, evidentemente.
0: Claro, y esa es la idea, para que Chile gane plata.
13: Exactamente, pero... vamos a ver qué sucede también si es que resiste las presiones de mantenerse en el directorio de Novandino, de la nueva empresa del litio, que es otro de los asuntos que le han cuestionado. Como sea, el gobierno corporativo, que lleva muchos años un gobierno corporativo profesionalizado, ya no, o sea, años atrás eran como representantes de los ministerios nomás, ¿ya? Era como comité ministro.
0: Claro.
13: El directorio de Codelco, y eso ya lleva años profesionalizado, con gente que sabe de la materia, en fin, y que toma decisiones, no todos, pero la gran mayoría toma decisiones técnicas. Entonces, eso ha hecho que entren mucho más y que los presidentes del directorio de Codelco se metan, como dice Hernández, se metan mucho en la gestión de la empresa y actúen como gerentes en circunstancias que
0: no lo son.
13: Que no lo son, ni corresponde que lo sean, porque el punto es exactamente que hagan la contraparte y los contrapesos.
0: Y además son
13: a lo que plantea la gerencia.
0: Son cargos perentorios. O sea, los ejecutivos se mantienen. La idea, esa es, porque están por las cuestiones técnicas, pero el cargo presidente es un cargo político, básicamente, y cambia cada 4 años. Bueno, lo estamos viendo ahora. Entonces, intervenir por 4 años en un rubro donde el largo plazo es vital, sí. No sé si es lo más pertinente, pero bueno, ya está. Y Máximo Pacheco ha tenido una salida conflictiva, le han hecho muchas críticas y la pregunta es qué va a pasar con Novandino.
13: Exactamente. 8:10.
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0: Oye, conversé con Pedro Araya, senador de la República, un voto que está ahí en el Senado, recordemos que está muy apretado la votación del Senado, y me dijo una frase que me quedó dando vuelta, me dijo... Ahora va a pasar lo mismo que pasó en el diputado con el PDG, que, parafraseándolo, nosotros ahora vienen las peticiones del Senado. Y esto lo asocio con Matías Walker, que hoy día lo que dijiste tú sobre el IVA, los ministros de Hacienda, que le tienen pánico porque abren la caja Pandora. Bueno, Matías Walker dice, nosotros vamos a proponer al Senado que devolverle el IVA a la gente de los artículos de primera necesidad, no pañales.
13: ¿Es esto un artículo?
0: Amaro Gómez Pablo. Claro, y es importante eso porque definamos.
13: Es que ese es un artículo de primera necesidad.
0: Pan, harina, el gas, no sé. Pero van a proponer eso. Pero Araya me dijo, yo voy a proponer, como el voto no lo tienen todavía, yo voy a proponer bajar el impuesto específico de los combustibles. Porque si vamos a ayudar a los más ricos de Chile con el impuesto de primera categoría, que yo no tengo problema, dice Araya, quiero que esto se compense con una rebaja del impuesto a los combustibles. Rebaja la tasa de las pymes también. 12,5 consiguió el PDG. Bueno, nosotros, yo quiero 12. Entonces, se va a venir, bueno, sala cuna universal. También menciona a Matías Walker, que yo siempre pensé que debería haber estado en el proyecto. Entró por la mala, porque 5 diputadas, lo metió un diputado del Frente Amplio a la discusión, lo lograron, votaron, y 5 diputados oficialistas votaron a favor de integrar la sala cuna. No está en el proyecto porque Quirós dijo que era inconstitucional.
13: Está, en este minuto está, pero él hizo reserva de constitucionalidad, claro, para que se caiga si es que siguiese avanzando en el Senado.
0: Claro, pero
13: votarlo en el Tribunal Constitucional.
0: Lo van a pedir en el Senado, lo más probable. Paulina Núñez está a favor de eso, o sea, podría contar con los votos del oficialismo. A lo que voy es que viene ahora la discusión en el Senado y viene con otra mochila de peticiones que van a tener los senadores, considerando que se abrieron a la negociación con el PDG, exitosa, sí, lograron los votos. ¿Qué consecuencias va a tener? Bueno, no se sabe en política. El ministro de Hacienda ya se reunió con Javier Macaya, presidente de la Comisión de Hacienda, para fijar el cronograma de la discusión, y Araya me dijo lo mismo que nos dijo Buenchumilla el miércoles. Si esto no se hace, claro,
13: abrir los fast track, ¿verdad?
0: No va a funcionar y voy a votar en contra de la idea de legislar. Esto tiene que ser con tiempo.
13: 8:13.
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13: Escucha, no tuve tiempo de ver hoy día en la mañana la despedida del Late Show en CBS de Stephen Colbert. Este es un programa de entrevistas muy tradicional y que se termina y no lo quiero abordar el tema como desde el punto de vista como de necesariamente de la política, porque acá él es muy crítico del presidente Trump. Son los típicos late show donde abren con un monólogo y luego tienen invitados y tienen una orquesta en vivo y público, etcétera.
0: ¿Hay alguno que sea republicano de ese, de esos tipos de...?
13: No.
0: ¿No es cierto? Son todos...
13: Vienen así.
0: Tiene sentido porque ser opositor siempre te reditúa. Sí, sobre todo con el humor político.
13: Sí, siempre hacen críticas al establishment político y siempre se ríen, pero evidentemente que está más que clara la tendencia. Bueno, en todo caso, este es de la cadena CBS y llevaba 11 años ya este host, pero el programa lleva décadas, 33 años, y es el típico formato, que es un formato estándar, ¿ya? Y Stephen Colbert hizo una crítica muy dura al presidente Trump y también a su propia cadena de televisión, ¿ok? Sobre el presidente Trump había demandado a las noticias de CBS por una entrevista que ellos planteaban que habían editado a Kamala Harris para favorecerla, y le metió una demanda al presidente, y este canal estaba justo en las negociaciones y necesitaba la autorización del gobierno para unirse con Paramount y otra empresa más, ¿ok? Entonces estaba en medio de una venda que necesitaba la aprobación. Y el Stephen Colbert dijo... y el canal llegó a un acuerdo para que bajaran, para que le pagó al gobierno y al presidente Trump, en realidad, para que depusiera la querella que le había puesto al noticiario.
0: Estaba revisando acá 20,000 millones de dólares. Trump no se va nada con chica.
13: No creo que le hayan pagado eso.
0: ¿$20,000 millones? No, esa es la... El acuerdo fue por $16 millones.
13: Ya, más razón, mucho más razonable.
0: Y le destinó a la biblioteca.
13: Y Colbert.
0: Trump.
13: Okay. Bueno, y Colbert lo que dijo es que esto era una coima que había pagado. O sea, criticó a su propio canal. Dijo, ¿qué onda? Mi canal básicamente lo que hizo fue pagar una coima para que le aprueben la venta.
0: Qué duro.
13: Muy duro. Bueno, cuento corto que se aprobó la venta, el canal se fusionó, y, o sea, cambiaron los dueños, en fin, y a Colbert le cortaron el show. Pero lo tuvieron al aire un montón de meses. más. Y se despidió en el día de ayer. Pero más allá de la pelea política, que puede ser, digamos, pero que no es el primer... O sea, tú dices, bueno, pero ¿por qué CBS va a sacar a Colbert? Si es que, no sé, pues CNN tendría que sacar a toda su gente. O sea, todos los periodistas que son criticados y animadores que son criticados por el presidente Trump.
0: Son el 90%.
13: Claro, yo creo que es distinto si es que Colbert critica a su propia empresa. ¿Ya? Que tirarte contra tu propio empleador.
0: Ahora es una manera también de blindarse.
13: Puede ser.
0: Porque bueno, si yo critico y me echan, vamos a tener un problema con la opinión pública. Ahora no
13: de
0: sé.
13: Que
0: no, si...
13: De que son programas donde se supone que se respeta la libertad de expresión.
0: Claro.
13: Porque son programas de humor.
0: Ahora no sé en el ambiente en Estados Unidos si esto ya influye o no influye.
13: Bueno, es que aquí la pregunta es, y estaba escuchando ayer y unos podcasts sobre este tema, que es en el fondo qué pasa con un formato ultra mega tradicional.
0: Como el late.
13: Como los late. Entonces, ¿cuál es el futuro de los late? Los late llevan desde Carson, o sea...
0: Sí, pues, hay películas
13: del... Desde que el hombre llegó a la luna.
0: De Leno.
13: Leno es ayer, o sea, imagínate todos los años que está este formato, ¿ya? Y, o sea, piensen en Noche de Gigantes, que ya era una copia de los late de antes.
0: O sea, una copia, pero...
13: Pues, sí, está muy bien, digamos.
0: Como Burgerín. Sí,
13: es un format, me encantaba.
0: Sí, a mí bueno. También, pero...
13: Entonces, Colbert siempre decía, no, lo están echando, porque sigue siendo el más visto, ¿ya? Seguía siendo el más visto de ese horario en que todos compiten con todos, ¿ya? Y son dos pasadas, un late y después el late late. Pero son programas súper caros. Había caído un cuarto en general.
0: Eso te iba a preguntar la audiencia, ¿sí?
13: La audiencia está desplomada.
0: Y muy, muy de tercera edad.
13: ¿Y en qué se han convertido? En programas que buscan espacio, buscan momentos para viralizarse.
0: Ah, ya, el reel.
13: Buscan el reel. Son programas que van en busca del reel. Y está muy bien, digamos. Y todos los que trabajamos en medios sabemos de qué se trata.
0: Que el reel, Carlita Martínez, a Pablaza, la reina del reel.
13: Si tú tienes un formato de algo, pero lo que buscas es un subproducto que es completamente distinto y conviertes tu programa original porque rinde poco... en un programa que lo que genera son reels, estás distorsionando tu formato original. Entonces ya no eran las entrevistas
0: pausadas
13: o no pausadas, pero con otro tempo. Es
0: la cuña.
13: La búsqueda de la cuña entretenida, divertida, el momento viral, viral, viral, viral.
0: Estamos todos en esa, sí.
13: Bueno, pero es un problema porque le estás pidiendo peras al olmo.
0: Sí, pero lo primero es ponerlo en discusión esto.
13: Exacto.
0: Y hablarlo.
13: Entonces, ahora... Colbert le va bien en YouTube y todo, pero no es el que le va mejor de todos los late en la onda más digital, ¿ya? Y lo otro es, bueno, ¿qué sentido tiene un late? ¿Cuál era el rol del late? Terminar el día, ver a la gente famosa, conversando con otro,
0: claro.
13: con un conductor. Todo eso tú hoy lo ves en digital.
0: Es verdad.
13: 24/7.
0: Sí, y atemporal, uno sabe si fue ayer,
13: Y ves a tu artista favorito en su propia cuenta de Instagram o en su TikTok.
0: Es que tiene el problema la tele que es lineal. Pues lo lineal está, salvo deporte y noticia, que son cuestiones que tienen que verse en el momento, lo otro es más alineal, pues uno lo ve.
13: Y lo otro es que para un... Digamos, para los medios tradicionales, para un broadcaster, para un canal de televisión a la antigua y con el modelo con que funcionan en Estados Unidos, haciendo licencia, donde venden sus programas a todos los canales chicos, fundamentalmente no es que un canal sea como en Chile de Arica a Punta Arenas.
0: El syndicate.
13: Claro, está todo como... No eres dueño de todas las estaciones tú, el gran canal. Ganan súper poco en YouTube. Entonces no logran recuperar la inversión. Le puede ir incluso muy bien en YouTube, pero lo que monetizan es mucho menos del costo real de un programa. Tú los podrías abaratar, sacar la banda en vivo, sacar el público y convertirlos en... apretarlo. Pero dejaría de ser el formato de late.
0: O que YouTube te pague por tenerte dentro.
13: Bueno, de hecho, hoy día estaba leyendo, hay un podcast de un... Por supuesto que no me acuerdo el nombre, tenía un nombre muy extraño, que no voy a tener tiempo para buscar ahora, pero hace un podcast en vivo como un matinal, ¿ya?
0: ¿Solo por YouTube?
13: Solo por YouTube. Y Netflix se lo compró y lo va a transmitir en vivo para todo el mundo a esa hora de manera que la gente puede interactuar. Entonces es un matinal a la hora de la mañana en Nueva York. Pero, digital, pero nativo en Europa, digital. Nativo digital, pero lo transmite Netflix en vivo.
0: Y te morís lo barato que es ser hacerlo.
13: No lo he visto nunca, porque leí la noticia hoy día en la mañana y yo no lo conocía. Es un afroamericano.
0: Claro, porque los canales...
13: Carlos Magno, no sé cuánto, así se llama.
0: Ya, los canales... Yo he tenido la suerte de estar en canales gringos y la cantidad de gente que trabaja. O sea, 8 personas, iluminación, todo este gallo está en la cámara, él, dos más y...
13: Pucha, no sé, no lo he visto, así que no estoy segura cómo es. En una de esas tienen más producción y no...
0: Pero... Oye, y youtuber que logran, no sé, hay un español que entrevista a Messi, el único que entrevista a Messi, y Messi prefiere ir a donde el influencer... Pero, que ir a los canales...
13: Claro, pero es una cuestión de costos.
0: Ahora, maravillosa la oportunidad que se abre, ¿no? Yo no la veo del lado negativo.
13: ¿No?
0: O sea, la posibilidad que ese señor Carlos Magno, como se llame, hubiese tenido la oportunidad de ser masivo antes era imposible si no estaban los medios de comunicación tradicionales. Imposible.
13: Así es.
0: ¿Cuántos Juanita o la Rivera hay perdidos por ahí?
13: Oh.
0: Julio Videla.
13: 8 de la mañana con 22 minutos.
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13: ¿Te puedo hablar un segundito de...?
0: Por favor.
13: ¿Quieres hablar de la mega reforma? No, ¿verdad?
0: No. No, ya hablé.
13: ¿Y qué dijiste?
0: No, lo del Senado, que está todo paralizado ahora porque ya se aprobó lo que tenía que aprobarse. Y ahora viene el segundo tiempo. Estamos en el entretiempo, descansando el gobierno. O sea, no sé si descansando, pero el segundo tiempo parte con el Senado.
13: Ya, perfecto. Yo te quiero contar, tengo puros temas chicos entretenidos, ya, así que vete que...
0: Juegue.
13: Ya, tengo por ejemplo, escoge, ¿quieres que hable de Elon Musk y Starship o quieres que hable de las notas en Harvard?
0: Harvard, notas.
13: Bueno, van a hacer curva de nota y van a poner una no en los máster y en los doctorados, ya, sino que en el college. En el
0: pregrado.
13: En el pregrado, gracias. Van a poner... un máximo de un 20% de gente que se puede sacar la nota máxima. El problema es la inflación de notas. Los profesores están poniendo demasiadas A's. A es la máxima.
0: ¿Para tener como alumnos más inteligentes para el mercado? Pero inflación. Engañarse a sí mismo.
13: Engañarse a sí mismo.
0: Bueno, los colegios acá...
13: Por eso te digo.
0: Para la NEM, para la famosa NEM.
13: Inflación de notas. O quizás hay mucha gente muy matea. Dice, a ver, hay múltiples cosas. Uno, inteligencia artificial. Había una cifra, acuérdate que muchas cosas son con paper. Entonces las notas se han disparado porque los papers son mejores que lo que solían escribir los cabros.
0: Ya, son prompt al final.
13: Son prompt, claro. Entonces llegan mejores trabajos de lo que llegaban antes y los profesores no les queda otra que poner mejores notas. O a los ayudantes, y genera muchas cosas las corrigen los ayudantes que seguramente también ellos mismos usan inteligencia.
0: Claro, porque el paper es más difícil que la prueba escolar que lo está haciendo Australia, que obligan ahora a escribir.
13: Ah, bueno, sí, po.
0: No con computador.
13: Claro, pero bueno, la tradición, la tradición estadounidense es que en mucho paper tú escribes una prueba en la casa. Son trabajos largos.
0: ¿Y cómo el sistema del 20%? ¿Solo el 20%?
13: Entonces ahora, independiente de que tú te hayas sacado así el top of the class... Ya, el más mateo de la clase, solo un 20% va a poder sacarse un 7.
0: Ya, o sea...
13: El de ahí, no. Y tienen 4 extras. Como ya, bueno, ok, si es demasiado bueno, le pongo.
0: O sea, va a ser una competencia por estar en ese 20%.
13: Eso dicen los alumnos, que esto va a incentivar la competencia, que esto va a ser estresante, o sea, que esto es Harvard, injusto, bla, bla,
0: delicadito
13: bla.
0: De...
13: Bueno, antes... Cutie. Le recuerdo que existía una cosa que se llamaba la curva de notas.
0: Jepo.
13: Ya, que en el fondo no te podías... Que el que le iba mejor y de ahí...
0: Yo estuve una vez en la Universidad de Chicago con una chilena que estudiaba astronomía y le dije, oye, y la universidad, de pago. Le dije, ¿y acá no se copian? Dijo, no, pues no nos copiamos porque competimos. O sea, el mejor es el que marca la nota. El 100 es el que lo hizo mejor. Entonces dije, ah, mira, buen tema. Lo que no pasa en Chile, ni en las universidades, pero el 20% nomás. O sea, de 100 gallos, 20 van a poder tener buenas notas.
13: Sí.
0: O galla.
13: Problemas.
0: O galla.
13: Los alumnos están devastados, obviamente. Pero ocurre que los alumnos cuando escogen los profesores, uno de los criterios es que pongan buenas notas. Entonces también...
0: Después eso es Harvard. Si pasas a un Harvard, imagínate.
13: Bueno, pero es que uno puede escoger sus profes.
0: La creme de la creme.
13: Bueno, pero igual, si tú eres un alumno y tienes que escoger con quién vas a tomar macro 1...
0: Con el más difícil,
13: uno. Ah, tú. con el que tiene
0: estoy
13: con
0: pagando
13: el más buena onda, el que tiene
0: $100,000 al año. Y se delica. No, no puedo.
13: Bueno, y lo que dice Harvard, esto lo decidió como el comité de profesores, qué sé yo, que básicamente esto devalúa, o sea, le baja el prestigio a la universidad y le baja el precio a la A. Si todo el mundo se puede sacar un 7, bueno, el 7 ya no vale lo mismo.
0: Sí.
13: Y pierdes el sentido de estar en una universidad altamente competitiva,
0: es como una maratón,
13: altamente selectiva, y pierde el valor de tu título frente a los empleadores.
0: Claro, es como una maratón. Si todos llegan menos de horas, perdió la gracia el récord mundial de maratón.
13: Ya, pero igual es heavy, porque tú decís... Es que no funciona para pruebas con
0: A, B, C,
13: ABC, o claro, o que tienen un solo resultado posible. Son para exámenes y cosas que donde hay sutileza en la respuesta.
0: Es difícil evaluar eso, ¿ah?
13: Súper difícil.
0: Con puro gallo inteligente, además, hay respuesta errada, argumentación. No, es súper difícil. Más fácil el
13: mucho más fácil.
0: La prueba de aptitud.
13: La prueba aptitud.
0: Ese era con alternativas. Cero desarrollo.
13: Exactamente. 8 de la mañana con 27 minutos.
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13: ¿Qué dijo?
0: Fueron a capacitar a gringos en Manhattan para que conocieran el hot dog chileno. Me pareció increíble. Con palta, mayonesa, tomate, porque el perrito caliente no tiene eso.
13: No, pues ketchup y
0: claro, pasta. Así que estuvieron evangelizando sobre...
13: ¡Qué bien!
0: De ser el mejor hot dog del mundo, el
13: lejos,
0: chileno. Lejos.
13: Lejos, porque el alemán, así como el chucrut, no.
0: No, lejos el chileno.
13: O sea, no estoy criticando a la gente que le gusta, pero es mucho más rico.
0: Así que 2x1, voy con mi hijo hoy día.
13: Excelente.
0: A comer hot dogs.
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3: Oye, el de la prensa internacional hoy día, la portada del Economist, bueno, viene en toda la prensa económica por dos razones, pero es la portada del Economist y es el cohete de Elon Musk. ¿Ya? Pero también... El cohete de Elon Musk, sí. Lo van a lanzar hoy día nuevamente. Este es el que vuelve y lo agarra en estos brazos.
4: Increíble.
3: Es increíble, ¿ya? Suspendieron el lanzamiento, lo lanzan hoy. Pero más que eso, donde está con la competencia fundamentalmente con los cohetes de Jeff Bezos para ver quién, quién sigue trabajando con la NASA. El punto aquí es que hizo el IPO, la oferta pública de acciones, ¿ya? Para la compañía espacial, ¿ya? Y es la más, la está preparando para junio y es la más grande de la historia. Trillones, ¿ya? La compañía está evaluada en trillones.
4: ¿Ya? Voy a comprar una acción.
3: Es que lo loco aquí es que él va a mantener un 80% y tanto, eso sí, de la propiedad.
4: O sea, sale a venderlo.
3: Ya, mismo. Y es una compañía que pierde plata como loca.
4: Ahora.
3: Y que todas... es como lo que dice el Economist. Esto es como el capitalismo en su máxima expresión, porque es como... Vengan y con esta plata vamos a crear el futuro y crean en mí.
4: Amazon
3: perdió
4: plata.
3: Son data centers en el espacio. No, pero son cosas que no existen.
4: ¿Y cómo lo haces con el agua?
3: Bueno, da lo mismo, pero ¿tú le crees a Elon Musk o no le crees a Elon Musk? Eso es lo increíble de la historia, que Elon Musk vende sueños. ¿Sí? No digo que no los vaya a realizar y que no los vaya a concretar, pero lo que vende es la idea de que él puede llegar a donde sea. Entonces, llegar a Marte, colonizar Marte, data centers en el espacio, todo lo que tú te puedas imaginar. Y este año va a ser la locura, porque Anthropic va a salir, que son ya como tradicionales de inteligencia artificial. Las de Elon Musk también son de inteligencia artificial y todo esto solo será posible si es que la inteligencia artificial se desarrolla tanto que van a poder encontrar las soluciones a estos problemas que tú planteas. Como, ¿y de dónde cómo van a enfriar los data centers?
4: Ahora
3: sale Anthropic, sale OpenAI, salen todos a bolsa este año.
4: El que invirtió en Google al principio se forró y era un sueño, una esperanza. Amazon... Era una librería.
3: Pero no. Pero se fueron desarrollando sobre la marcha. Lo interesante acá, es que acá él dice, este es mi sueño. Esto es lo que yo me imagino que vamos a conseguir. Pero anda a saber tú.
4: Ahora, la gente,
3: increíble,
4: que,
3: ¿no?
4: La gente que invierte en esto generalmente tiene plata. O sea, si la chunta gana tres veces, si no, vamos por otro.
3: Esa es la historia. Vamos a ver si logra, además, lanzar hoy su...
4: Ya antes que la NASA.
3: Quieren trabajar para la NASA. Ellos van a ser...
4: Público-privado.
3: Público-privado, le venden los servicios. Y la pregunta es si va a ser Jeff Bezos o va a ser Elon Musk. 8:34.
4: Estamos al teléfono con el exministro de Salud, Jaime Mañalich, que también está en video, así que lo pueden ver en YouTube, va a aparecer ahora ya.
3: Ahí está.
4: Don Jaime, ¿qué
3: buenos
4: tal?
3: Buenos días.
4: Muy buenos días.
5: Muy buenos días, Consuelo, don Enrique, qué gusto verlos tan animosos.
3: Así estamos nosotros. ¿Usted está en Santiago?
5: No estoy en Santiago, en una conferencia en Sao Paulo, Brasil, sobre inteligencia artificial.
3: ¿En serio?
5: Medicina, desarrollo, medicina. Sí.
3: Bueno, la inteligencia artificial está dando vuelta a la medicina, ¿o no? O sea, el procesamiento de datos.
5: Absolutamente. Mm. Y bueno, como en todas las disciplinas, produce cuestionamientos, preguntas, desarrollo, seguridad de los pacientes, seguridad de la información, mucha controversia.
3: Claro.
4: Oye, la otra vez entrevistamos al rector de la Universidad del Paraíso, ¿no? Que es presidente del Consejo de Rectores, y nos hablaba, por ejemplo, que, y se lo pregunto, que los radiólogos con la inteligencia artificial, por ejemplo, están en riesgo. ¿Cuántas carreras, o sea, cuántas especialidades de la medicina, o qué especialidades, yo soy ignorante al respecto, van a mutar? En otra cosa, van a mutar con la inteligencia artificial.
5: Yo creo que todo el área de diagnóstico, o sea, interpretar una radiografía, como se refería el rector, interpretar un examen de laboratorio, poner un conjunto de exámenes de laboratorio en un algoritmo para diagnosticar enfermedades, es algo que está ocurriendo ya. Por ejemplo, en exámenes radiológicos en el mundo, en Chile también ocurre, que son muy frecuentes, muy repetidos. Un radiólogo muy especialista puede haber visto miles de radiografías de tórax o de supuesto cáncer de mama en su vida, pero aquí se recurre a una base comparativa de millones de datos. Okay. Y lo que hace hasta ahora, y lo hace bien, los sistemas de inteligencia artificial aplicados, es básicamente decir, mira, esta primera capa no parece tener nada, esta segunda dudosa, esta tercera, revísenla, ¿no es cierto? Entonces, a tu pregunta, Quique, los radiólogos están especializando, digamos, en aquellos casos que todavía el algoritmo no logra resolver bien.
3: Claro.
5: Bueno. Pero el avance es monumental.
3: Es lo que me lleva a la privacidad de los datos, de alguna vez, quiénes son dueños de los datos del paciente. Así que saltemos a la polémica indicación que propuso el gobierno y que hace justo una semana planteó sus reparos acá la ministra Chomalí, la ministra de Salud. No me queda claro si la dirección de un paciente, la dirección de la casa de un paciente o el teléfono, es información privada o no. ¿Está dentro de los datos del paciente? ¿Está dentro de las fichas del paciente? A propósito de la idea de que puedan pedir esa información para ubicar a personas con órdenes de expulsión.
5: Este, como dices tú, Consuelo, es un tema que, a propósito de la inteligencia artificial, fichas digitales, todo eso está avanzando muy rápido en el mundo. De acuerdo a la legislación chilena, la Ley de Derechos y Deberes que promulgó el expresidente Piñera, la ficha médica, los datos de la ficha médica, todos y cada uno de ellos, pertenecen al paciente, son un dato por ley confidencial del paciente.
3: No solo tenemos los aspectos médicos. O sea,
5: No, todo. Okay. O sea, perdona que lo diga, voy a poner un ejemplo. Un médico experto en SIDA, que se sepa que el señor o la señora tanto lo fueron a ver a este experto en SIDA, ¿es un tema privado o es un tema público? Es un tema estrictamente privado. Que fue al psiquiatra, que cualquier cosa, ¿no? En ese contexto, el conjunto de datos está protegido y no tenemos una regulación clara respecto al uso secundario de datos. O sea, se produce una información en el marco de una atención clínica para el bien del paciente y se generan datos secundarios, como ocurrió, por ejemplo, con el cruce de la ficha médica que hizo con la Contraloría, la licencia médica electrónica, con los viajes al exterior.
3: Claro.
5: O sea, tenemos aquí una serie de datos, consultas, licencias médicas, que teóricamente son privadas, diagnóstico reservado, y se cruzaron con otra base de datos, y ¡pum! Eso hoy día no tiene en Chile un marco, y hay una ley en el Congreso. Pero a lo que tú vas, en mí, personalmente, lo que me preocupa es otra cosa. No es la leguleyada de que si esto se puede, no se puede, si... ¿Por qué? Porque en el lenguaje que ha proclamado algunas autoridades del gobierno, mire, pero si nosotros lo único que vamos a preguntar es esta lista de personas, ¿pasaron por ahí? Denme, por favor, dónde viven, su RUT, o sea, no datos vinculados teóricamente directamente a la atención médica. Pero el efecto de eso va a ser que las personas no van a ir al consultorio, no van a atenderse, se van a atender tarde, no se van a poner las vacunas, que es la experiencia internacional. Y como lo estudié acuciosamente, toda la experiencia mundial muestra que eso tiene dos efectos adversos muy importantes. El primero, que es muy esencial para el Ministerio de Hacienda,

0: transmitir verticalmente el HIV al recién nacido, los brotes de tuberculosis que hemos tenido en los inmigrantes, tuberculosis activa, la gente anda en el metro, contagia a otro. Entonces, temas que encontrábamos controlados en Chile, producto de esta fuerza centrífuga. No venga al consultorio de ninguna manera, porque lo vamos a poner en evidencia ante nuestro ICE o ICE. La gente no va a ir, punto final, no va a ir, y eso significa más caro y peor resultado sanitario.
1: Ahora, Jaime, aquí hay una cuestión relacionada con los migrantes, esto, y usted estuvo en el gobierno, que nos quitan cupos, los chilenos dicen. Ellos están, se ponen en la fila, incluso desde el mundo republicano siempre decían, privilegian a los extranjeros ante los chilenos. ¿Es tan así a partir de la experiencia, voy a sacar acá los colegios, los liceos, la escuela, a partir del sistema de salud, ¿es tan así?
0: O sea, es todo lo contrario. Nuestro sistema de salud sin inmigración, que son formales, por supuesto, legales, para estar incorporados al sistema de salud, el 20% de los médicos que practican en Chile son nacidos en otro país. 20%, uno de cada cinco. Hay regiones, como la región de O'Higgins, por ejemplo, en que la mayoría de los médicos de atención primaria familiar son médicos inmigrantes de Ecuador, de Colombia, donde fuera. Entonces, desde el punto de vista de la cobertura de la población en salud, sin una fuerza inmigrante, cosa que no es rara. En Estados Unidos el 25% de los médicos son inmigrantes, en Israel el 50%, para qué hablar en Inglaterra. Entonces, que nosotros digamos, mire, en un país que el año 2100 va a llegar a tener 12 millones de habitantes nacidos en Chile, en la periferia alrededor nuestro, vale decir, la suma de la población de Perú, Bolivia, Argentina, van a ser 100 millones. Vamos a desaparecer como país. O sea, el destino está claro. Estamos muertos. Vamos a ser un país viejo y enfermo antes de ser desarrollado. Y dada la tendencia a la natalidad en nuestro país, la inmigración debería ser mejor regulada, no permitir la inmigración ilegal, etc. Pero en el cuidado informal, vale decir, en la persona que está postrada en la casa, que es un adulto mayor, los inmigrantes, incluso ilegales, tienen un rol fundamental. Sin esas personas, estos conciudadanos no tendrían cuidado. Entonces, es cierto, tenemos una concentración de delitos bastante graves en algunos inmigrantes legales e ilegales. Muchos de los delincuentes que han sido detenidos en Chile han cumplido con la formalidad. Y en este contexto, yo estoy completamente de acuerdo que hay que fortalecer el control fronterizo, pero creo que hacia el futuro, independiente de lo que tú decías, Enrique, en realidad nosotros necesitamos inmigrantes, como tantas veces ha ocurrido en Chile. O sea, mi familia emigró de Cataluña, un poco antes había llegado gente de judíos, digamos, desde Europa Central, para qué hablar la inmigración alemana del siglo anterior, con Vicente Pérez Rosales, etcétera, etcétera. Croacia, la población libanesa o palestina que reside en Chile. Es una cuestión muy importante. O sea, yo creo que no estamos mirando este tema con la perspectiva histórica y de desarrollo que se necesita.
2: Hablemos de los recortes en salud. La ministra Chomalí y el gobierno en general han insistido en que se puede hacer el recorte de 2.7 o algo así del actual presupuesto sin afectar las atenciones a las personas. Hay mucho rechazo de esto en el Parlamento, en el Colegio Médico, etcétera, etcétera. ¿Cómo lo ves tú?
0: Yo veo que, y perdón que a mi edad voy a hablar con perspectiva histórica, yo participé en dos gobiernos donde la tónica era esta. Señor ministro, tenemos una necesidad concreta en listas de espera, en plata, en lo que fuera, en construcción de hospitales, viene una peste de COVID, estallido social,

0: ¿Sabe? Entendemos junto el problema. Sí, lo entendemos perfectamente, señor presidente. Tráigame un plan. Mire, estamos a tanto, 5 de enero, el día 23 de enero, usted tráigame un plan para enfrentar la pandemia del COVID. Aquí está el plan. A ver, hablemos con el ministro de Hacienda, ¿le parece, no le parece? Y en ese sentido, me parece que aquí hay que modificar muy importantemente la forma en que se relaciona el segundo piso y el Ministerio de Hacienda con los ministros, que por ley son los principales colaboradores directos del presidente de la República, no intermediados por nadie, en el cual el ministro del Interior ahora puede hacer un rol de primos inter pares, coordinación, pero nada más. En ese contexto, señora ministra, tenemos un problema. ¿Dónde ve usted que podemos, la ministra será, dirá, mire, yo creo que tal y en licencias médicas tenemos mucho que hacer, en la forma en que compramos, en las horas extra, en esto, como dijo el subsecretario reasistencial hace 3 semanas? Estas son nuestras prioridades. Pero aparece primero un instructivo, un oficio del Ministerio de Hacienda y después detalles precisos que no están concordados. Eso es llamar a los problemas. Porque todos estamos de acuerdo, yo lo he dicho en todos los tonos, que la cantidad de derroche que tenemos en salud y el ejemplo de la señora Dorothy Pérez, Contralora, en las licencias es patente, o sea, lo que significó controlar el fraude en licencias médicas, que son dineros para recursos de salud, el impacto es gigantesco. Si nosotros, en vez de comprar el 5% de los insumos a través de SENABAST, Central Nacional de Abastecimiento, lo hiciéramos para todos o la mayoría de los insumos, el ahorro que se produciría sería gigantesco. Si dejáramos de contratar a sociedades construidas por profesionales en el mismo hospital público para que practiquen medicina privada con fines de lucro en el pabellón, en fin, con la arsenalera, con la máquina de
1: Pero en el
0: anestesia
1: fondo
0: del mismo pabellón.
1: hay que reponer la relación directa, dice usted, del ministro de Salud con el presidente y no que sea como un ejecutor de las órdenes de Hacienda.
0: O sea, no sé si eso está ocurriendo en la forma que tú describes más nítidamente que yo, Consuelo, pero huele a eso y yo lo encuentro como mecanismo de gobernabilidad muy complejo. El Ejecutivo acaba de pasar por una crisis no irrelevante y yo creo que eso es un llamado a potenciar al Ministro del Interior, la Secretaría General de Gobierno, en fin, y a la relación muy directa entre el presidente y los ministros.
2: Jaime Mañalich, 1 millón de gracias, buen regreso. Páselo bien en Sao Paulo. Se come bien ahí en Sao Paulo.
0: No me ha tocado todavía, pero si logro encontrar un minuto, te
2: ¿Sabe que
0: cuento la vuelta.
2: la comida japonesa es muy buena en Sao Paulo? Tienen la colonia más grande de japoneses, entiendo que en
0: El
2: el mundo.
0: problema acá es que todo es muy lejos,
2: Sí, eso es
0: muy
2: verdad.
0: lejos.
1: Eso es cierto.
2: Sí.
1: Es como Sao Paulo es un país, en
2: Sí.
1: realidad. Muchas gracias, Jaime
0: 15 millones
1: Mañalich.
0: de habitantes.
1: Imagínese.
0: 15 millones de habitantes.
1: Locura. Muchas gracias. Buenos días. 8 de la mañana con 51 minutos.
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1: Fui al teatro anoche.
2: Ah, qué buena.
1: Sí, súper buena. La quiero recomendar. En el Zoco
2: La de eso.
1: de la Dehesa. Sí.
2: Nunca he ido.
1: Es genial, está buenísimo.
2: Sí,
1: Sí, es una
2: dicen.
1: rica sala. El Quinto Paso, ¿ya? Francisco Melo y... ¿cómo se llama el otro actor? Es que es increíble. Felipe Rojas, ¿ya? Es una obra nueva, completamente contemporánea, y son ellos dos nomás. Y es la relación de... Es en Alcohólico Anónimo.
2: Ah, mira.
1: Entonces, es un cabro que quiere dejar el alcohol, que es como muy de la Pobla, y es increíble, actúa, pero increíble. Y Pancho Melo como que lo apadrina, es su padrino en el proceso de rehabilitación de Alcohólicos Anónimos. Y es una historia sobre, bueno, sobre las adicciones, por una parte, sobre los abandonos, sobre las figuras paternas, sobre la confianza y las tradiciones.
2: Suena bien.
1: Está súper buena. Bien lleno. Harta gente.
2: Qué bueno.
1: Sí, así que lo recomiendo. Súper interesante ver como teatro.
2: Tiempo que no voy al teatro. Yo hace mucho
1: tiempo. Oye, a mí me encanta el teatro.
2: Yo iba mucho al teatro y hace tiempo que no voy, fíjate.
1: Bueno, aprovecha de ir a ver El Quinto Paso. Está súper buena. Del director Jesús Urquieta, ¿ya? En el Teatro Soco. 8:53.
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2: Cuarto Consejo de Gabinete, Cerro Castillo, Villa del Mar. El primer Consejo de Gabinete con nuevo gabinete. Va a estar ahí José Antonio Kass, el presidente de la República. Vamos a ver qué se filtra de eso.
1: Vamos a ver qué se filtra.
2: El debut de los nuevos ministros.
1: Sí, tienes toda la razón.
2: O sea, nuevos no son, pero en nuevos cargos.
1: En los nuevos cargos y con, claro, seguridad. Ayer se preocupó de indicar que se había trabajado a pesar del feriado y todo, todas las coordinaciones que se están haciendo, desplegando todo el Excel, el ingeniero.
2: El ingeniero Arrau.
1: El ingeniero Arrau. A nivel internacional, hay que ver qué es lo que pasa con Cuba y Estados Unidos. Estados Unidos mandó un portaaviones a dar vueltas por la zona del Caribe. Y
2: meter preso a Raúl Castro.
1: Y con la amenaza de meter preso a
2: Raúl. ¿Cómo le pusieron? Castro. A Maduro, ¿cómo lo
1: extrajeron?
2: Capaz que a Raúl Castro
1: lo extraigan.
2: Y lo mandan a la misma cárcel de Maduro. Imagínense esos dos.
1: Habría que ver dónde.
2: ¿De dónde sufre?
1: ¿Dónde es el caso? Porque según dónde sea el caso que te presentaron.
2: Cierto.
1: A la cárcel que te llevan, ¿no?
2: Claro.
1: Quizás lo llevarían a Florida.
2: Qué miedo estar ahí.
1: Sí.
2: Con
1: no,
2: todos los.
1: Sé. No sé. Oye, quiero. Sí, mencionar, hay de una colecta digital, ¿ya? Que se termina esta semana para una corporación que se llama Corporación Mater, ¿ya? Si los pueden apoyar. Ellos hacen trasplantes renales para niños, para niñitos.
2: Ah, mira.
1: Y niñitas, obviamente. Entonces tienen casas de acogida, hacen operativos en todo el país, financian operativos médicos para trasplantes renales. Y pucha, si pueden colaborar o compartir, digamos, con gente que puedan, Corporación Mater lo encuentran ahí en Instagram. Eso, mi aviso de utilidad pública. 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Búscanos simplemente como Radio 13C. 8:56. Terminamos Cuatro Cabezas Global junto a Quique Mujica. Que tengan un excelente fin de semana. Nos juntamos nuevamente el lunes.
2: Chao, que estén muy bien.
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1: The Economist lo dice sin anestesia, lo replica hoy día, de hecho, el Cuerpo de Economía y Negocios del Mercurio. Prepárese para un apocalipsis laboral provocado por la inteligencia artificial. Todavía eso no ha llegado, pero los gobiernos deben tender a una red de seguridad de su capital humano. Mientras esto ocurre, justamente en el mismo diario hoy día viene un estudio de CLAP-SUC realizado en nuestro país que nos dice bien, de manera bien clara, ¿no?, respecto del impacto que tiene la inteligencia artificial generativa. Subirá el PIB chileno, por supuesto, porque sube y aumenta la productividad de los trabajadores, entre un 0,57% y un 3% en 10 años, pero no cambia la trayectoria de largo plazo del país. Es decir, nos vamos a beneficiar de esta ola de inteligencia artificial, pero vamos a seguir atrapados en el mismo tema estructural de siempre. La inteligencia artificial como acelerador de lo que ya tenemos, no como palanca en el fondo de una transformación real. Y ahí tenemos un problema como país, porque Chile llega a esta conversación sobre inteligencia artificial con un mercado laboral que está en un estado bien crítico, ¿no? Casi 850.000 personas están sin trabajo, tenemos una tasa de desempleo que lleva 38 meses sin bajar del 8%, una informalidad en niveles altísimos y una fuerza laboral que históricamente ha absorbido los cambios tecnológicos de manera tardía, de manera rezagada, de manera desigual y sin una red de protección adecuada. The Economist advierte que frenar la tecnología obviamente que no es la respuesta. Eso ya llegó para quedarse, está presente entre nosotros en el día a día. La humanidad tiene mucho que ganar definitivamente con inteligencia artificial. El punto es quién captura ese beneficio y quién finalmente absorbe el costo. En Chile la respuesta histórica a esa pregunta no nos deja del todo tranquilos, ¿no es cierto? Los trabajadores hoy día del sector de programación, analistas, abogados, contadores, incluso periodistas, podrían verse afectados. Pero CLAP-SUC advierte algo todavía más profundo. Chile tiene cadenas de valor cortas, industrias poco intensivas en capital avanzado y una estructura que no está preparada para adoptar del todo la inteligencia artificial de manera productiva. Se requiere más trabajadores, empresas e instituciones que tengan las capacidades para poder usarla. Y la pregunta del inicio de Cadena de Valor hoy día, a propósito de esta cadena, ¿no es cierto?, de valores, ¿cuál es la agenda de capital humano que tenemos hoy día en nuestro país, en este momento, en este escenario? Los gobiernos tienen que actuar antes de que estas, entre comillas, catástrofes se instalen en nuestras economías.
12: hay que hacer trabajo muy intensivo en cuanto a la capacitación y al reentrenamiento de los trabajadores. Y definitivamente hoy día son muy pocos los que pueden acceder a eso. Clape Sucelo dice también en este estudio, la inteligencia artificial exige una reforma estructural que Chile lleva décadas postergando. Bienvenidos a Cadena de Valor.
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12: Bueno, hay indicios de acercamiento entre Estados Unidos e Irán, pero la verdad es que es Memorial Day el lunes en Estados Unidos, feriado, y en Estados Unidos también cambia un poco el mood, como bien lo hemos vivido acá también en nuestro país con el feriado de ayer. El mercado global amanece de todas formas hoy día mirando específicamente las negociaciones y también, por supuesto, los resultados de Nvidia que salieron el miércoles en la tarde. Volvió a publicar Nvidia resultados espectaculares, supera las expectativas de Wall Street, tanto en ventas como en utilidad, impulsada por la demanda brutal de chips para inteligencia artificial. ¿Cómo estuvo el mercado durante la jornada de ayer? Bueno, en terreno principalmente positivo. En Estados Unidos el cierre fue en verde. El Dow Jones avanzó un 0,55%, el S&P 500 un 0,17% y el Nasdaq un 0,09%. Hasta ahora en Europa también los indicadores están en terreno positivo. Sube el FTSE inglés un 0,31%, el DAX alemán un 1,08%, el CAC de Francia avanza un 0,72% y el IBEX de España un 0,47%. El cierre en Asia fue principalmente también en terreno positivo, salvo el Asia Dow, que cayó más de un 1%, el Nikkei de Japón subió un 2,68%, el Hang Seng de Hong Kong un 0,86%, el indicador principal de Shanghai un 0,87%, el Sensex de la India ganando también un 0,31%, y en Singapur su principal promedio bursátil avanzó un 0,44%. Los mercados globales se encaminan a cerrar una semana de alta volatilidad, eso sí, con un sesgo al alza, como bien revisábamos. El apetito por riesgo se ha reactivado a nivel mundial, mientras los inversionistas evalúan, como decíamos, los esfuerzos diplomáticos entre Estados Unidos e Irán para alcanzar un acuerdo de paz. Hay presión, por supuesto, por el alza del precio del petróleo, que hoy día también apunta al alza. A esta hora, los mercados en Estados Unidos promueven también una apertura positiva, atentos justamente a las negociaciones diplomáticas y a la oficialización del señor Kevin Warsh en la Casa Blanca. Por primera vez en 40 años, la ceremonia de juramento del presidente de la Fed se va a realizar en la Casa Blanca, liderada por el presidente Donald Trump. Bueno, el jueves, ayer el escenario bursátil fue positivo, Chile se pone al día también, a pesar de que hoy día está todo como un poco a media máquina, lo pueden percibir incluso en las calles de Santiago, además de esta densa niebla hay muy pocos autos circulando, gran cantidad de colegios dieron feriado, por lo tanto muchas familias disfrutando de un fin de semana súper largo. Las bolsas europeas registran resultados positivos y en Chile, en el cierre del miércoles, tenemos un IPSA que cerró ganando un 2,4%, cerró en los 10.599 puntos, liderado por el sector de bancos, transporte y malls. Las ganancias estuvieron lideradas por los altos corporativos de LATAM, que avanzó un 7,2%, Cenco Malls, que avanzó un 6,4%, Banco de Chile, que avanzó un 3,2%. El mercado disipó el temor inflacionario tras un potencial inminente acuerdo en Medio Oriente, y esto fue suficiente, ¿no es cierto?, para hacer caer bajo los $100 el barril del petróleo el pasado miércoles. La situación ha cambiado durante esta jornada. En el frente cambiario, el peso chileno se apreció un 1%, finalizó la jornada en 897 pesos por dólar, una situación que se mantiene hasta el momento. Son las 9 de la mañana con 7 minutos, reacción en cadena y escuchamos a esta hora de Depeche Mode en Cadena de Valor.

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1: ¿Han escuchado hablar del sistema Empresas B? Bueno, es una tendencia, más que una tendencia en realidad, para transformar las empresas hoy día en empresas conscientes en cuanto a su impacto ambiental, también en la generación de utilidades. Y este movimiento B Global cumple 20 años, promueve una idea que hace dos décadas parecía súper como contracultural, que es justamente que las empresas no solo deban generar utilidades, sino que también tengan un impacto positivo en las personas y también en el planeta. Para hablar sobre este tema hoy día nos acompaña la directora ejecutiva del Sistema B Chile. Ella es Zdenka Astudillo y vamos a hablar con ella justamente cómo ha sido esta implementación. ¿Cómo estás?
2: Hola, Cata. Muy bien. Muchas gracias.
1: No sé si expliqué bien lo que es el Sistema B.
2: Muy bien, muy bien. Impecable.
1: Yo creo que nunca suficiente, ¿no?
2: Sí, nunca suficiente. Y a veces es difícil explicarlo porque no se entiende tan bien esto de que las empresas empiecen a hablar de temas sociales o ambientales si en realidad lo que tienen que hacer es maximizar su negocio y las utilidades. Pero en verdad es un rol que tienen las empresas desde siempre, ese rol social.
1: ¿Y de dónde viene la B?
2: Benefit, de beneficio, de generar beneficios más allá de solo sus accionistas.
1: Perfecto. Oye, bueno, en Chile se ha consolidado como un líder regional, además, en esta materia, entiendo. Hay muchas empresas que se han ido certificando. ¿Cómo es el proceso de certificación?
2: Bueno, las empresas lo primero que tienen que tener es una convicción de querer llevar esto adelante, porque más allá de la responsabilidad social empresarial, donde las empresas se hacen cargo de algunos temas sociales, pero sin movilizar al negocio, acá se incorpora el negocio en la ecuación.
1: Sí.
2: Es decir, ¿cómo hacemos que nuestro negocio sea un negocio de triple impacto, social, ambiental y económico?
1: O sea, no significa que tenga que repartir utilidades entre sus trabajadores, por ejemplo, desde el punto de vista de la utilidad.
2: No necesariamente. Ahora, si lo hace, fantástico, pero no es una obligación. Entonces, desde ahí, con esa convicción de que sí se va a intervenir el negocio en esto y la manera en la que se hacen las cosas, tienes que completar una evaluación, una medición. Una medición que aborda 7 temas de impacto profundos asociados a los temas de gobernanza, de gestión ambiental, circularidad, en fin, acción climática, pero también sociales. Sociales en términos de trabajo justo, derechos humanos, justicia, diversidad, equidad, inclusión, acción colectiva. También las empresas tienen un rol respecto de si se incorporan o si tienen alguna voz respecto de los temas públicos, y eso es también interesante de revisar. Sí. Así que con todo ese potpurrí de información, las empresas ahí tienen que responder esta evaluación, tienen que completarla, tienen que argumentar que lo que hacen efectivamente lo hacen.
1: ¿Y tienen que pagar?
2: Tienen que pagar. Hay un fee que se paga al momento de enviar los antecedentes para que se evalúe,
1: claro,
2: como un costo de evaluación.
1: O sea, tienen que mandar gente, estoy pensando en una pesquera, por ejemplo.
2: Bueno, hay algunas empresas que se pueden certificar más fácil que otras. Hay otras como, por ejemplo, las extractivas, que son más complejas de certificar. Pero quiero aclarar un tema, porque las empresas, si quieren certificarse, claro, tienen que pagar un fee de aplicación para que se evalúen, y luego una membresía o un fee en el fondo anual, que va a depender de su rango de facturación. No es lo mismo una empresa pequeña o micro que una empresa más grande. Los rangos son distintos. Pero hay algo súper importante que es bueno saber, que esta evaluación también ayuda a las empresas a gestionar sus impactos.
1: Ajá.
2: Entonces, si no quieres certificarte, pero quieres ver cómo estás, lo puedes hacer de manera gratuita. Ajá. En la página web está la evaluación, tú creas una cuenta y empiezas a hacerte las preguntas necesarias para ver en qué situación estoy respecto de los impactos que estoy generando.
1: Perfecto. Se usa mucho esto también como para greenwashing, ¿no es cierto? Que es como hacer como el impacto reputacional de ser una empresa consciente, cuando en realidad muchas veces no lo es.
2: Claro. A mí, hace unos días me preguntaban, no me preguntaban, fue alguien que me dijo, ¿está de moda decir que uno es empresa B? Yo, a ver.
1: Sí, porque no. Es súper importante como hacer la diferencia.
2: Es muy importante hacer la diferencia, porque ser empresa B, uno no está de moda, porque no puedes ser empresa B si no pasas por todos estos pasos, en el fondo, que te comentaba, y que también eso significa cumplir con ciertos mínimos exigidos.
1: Claro.
2: O sea, hoy día en el mundo son 10.700 empresas B que han pasado por estos estándares y que logran cumplir con lo que tienen que cumplir. Y esto no es una vez y listo, me olvidé, sino que tienes que recertificarte cada 3 años, ahora es cada 5 años, pero con verificaciones de vigilancia también, donde tienes que demostrar que has mejorado respecto de ti misma como empresa. Una cosa es súper importante, no hay un ranking de empresa B, no hay una empresa más B que la otra, o que tú puedas decir, sí, yo soy la número uno. No, acá no se busca el número uno, lo que se busca es ver cómo tú mejoras en todos tus ámbitos para generar un impacto positivo mayor al que hoy has comentado.
1: Y en términos de marketing, de aproximación al consumidor, un producto, un bien que tiene certificación versus otro, hoy día genera como conciencia en la toma de decisión de los consumidores?
2: Hay una conciencia mayor. Ahora, a nivel Latinoamérica, todavía estamos en ese trabajo. A nivel Europa, es cada vez mayor. Una de cada cuatro personas en Europa ya sabe qué significa ser empresa B, o al menos tiene conocimiento de la B Corp, que se llama en el mundo anglosajón. Y eso es súper interesante. Nosotros no tenemos todavía ese estudio como de percepción o posicionamiento dentro de América Latina o incluso de Chile, pero sí nos damos cuenta que todavía es como de los factores que hacen que una empresa sea B, es uno de los más bajos todavía el reconocimiento del consumidor. Pero ayuda mucho, y aquí también es algo que hemos tenido que ir trabajando, porque en un principio las empresas más pequeñas eran las empresas que se certificaban y que tenían la B, y que de alguna manera la certificación venía a dar un respaldo, un sello a lo que ya venían haciendo. De un tiempo a esta parte, las empresas más grandes o medianas se han ido incorporando a este sistema, y eso también ha ayudado a que se reconozca la B puesta en todos los, no sé, en todos los productos, por ejemplo, de Virutex, que es una empresa B, o las botellas de vino de Conchitoro, Meliana, Montes, en fin, que son empresas B reconocidas. Ayuda también a ver que esa B algo me está diciendo. Por último, yo digo, si no saben qué es beneficio, que sepan que es bueno, ya es algo positivo.
1: Oye, estamos hoy día con una gran entrevista. Ella es Zdenka Astudillo, directora ejecutiva del Sistema B Chile, que cumple 20 años. Y a propósito de lo que tú mencionabas, como esta diferencia entre las empresas grandes y las chiquititas, uno pensaría que las chicas buscan un poco diferenciarse de las grandes, justamente con este como sentido de empresa B, pero como ahora esto se ha masificado y entran también las multinacionales, hay algunas pequeñas empresas que sienten que quizás esta certificación pierde un poco el sentido.
2: Mira, no nos ha pasado esto. En un momento, las como más puristas al principio dijeron, bueno, y esto está, ¿qué está pasando? ¿Cómo nos vamos a, de alguna forma, diferenciar? Pero porque lo tenía mucho más en el corazón. Pero de a poco nos hemos ido dando cuenta, y eso también ha pasado, que el que hayan ingresado empresas grandes, que además son reconocidas, que en general son empresas súper queridas, porque igual una empresa grande con múltiples operaciones y con una como con un nivel y un volumen de todo muchísimo más grande, no es tan fácil certificarse para ellas. Ahora, eso no significa que sea imposible, pero tiene que haber una convicción y una determinación muy importante de parte de la dirección de la empresa para poder avanzar en esto. Solo un paréntesis en esto, todas las empresas B incorporan dentro de sus estatutos legales, amplían el deber fiduciario, que se llama. Es decir, no solo tienen que responderle a los accionistas, sino que además tienen que responderle a sus públicos de interés.
1: Claro.
2: Por lo tanto, lo que hacen no es como antojadizo, ni desde un momento para otro. Bueno, entonces, en ese sentido, el que las empresas grandes se hayan incorporado también ayuda a reconocer y a visibilizar la B. Y otra cosa es que nosotros no solamente certificamos empresas y listo, hagan su trabajo cada una por su lado, sino que generamos una comunidad de empresas. Y eso ha sido súper importante, porque las empresas más pequeñas han podido incorporarse justamente a propósito de la cadena de valor a la cadena de valor de las empresas más grandes. Hay empresas grandes que ya han cambiado sus políticas de compra, empresas B me refiero, que dentro de sus políticas primero eligen a una empresa B, si es que no existe una empresa B que cumpla con las necesidades de lo que están buscando, entonces se abren al mercado. Pero eso ha sido una muy buena práctica que se ha ido llevando a cabo, que nosotros además creamos un mercado B donde las empresas pueden ir ofreciendo sus servicios, sus productos, y eso de alguna forma apalanca. Las empresas se conocen, nosotros hacemos permanentemente encuentros en los cuales vinculamos a las empresas. Parte de nuestra oferta de valor tiene que ver con posicionarlas, pero además vincularlas.
1: Sí, pues súper importante. Zdenka, una pregunta a propósito de cómo las nuevas generaciones también vienen con esto como más seteado, ¿cierto? Probablemente cuesta más explicar y atraer a empresas quizás más tradicionales a este mundo, pero las nuevas generaciones vienen con esto como un poco más seteado.
2: Sí, totalmente. Bueno, de hecho, es parte importante de lo que las empresas dan cuenta, es cómo la certificación les ha ayudado a retener y a atraer talento que si no fuera de esa forma no habría llegado o tal vez se hubiese quedado menos. El tema, el índice de rotación que estamos ahí próximos a ver cuál es, como medirlo completamente y así tener el dato bien, bien duro en relación a esto. Uh-huh. Sin embargo, a nivel perceptivo nos hemos ido dando cuenta, porque las empresas así lo han dicho, que se ha incrementado muchísimo en el fondo la atracción de talento y disminuido completamente el que las personas se vayan. De hecho, bueno, nosotros mismos en Sistema B trabajamos con personas muy jóvenes también, pero que se han mantenido harto tiempo. Bien, tenemos como una antigüedad promedio de 4 años, así que muy bueno, super. Sí, muy bueno.
1: Muy bien, Sten Castudillo, muchas gracias por haber estado con nosotros hoy día, director del Sistema B, Empresas B en nuestro país, haciendo esta evaluación luego de 20 años del movimiento B Global. Que te vaya muy bien.
2: Muchas gracias.
1: Nos vemos.
2: Nos vemos.
1: Días.
2: Chao, chao.
1: Son las 9 de la mañana con 21 minutos. 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Vamos a la pausa y ya volvemos en Cadena de Valor.
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1: Bueno, hemos hablado sobre la crisis que enfrentan los remolacheros a propósito de que Llanza anunció que no iba a comprar la producción nacional, 400 contratos vigentes, en fin, un tema muy impactante en cuanto a empleo directo e indirecto para la región de Maule, Araucanía y otros sectores del sur del país. Bueno, los 70 años de historia de este rubro en Chile llegan para muchos a su fin y abre muchas interrogantes respecto de qué ocurre con los productores que quedan un poco a la deriva con esta decisión de Llanza de no comprar su remolacha para la próxima temporada. En la región de Maule, solamente para que usted se haga una idea, la superficie afectada podría bordear las 2.500 hectáreas concentradas en suelos de riego de alto rendimiento entre Linares y San Javier. Y en medio de este escenario de mucha incertidumbre, de intervención del ministro Sergio Campos, de declaraciones también de la SNA, respecto de qué ocurrió a la larga con la compra de Llanza, ¿no es cierto?, de este fondo de inversión Oaktree extranjero, aparece Coexca, que es la segunda mayor productora de carne de cerdo de nuestro país y principal exportadora del rubro en la región de Maule, y ofrecieron ellos absorber el total de la superficie remolachera regional si los agricultores deciden reconvertir el cultivo a maíz grano. Coexca consume hoy día más de 100.000 toneladas de maíz al año, para alimentar, por supuesto, a los animales, y proyectan multiplicar esa demanda en los próximos 5 años tras el ingreso a su propiedad del grupo agroalimentario español Val Companies. En conversación con Emol, Guillermo García, CEO de Coexca, detalló los alcances de la propuesta, la lógica estratégica detrás de ella y el estado actual de las conversaciones con el gobierno y las remolacheras. Vamos a ver cómo avanza justamente esta propuesta de esta compañía. Muy interesante, el gobierno está participando también en la mesa, hay reuniones pendientes con el ministro y también otros posibles compradores en la región, no es el único. Está Copeval, Carosi, Huevos Talca, etcétera. Así es que, bueno, buena noticia, por lo menos para los remolacheros de Maule. Vamos a ver si es que esa reconversión también de cultivos se hace de manera fácil para ellos. Tenemos música hasta ahora en Cadena de Valor. Escuchamos Say Something de James.

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1: Hoy vamos a hablar de relojes. Yo me declaro súper incompetente en este tema porque solamente uso mi reloj de trote que tiene cero estilo, pero a mí me entrega toda la información que yo necesito. Lo único que sí sé es que cuando juega Roland Garros, cuando es Roland Garros, que tengo una amiga que va ahora a los partidos de la final, hacen como todo un review de qué reloj usó quién de los asistentes y eso es muy entretenido. Bracey Wilson, hoy día con relojes, académico de la Escuela de Negocios de la Universidad Adolfo Ibáñez, experto en marketing estratégico.
2: Buenos días,
1: ¿cómo
2: Cata?
1: ¿Cómo estás, Bracey?
2: Congelado.
1: A ver, ¿tu reloj?
2: Mi reloj Swatch, porque de esto vamos a hablar.
1: Lindo.
2: Pero este no cuesta lo que vamos a hablar ahora.
1: Oye, sí, es que impresionante lo que cuestan los relojes.
2: No, o sea, de todas maneras.
1: De alta gama, de lujo. Y lo que dicen de la persona que los usa.
2: Exacto. Porque, por ejemplo, vamos a hablar de la marca Audemars Piguet, okay, que el reloj, el Royal Oak, para que tengas una relación, hoy día cuesta más o menos $30,000.
1: $30,000.
2: $30,000.
1: Qué impresionante.
2: Y esto ha generado, ¿y por qué quise traer este tema acá? Que hemos hablado de repente mucho de esto de el lujo democrático.
1: Sí.
2: Y este caso es súper entretenido y muy interesante.
1: El fin de semana hubo peleas, arrestos, gas pimienta
2: tal
1: en
2: cual
1: tiendas
2: tal
1: en distintos
2: cual
1: continentes.
2: Sí.
1: Por un reloj de plástico.
2: Exacto.
1: Que cuesta $400.
2: Y eso es justamente lo que quería traer a la mesa. ¿Qué hace que la gente haga esta locura de andar corriendo por un reloj? Bueno, aquí esto surge por Swatch. ¿Ya?
1: Yeah.
2: Y Swatch, la compañía Swatch, ¿ya? ¿Cuál es la idea? Ellos se unen con Audemars Piguet, que es este reloj, el Royal Oak,
1: sí,
2: la marca en realidad, y hacen esta colección que se llama Royal Pop, ¿ya? Y
1: ya el nombre es como K-pop.
2: Y de ahí vamos a ver cómo descubrimos los códigos que ellos están buscando. Bueno, sí. Y juegan por la escasez. Entonces, aquí, ¿por qué vino toda esta locura? Porque la escasez la sabían manejar muy bien, y ya te voy a contar la historia que venía para atrás, pero en este caso, ¿qué es lo que hicieron? El reloj de Royal Oak, el original, ¿ya? Es un reloj que cuesta $30,000, ¿ya? Y es un reloj que de los clásicos, pero es el más nuevo porque es de la década de los 70.
1: Perfecto.
2: Rolex y Omega eran los relojes más funcionales. ¿En qué sentido? Tenías el Submariner, que era por Rolex,
1: sí,
2: para bucear. Y tenías el Moonwatch de Omega, que es el que fue a la luna.
1: Uh-huh.
2: Pero este, en los años 70, cuando vino la crisis por el cuarzo, los japoneses introdujeron el cuarzo, ya vino la crisis de los suizos y dijeron, bueno, ¿qué hacemos? Y ahí se crea Swatch. Y ahí Audemars Piguet dice, ¿cómo entramos en esto? Y ellos lanzan este reloj que irá contra toda predicción. Primero era de acero inoxidable. No era en platino ni en oro, que era lo típico.
1: Lógico.
2: Segundo, la carcasa era desde el tipo que lo diseñó, se fijó. ¿Te acuerdas de esas escafandras de los buzos,
1: sí,
2: antiguos?
1: Perfecto.
2: Esas como que se atornillaban.
1: Sí, sí.
2: Bueno, eso lo tomó y si tú miras, es un octágono con tornillos y él se basó en esto. Bueno. Este reloj $30,000. ¿Y qué hace Swatch? Aparece y dice, lanzamos Royal Pop. ¿Y qué es Royal Pop? Es la unión entre Swatch y Audemars Piguet. Y es un reloj que cuesta $400.
1: Low cost,
2: exacto. Pero ¿dónde viene la escasez? La escasez es, primero, no se lanza en todo el mundo. Se lanzó global, pero no en todos los países.
1: Ya.
2: Segundo, se lanza solamente entre 100 y 200 unidades en total por el país donde se lanza.
1: Súper poco.
2: Los puntos de venta no pasan más allá de 10, ¿ya? Y entonces, y además, tú compras un reloj por persona, por tienda. Entonces, ¿cuál es la paradoja aquí? Que la persona que siempre miró el Audemars Piguet dijo, yo jamás voy a comprarme esto, pero es mi sueño. Ahora dice, ahora podría alcanzarlo. ¿Y qué hace Swatch? Te lo hace escaso, más escaso.
1: Lógico.
2: Porque tú crees que Swatch no podría producir de esto millones.
1: Pero manejan las expectativas.
2: Y entonces esa escasez es lo que generó la locura. Porque era, además sacaron distintos colores y la gente quiere comprar las colecciones. ¿Y dónde está el punto? La reventa. La reventa, este reloj de 400 ya se está revendiendo a $4,000.
1: No puedo creerlo, Bryce. No puedo creer la estrategia de marketing que nos trajiste
2: hoy día. Para que tú veas.
1: Oye, ¿qué gana Swatch con esto?
2: ¿Qué gana Swatch con esto? Bueno, buena pregunta y mucha gente lo hace porque dice, bueno, ¿para dónde voy? El tema es que aquí está la discusión. ¿Quién gana aquí? ¿O Swatch o Audemars Piguet? Swatch gana para que tenga... Solamente un dato. ¿Sabes cuántas vistas han tenido? Porque se lanzó hace poquito.
1: Claro.
2: ¿Cuántas vistas social en internet han tenido de esta noticia?
1: No, ¿cuántas?
2: 11,000 millones de vistas. 11,000 millones. Para darte una idea.
1: Acá no vendieron, asumo.
2: No, acá no. En Latinoamérica, ni uno. Ni uno. ¿Sabes cuánto fue la audiencia del Super Bowl, por ejemplo? Creo que eran como 130 sí millones. ¿Ya? Esto fue 11,000 millones de personas. Es decir, imagínate la campaña de marketing perfecta. Es decir, imagínate.
1: Ah, y replicada por los mismos usuarios, haciendo todo, las filas.
2: Todo. Y uno que habla del gas pimienta, otro de la. Hubo una influencia española que estaba enfurecida, que como que ya le habían dado el número porque eran 200 y no se los dieron, sí, y no sé qué. Mira, eso para Swatch. Ahora vamos a Audemars Piguet.
1: ¿Eso qué ganan ellos? ¿Qué buscan?
2: Audemars Piguet, a diferencia. Voy a ir atrás porque no sé si tú sabes, pero Swatch no es primera vez que hace esto.
1: Ah, ¿ya?
2: Swatch ya su primera incursión en esto fue con el año 83. ¿Y sabes con qué?
1: ¿Con qué?
2: ¿Te suena un auto que se llama Smart?
1: Sí, claro, por
2: bueno,
1: supuesto.
2: Bueno, Smart, sí, es Swatch Mercedes Art.
1: Ay,
2: y
1: crazy,
2: fue la unión de estas tres marcas.
1: Perfecto.
2: Y de hecho el auto se, entonces Swatch entraba en el mundo de Mercedes, sí, y Mercedes quería rejuvenecerse. 2022 lanzan Moon Swatch,
1: sí,
2: que es Omega, se une a Swatch y lanzan la conmemoración y ahí todo el mundo dice, no, pero ¿cómo? Omega, no sé qué.
1: También con
2: igual,
1: producción limitada,
2: igual,
1: fila.
2: La misma todo, estrategia. Sí. Y después sacan el 2023 una que para mí es la más bonita, se llama es la de Blancpain. Blancpain es una marca, uno de los relojes más antiguos del mundo y es de submarinismo. Y hice una colección preciosa con Swatch porque homenajea a los océanos del mundo. Bueno, pero ¿qué pasa con esto? Vamos a Audemars Piguet. Se ha dicho que las marcas para la generación Z en el lujo, estas marcas están cayendo. ¿Por qué? Porque en realidad las encuentran viejas.
1: Sí.
2: Ya no les dicen nada. Entonces, ¿qué está haciendo? Es la apuesta. Audemars Piguet es que está entrando a los jóvenes por esto para hacerle más aspiracional a futuro y cuando tengan la plata, los 30 mil dólares, sí, se compren este reloj.
1: Oye, y además con el concepto como de la colección, de
2: sí,
1: lo exclusivo, de lo
2: exacto,
1: único.
2: Exacto. Y entonces, y por eso, y se acaba, y de verdad, se acaba y se acaba.
1: Sí, po.
2: ¿Ya? Pero entonces, eso estaba haciendo la reventa a valores loquísimos, como te dije, 4 mil dólares. ¿Sabes qué pasó? El presidente de Swatch ahora dijo, por LinkedIn, dijo, no, es que no va a ser edición limitada. Vamos

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2: Único. Entonces ellos saben, dicen, además otra cosa. No lo hicieron con la correa clásica, sino que es solamente para colgártelo. Entonces no viene con la correa, es la esfera.
3: Perfecto.
2: Y con la para colgarte. Entonces hay muchos elementos que quien sabe dice no, pero sí, obviamente que incomoda.
3: Sí, y es otro target además.
2: Es otro target, son los jóvenes, son los jóvenes.
3: Oye, bueno, esta misma semana Gucci desfiló en Times Square, Bentley hizo un auto con un influencer que se ríe.
2: El Guess That Gay. Sí, exactamente, este tipo es un tipo que se ríe de las marcas de auto de lujo. Se ríe, literalmente, y hace burla y qué sé yo.
3: Y lo ocuparon como de rostro.
2: Exacto. Y Bentley, no, y Bentley hace... sacaron, creo que eran 20 unidades.
3: ¿Usted subió un Bentley nuevo alguna vez?
2: Bueno, no. Pero uno...
3: A no, mí me, es como... No sé. Tiene como imagino sillones. Como,
2: no,
3: es una cosa
2: no, me imagino. Un Maserati me encantaría.
3: Impresionante.
2: Sí, pero bueno. Y entonces haces estas conjunciones y son, por esto, estas formas de las marcas de lujo tratar de acercarse o democratizarse. Mm. Bueno, Dior lo hizo con Jordan.
3: Sí.
2: ¿Ya? Y también lo hizo Louis Vuitton con Supreme. Que Supreme una marca netamente hip-hopera, de calle y qué sé yo, y se une con Louis Vuitton y bueno.
3: Oye, que todo esto tiene como centro, foco siempre a Asia, a China.
2: Ah, totalmente, claro, porque alguien puede decir, bueno, ¿por qué dice este señor que la generación Z ya no compra relojes de $30,000? Bueno, pero es que la generación Z en China sí tiene plata.
3: Sí.
2: Es decir, ahora, alguien me puede decir, sí, pero son pocos. A ver, pocos en millones. Es decir, pocos en Chile somos pocos, pero pocos en China son muchos.
3: Totalmente.
2: Entonces, es un mercado, y además el mercado asiático, chino particularmente, es un mercado que busca esto. Busca, ellos son, yo les llamo el mercado del chicle. Es el desechable. Es como que, ¿te acuerdas tú cuando, aquí se me cae el carnet de una, los dos en uno, sí, que uno se compraba el dos en uno?
3: Media hora, como el ideal.
2: Y después se te iba el sabor, sí, y lo botabas y venía otro.
3: Sí,
2: eso, es la estrategia, la economía del desecho. Eso es China. Yo diría que, por ejemplo, los japoneses no. Los japoneses tienen otra mirada.
3: Es otra cultura.
2: Uh-huh.
3: Sí. Bueno, ¿tú te comprarías uno de estos relojes precio, no?
2: Yo no, mira, yo hice el intento con Moon, reconozco con Moonwatch, ya con Moonswatch.
3: ¿En serio?
2: Moonswatch, el primero.
3: ¿Qué significa hacer el intento? ¿Fuiste a la fila?
2: Fui a la fila, no. Y fue muy divertido.
3: ¿Cuánto
2: porque
3: rato
2: estábamos
3: en la fila?
2: Pues, no, y qué vergüenza, aquí en la universidad.
3: Ay, pero ahí sí estamos entre amigos.
2: Me van a matar en la universidad. Estábamos con, ¿te acuerdas que la otra vez cuando hablamos de los juguetes, te conté un colega, sí, profesor, qué sé yo? Los dos fuimos porque estábamos haciendo clase en Madrid, ya con el ESADE, qué sé yo, y entonces teníamos una ventana y sabíamos que iba a abrir en la tienda en Serrano. Y fuimos a hacer la fila.
3: No.
2: Los dos ahí paraditos haciendo la fila, los dos viejos ahí haciendo la fila.
3: Genial.
2: Llegamos. Y te juro que cuando lo tomamos, claro, yo no esperaba tener un Omega, porque obviamente costaba 200, pero tú lo tomas, la correa es de velcro, es como súper livianito. No, realmente en las imágenes te daba mucho, pero no, sí, no, me decepcionó.
3: ¿Tiene riesgos esta estrategia?
2: Tiene riesgo.
3: Como experto
2: porque
3: en marketing.
2: El tema es hasta dónde haces stretching. Porque, por ejemplo, mira el caso, me voy a ir a otra industria, Toyota. Toyota sabía que la industria del lujo estaba creciendo mucho.
3: Sí.
2: ¿Y tú crees que alguien le iba a creer un Toyota Lux? Nadie se la iba a creer. Pero sí crearon una nueva marca y esa es Lexus.
3: Ajá.
2: Y entonces ahí tenemos una estrategia en donde tú te separas. Ahora, estos co-branding, hay co-brandings que sí funcionan, pero hay algo que no hemos dicho. ¿Por qué lo hace Swatch?
3: ¿Por qué lo hace Swatch?
2: Porque Swatch es la empresa más grande de relojería del mundo. Y es dueña, cha-chan, de Omega, de Breguet, de Harry Winston.

0: de Blancpain y puedo seguir. Entonces ellos dijeron, es como que el jefe dijo, señores Omega, vengan para acá y lo vamos a hacer. Entonces, ¿cuál fue la estrategia? A Swatch tener un punto de atención como relojería, y para Omega era rejuvenecer la marca que lo estaban perdiendo.
1: Total.
0: El tema, cuando tú empiezas, y esto es lo que yo siempre le decía a un amigo que tiene una marca acá en Chile muy conocida, yo le decía, oye, tu marca sí es muy buena, es conocida, pero tú ordeñas tu marca como una vaca, pero hasta de las orejas. A todo le pones tu marca. Y no, llega un punto que tu marca ya no da para más.
1: Sí, pues, totalmente. Bracy, estas estrategias de marketing ayudan mucho a otras empresas, a otras compañías, a otros productos, a otros servicios, pero de nuevo apelan de cierta forma también a la nostalgia.
0: Sí, claro.
1: Es algo que hemos venido hablando hace harto rato.
0: Exacto. No, y la nostalgia está volviendo. Es que la nostalgia viene por lo que estamos viviendo, sí, en general. Es decir, tenemos un mundo tan incierto que en realidad hoy día, uno antes te decía, mira el futuro, mira, sí, no es que no miremos el futuro, pero es como que el futuro es tan terrible que tú dices, ¿sabes sí. qué? Mejor vámonos a lo que sabemos, a lo que es cierto.
1: A la estructura, a lo conocido, a lo cierto.
0: Eso, entonces por eso sí. es volver de alguna manera a las marcas. Acuérdate, Swatch, y aquí me acuerdo, Swatch nace en 1983, de hecho, y aquí también se me va a caer el carnet, andábamos todos locos, no sé si alguien se acuerda, no creo. Pero Swatch vendía un Swatch gigante que era un reloj de pared. Era un Swatch, pero gigante. Ay, no, y lo colgás. Si tú miras Stranger Things o eso, vas a ver el reloj, Swatch colgando, que era como un elemento casi
1: muy distintivo
0: de la época.
1: Sí. Bracy Wilson, muchas gracias por haber estado hoy día con nosotros. Nuestro querido Bracy Wilson, experto en marketing, académico de la Escuela de Negocios de la Universidad Adolfo Ibáñez, hoy día con esta locura con el lanzamiento de este particular reloj.
0: Ajá.
1: Gracias, Bracy.
0: Gracias,
1: me encanta
0: Cata,
1: tu outfit del día de hoy.
0: Muchas gracias, que tenga un lindo fin de semana.
1: Muy a la moda, como siempre. Gracias, igual para ti. Bien, saludamos hasta ahora a nuestros auspiciadores. 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Despedimos este capítulo de Cadena de Valor. Muchas gracias por habernos acompañado. Que tengan un gran fin de semana. Recuerden que todos nuestros contenidos están disponibles en YouTube, incluida la columna de nuestro estratega de marketing, Bracy Wilson. Nos vemos el lunes.
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1: ¿Cómo están? Bienvenidos a aquellos que están viviendo a fondo este día sándwich y que están yendo para allá, para acá, trabajando todavía y no... Como aquellos que tuvieron la suerte de poder alejarse. Pero también desde muy lejos nos pueden escuchar mientras están descansando. Así que para todos, bienvenidos a una nueva edición de Cancionero. Y para los que están en la playa, esta les va a venir perfecto. Para que vayan corriendo el sol en la cara y cantan esta. Katrina and the Waves, Walking on Sunshine.

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1: Muy bien, vamos a saludar a un cumpleañero. Hoy día está celebrando, yo no sé, con harto invitado, con poco invitado, si le quedan amigos o no le quedan amigos a Stephen Patrick Morrissey, este brillante compositor, cantante, letrista, que nació en Lancashire, en Inglaterra, un día como el 22 de mayo de 1959, es decir, está cumpliéndolo así como 66, 67 años, y que saltó a la fama como la voz y compositor junto a su partner en aquel momento, Johnny Marr, de gran parte de las canciones de The Smiths, y que durante los 80 y los 90 definió no solo este estilo muy elegante de pop rock británico, sino además su estética, ¿no? También hubo algo de eso que caló hondo en todo el planeta. Se disolvió el grupo Morrissey, es una carrera como solista que ha sido muy exitosa y que lo ha traído además a nuestro país varias veces. Alguna ha cantado, en otra se ha excusado. Pero lo vamos a saludar igual. Aquí está Morrissey, Boxers.

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1: Esta canción de Billie Eilish se llama Birds of a Feather, que toma el nombre de un proverbio inglés que completo es Birds of a Feather flock together. ¿Y a qué se refiere? A que 12 seres humanos es lo que habla Billie Eilish, pero si dos seres son del mismo tipo, los mismos intereses, la misma personalidad, el mismo carácter, van a tender a unirse. Ese es más o menos el concepto de Birds of a Feather. Es un llamado que hace Billie Eilish cantando acerca de enamorarse con una persona con la que quiere estar unida, y que ese amor significante para uno y para otro va a traerle un montón de situaciones para bien y para mal. Ese es más o menos el concepto que hay detrás de esta canción. Billie Eilish, Birds of a Feather.

0: 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Nos vamos a una pausa y ya volvemos.
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0: Volvemos, nos vamos inmediatamente a justo la medianía de la década del 80. 1985, Fito Páez saca su segundo álbum y se transforma rápidamente en un éxito tanto en Argentina como en Chile, especialmente con esta canción, Giros.

0: giro.
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1: Fines de los 70 y esta música empieza a aparecer en las radios de nuestro país. Una banda nueva, originaria de Boston, en Estados Unidos, que tenía la guitarra que estamos escuchando, pero también tenía teclados. Y además tenía una voz muy particular. The Cars, esta banda muy representativa de la nueva ola norteamericana de fines de los 70. Y liderada por Rico Kasek en la voz y en la guitarra rítmica, Benjamin Orr en el bajo y una banda que los acompañaba perfecto. Kasek y Orr compartían la voz principal, pero principalmente Kasek está al mando de los más importantes éxitos de la carrera de Cars. Kasek tiene, y probablemente se fue la causa del fin de la banda, tenía esta idea de que él era el líder absoluto del grupo, todos los créditos tenían que ser para él, y esa fricción hizo que el grupo, después de más o menos 6, 7 discos, terminara lamentablemente. La canción que vamos a escuchar está incluida en su álbum debut. La canción se llama My Best Friend's Girl, es decir, la chica de mi mejor amigo, y narra, Rico Kasek en algún momento lo dijo, una situación que él dice no vivió. Dijo, no está inspirado en algo personal, nunca una polola de un amigo tuvo algo conmigo, pero sí me sentí identificado con aquellos que viven esa situación terrible. El coro es atroz, dice, es la chica de mi mejor amigo y solía ser mía. Y él tenía que aguantarse. Aquí está The Cars, My Best Friend's Girl.

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1: Vamos a aprender un poco de historia de música inglesa, un poquito porque vamos a hablar de los Happy Mondays, esta banda de... Básicamente es una banda de para hacer bailar, ¿no? Inglesa, que se formó en Salford en los 80 y que tenía a dos hermanos, Shaun Ryder y Paul Ryder, como líderes. Estaban en Manchester y ahí en la escena de la música de baile de los 80 emergieron y se involucraron en esta escena rave que había en el Reino Unido durante los 90, influenciados por una mezcla de estilos, ¿no? El funk, el house, la psicodelia y también el sonido que se le empezó a llamar el Manchester.

La canción que vamos a escuchar es un cover. He's Gonna Step On You es una canción que originalmente grabó un grupo sudafricano liderado por el cantante John Congos y que la editó en 1971. Pero esta reimaginación de los hermanos Ryder la llevó a los primeros lugares en todas partes del mundo. Aquí están los Happy Mondays, Step On.

0: 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Nos vamos a una pequeña pausa y volvemos inmediatamente. Nos queda mucho para revisar aquí en Canzonero.
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0: Estamos de vuelta para viajar a los 80 después de abandonar Roxy Music. La voz fantástica de Brian Ferry se lanzó como solitario y consiguió este gran éxito, Slave to Love.

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1: Extraordinaria canción la que vamos a recordar de 1976. Paul McCartney reaccionó de la forma que solo los genios pueden hacerlo a las críticas que había recibido de que sus canciones solo hablaban de amor. Eran puras canciones tontas de amor. Críticas que no, venían de algunos periodistas, críticos, etc. Pero también de su propio ex amigo y compañero John Lennon, que en algún momento había dicho: McCartney lo único que hace es escribir canciones de amor. Y él, en vez de enojarse, dijo: voy a hacer una canción justamente sobre eso. La canción se llama Canciones Tontas de Amor. Y en la letra dice: hay gente que se preocupa porque dicen que escribo canciones tontas de amor. ¿Y qué hay de malo con eso? What's wrong with that? Ese es el todo el tono que hay en esta canción, con la voz de su mujer linda como protagonista de esta canción, y también es protagonista, y te pongan la atención, porque yo creo que es una forma también de Lennon de vengarse de Lennon. El bajo en esta canción, que es el tocado por McCartney, está muy adelante, está muy, muy presente, ¿no? Es un bajo que está todo el rato sonando, como diciendo: aquí estoy yo y hago lo que quiero. Otra cosa interesante de esta canción es que se transformó en la 27ª en llegar al número 1 compuesta por McCartney. Y es un récord que tiene hasta el día de hoy McCartney. 27 canciones compuestas por él que han llegado al número 1 en Estados Unidos. Aquí está Paul McCartney con Wings, Silly Love Song.

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1: Sacada de su álbum Tajo Abierto, esta canción de Francisca Valenzuela es un despliegue de pop, pero tiene un piano firme, tiene arreglos sofisticados, tienen un carácter que confirman este estatus de Francisca Valenzuela como una de las compositoras más completas del circuito nacional. Aquí está Armadura.

0: 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Nos vamos a una pausa y ya volvemos.
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0: Volvemos, seguimos aquí en Cancionero, nos vamos a un clásico de principios de los 70, David Bowie nos canta Changes. Oh, yeah.

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1: Vamos a mandarle un saludo cariñoso de cumpleaños a uno de los grandes músicos que ha producido esta tierra. Me refiero a Ángel Parra, guitarrista virtuoso, compositor, quien para el grueso del público ha estado presentísimo desde hace ya varias décadas como guitarrista de Los Tres, pero para los que también lo han seguido en su carrera solista con el Ángel Parra Trío, con sus aventuras en el mundo del jazz puro y sus presentaciones varias, es una figura realmente notable. Nació el 22 de mayo de 1966 y está entonces cumpliendo exactamente 60 años. Le mandamos este cariño. Lo que vamos a escuchar de Ángel Parra es una presentación del Ángel Parra Trío y haciendo su propia versión de No puedo quitar mis ojos de ti, la canción que Bob Crew y Bob Gaudio compusieron y que un montón de artistas anglo han llevado a los primeros lugares. Pero esta versión en español con la voz de Julián Peña siempre vale la pena repetirla. Aquí está No puedo quitar mis ojos de ti, Ángel Parra Trío.

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1: Las buenas bandas siempre generan más de lo que necesitan. Es decir, hay canciones fantásticas que quedan fuera de disco. De hecho, esta canción que vamos a escuchar, Sweet Thing, estaba originalmente involucrada o metida dentro de las sesiones que terminaron en el álbum Joshua Tree. No tenía mucho que ver con ese mood y quedó guardada. Y de pronto apareció en un disco compilatorio, ¿no? Que apareció tiempo después y se transformó en un éxito. Y todo el mundo decía, pero ¿por qué esta canción no la habían sacado? La canción tiene su historia bonita, además porque es una canción que escribió Bono como disculpa porque se le había olvidado el cumpleaños de su mujer, de su señora. Recordemos de que Bono está casado con su novia del colegio y ha mantenido esa relación durante muchos, muchos años. Así que me imagino que la señora no estaba enojada, pero él además llegó con este regalo. Así que qué mejor. Aquí está YouTube, Sweet Thing.

0: 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Llegamos así al final del programa de hoy, al final de la semana. Pasen un gran fin de semana. Los que ya están disfrutando del fin de semana largo, sigan haciéndolo. Los otros, como yo, empezamos a descansar. ¡Chao!
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1: Ya está en cartelera Después de la niebla, la nueva película de la directora Miriam Hurd, que propone una mirada íntima y sutil sobre el abandono emocional y los silencios familiares. Basada en la novela homónima de María Edwards Urrejola y ganadora del Premio de Oro en el Festival de Shanghái, la cinta sigue a una niña de 8 años en el sur de nuestro país en 1988, capturando con delicadeza su soledad y el esfuerzo por descifrar el complejo mundo de los adultos. Protagonizada por Emma Godoy junto a un elenco que incluye a Mario Orton y Valentina Moore, la obra se presenta como una experiencia cinematográfica atmosférica y profundamente conmovedora. Después de la niebla, ya disponible en salas.
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1: Oye, ¿te hacen falta vitaminas? Una buena alimentación puede cubrir con todos los requerimientos de vitamina de tu cuerpo. No todas las personas necesitan suplementación. Una alimentación sana y equilibrada puede ser suficiente. Los suplementos no reemplazan una buena dieta. Lo que sí es que con el paso de los años cambia la absorción de algunos nutrientes, cambia también el apetito y con el consumo de algunos medicamentos por enfermedades puede haber un cambio en nuestro estado nutricional. 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Eso es Buen Vivir.
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11: Por trabajos nocturnos en Autopista Américo Vespucio Oriente, desde el 16 de marzo al 30 de junio de 2026, entre las 22 y las 5 horas, se mantendrá cerrado el acceso Kennedy Vespucio que inicia en Avenida Presidente Kennedy en dirección al poniente y se extenderá hasta la pista izquierda del túnel, AVO 1 en dirección al sur. Podrás ingresar a AVO 1 en dirección al sur desde el acceso Vitacura, por Avenida Américo Vespucio. 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
10: Vieja madera para arder, viejo vino para beber. Viejos amigos en quienes confiar y viejos autores para leer. Francis Bacon.

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7: La cocina es un lenguaje mediante el cual se puede expresar armonía, felicidad, belleza, poesía y complejidad. Ferran Adrià.

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11: El conocimiento nos hace responsables. Ernesto Sábato,

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1: Ya está en cartelera Después de la niebla, la nueva película de la directora Miriam Hurd, que propone una mirada íntima y sutil sobre el abandono emocional y los silencios familiares. Basada en la novela homónima de María Edwards Urrejola y ganadora del Premio de Oro en el Festival de Shanghái, la cinta sigue a una niña de 8 años en el sur de nuestro país en 1988, capturando con delicadeza su soledad y el esfuerzo por descifrar el complejo mundo de los adultos. Protagonizada por Emma Godoy junto a un elenco que incluye a Mario Orton y Valentina Moore, la obra se presenta como una experiencia cinematográfica atmosférica y profundamente conmovedora. Después de la niebla, ya disponible en salas.
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1: 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Por eso es muy importante informarse y consultar a un nutricionista o a un profesional de la salud que evalúe bien tus necesidades y cuáles son las dosis que necesitas. 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No es recomendable consumir por moda o por recomendación general. Eso es Buen Vivir.
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6: Exactamente, la verdad faltan algunos segundos para que sean exactamente las 6 de la tarde y estamos iniciando este programa especial. Ignacio Franzani está en este momento con un plato delante de él, con un barro luco, o tal vez un chacarero, o podría ser un completo. La verdad es que se tomó el sándwich. Se tomó el día sándwich y está en eso como mucha gente. Y Vale Salvo está conmigo entonces hoy día. ¿Cómo
7: estamos?
6: ¿Estás?
7: Aquí, sí.
6: Con ¿sí? El... ¿No hay sándwich para nosotros?
7: No, pero es que a nosotros nos encanta trabajar.
6: Cazuela nomás.
7: Sí, sí. Mira, mejor.
6: Sí, además un día muy entretenido, con muchas noticias, muchas cosas. Ha sido una semana y tengo que agradecer en eso a la instalación de este gobierno que nos ha dado tanto tema.
7: Tanto que hablar.
6: Durante las últimas semanas. Tenemos un montón de cosas para hablar, vamos a tener una buena entrevista. Y vamos a partir, como siempre, revisando algunas frases que nos dejó el día de hoy.
8: Hay que ser muy claros, acá no ha habido ninguna distracción de las prioridades que el presidente le planteó al país desde que ganó la segunda vuelta. Esas prioridades no se han movido ni un milímetro. Y lo que estamos haciendo, por supuesto, es reimpulsar.
9: No corresponde tener miedo, señor, cuando uno está defendiendo lo propio. No es para sentirse orgulloso de eso, ¿eh? No se trata de andar a ser jactancioso en ese sentido, lo lamento. Pero ¿eran ellos o mi gente?
10: Hoy día dimos cumplimiento al inicio del proceso de demolición. Tal como lo dijimos también, es un proceso que duele, pero es necesario por todas las razones que hemos explicado, fundamentalmente para proteger a las familias y entregar viviendas dignas, seguras y durables.
11: Efectivamente, se trata de un ejemplar adulto. Posiblemente es la hembra, la madre del otro cachorro. Lo importante de la comunidad es que estos animales solamente se deben apreciar, no se deben intervenir.
6: Vamos a conversar de la mayor parte de las noticias que nos dejan estas frases, pero para que les quede claro, la última era la voz de Juan Manuel Valenzuela, que es del SAG, hablando de un puma visto en Paine. Previamente escuchamos al Seremi de Vivienda de Valparaíso, Marcelo Ruiz, hablando sobre la demolición. De esto no vamos a hablar después, así que podríamos ampliarlo un poquito. La demolición de esta... viviendas mal construidas, ¿no? De viviendas Exacto. sociales.
7: Sí, del inicio de la demolición se va a comenzar a demoler algunas de estas viviendas, pero la verdad es que todavía falta porque habían algunas que necesitaban maquinaria un poquito más
6: elaborada. Ahora, ¿en ninguna había gente viviendo? ¿O en todas había gente viviendo?
7: No lo sé, fíjate.
6: Ya, estaba en una etapa, pero son recientes estas.
7: Claro, exactamente. Es una zona que, recordemos, fue afectada por incendios forestales, ya. que se destruyeron casas y todo esto era parte de la reconstrucción, pero que, en efecto, al parecer tenían
6: el problema de que eran...
7: Estaban bien construidas.
6: Exacto, eran de dos pisos, pero con materiales que no aguantaban dos pisos. Una
7: claro.
6: cosa así. Yo me imagino que eso se puede reciclar, ¿no? Lo que están sacando, no es necesario que las desmuelan. No sé. Bueno, ahí está la imagen está. Que ha circulado el día de hoy. También vamos a conversar de lo que ocurrió con el ex ministro del Tribunal Constitucional, Iván Aróstica, que tenía una pistola en su casa debidamente inscrita. Se defendió de un turbazo, ¿no? De unos jóvenes. Uno de ellos terminó fallecido. Bueno, vamos a hablar de eso. Y el comienzo es la primera noticia que vamos a hablar hoy día. Se juntaron nuevamente en Cerro Castillo, el gobierno.
7: Se juntaron los ministros después de que esta semana, obviamente, saliera las ministras Cedini y Steiner.
6: Ellas deben haber estado con FOMO en su casa. ¡Ay, están todos en Cerro Castillo y yo acá!
7: Y yo acá, hay las fotos.
6: Bueno, ya, pero era para movernos, como armar de nuevo el pastel.
7: Claro, es para dar el vamos a este segundo impulso, digamos, a este nuevo impulso del gobierno que al menos el subsecretario del Interior, Máximo Pavés, que es uno de los nuevos voceros, que se habla de que hay una nueva estrategia comunicacional.
6: Sí.
7: Máximo Pavés es quien va a asumir las vocerías de contingencia.
6: O sea, la vocería.
7: Claro. Y en cambio...
6: Alvarado va a estar más
7: Alvarado,
6: bien...
7: Alvarado, el ministro del interior, ¿cierto? Que asume también Sergio Goff como viceministro. Él va a estar encargado como de las cosas más institucionales.
6: A mí me da la sensación de que el nuevo vocero es el señor Pavés.
7: Sí,
6: Máximo Pavés.
7: Va a ir ahí al enfrentamiento con los periodistas.
6: Y yo creo que quedaron varias cosas más o menos claras en este primer momento de Pavés con los periodistas. Uno, de una persona que habla con mucha claridad, con mucha vehemencia y con los puntos sobre la I, como se dice. Pero además hay una cosa interesante, que no lo tenía, lamentablemente, Mara Cedini, que era dubitativa permanentemente en su forma de hablar. Pero además aquí hay cierto juego que la da la vida, no sé, la da el carrete. Le preguntan sobre, hoy día, él dice, no, todo está, lo que escuchábamos, ¿no? Los planes del gobierno se mantienen intactos, las prioridades son las mismas de la campaña y todo. Pero le preguntan por algunas críticas que han llegado, especialmente la hacen notar para ver si mordía este anzuelo, vivaracho, los periodistas le preguntan por lo que dijo recientemente Evelyn Matthei en torno a lo que había hecho Mara Cedini. Y ella, lo que ha hecho es la ministra Steiner. Y lo que dijo Matthei fue, no entiendo por qué alguien pensó que un fiscal, a propósito de la ex ministra, poseía el conocimiento y las capacidades para ser ministra de seguridad. La persecución penal es importantísima, está en manos de la fiscalía. Entonces, fue una crítica así. Y le preguntan entonces al señor Pavés. Y él dice lo siguiente. Dice, todos los comentarios políticos y todas las críticas que se hacen en democracia a un gobierno son completamente válidos. Se la está sacando bien.
7: Sí, se la saca bien.
6: Pero aquí viene lo que yo encuentro que es una pillería que solo lo da el tiempo. Dice, muchas veces uno ve que en la oposición hay un tono de agresividad y descalificación que no ayuda a la convivencia democrática. Todas las críticas que se hagan en el buen sentido, el gobierno las recibe. Es decir, mete a Matthei en la oposición.
7: En la oposición.
6: Entonces es un palo sin ser un palo. Y eso, claro, lo hace alguien que tiene cierto manejo. Así que yo creo que En la nota así imparcial de lo que hizo hoy día Pavé, habría que decirle que le fue bien.
7: Sí, yo también encuentro. Le fue bien y además, ojo, porque se hizo cargo o salió a responder algunas preguntas respecto de la tramitación del proyecto.
6: Claro.
7: Cierto, de reconstrucción nacional, esta mega reforma que se va a tramitar en el Senado después de que fuera despachada en general por la Cámara de Diputados. ¿Qué dijo Máximo Pavés? Bueno, que se van a abrir al diálogo, que el gobierno va a bajar la pelota al piso. Es decir, vamos
6: Ah, mira.
7: Aclarar la cosa.
6: Acá nosotros ponemos la analogía futbolera y listo, agarró vuelo, sí, padre. Listo. Es que yo creo que el fútbol de verdad sirve para la vida. Sí. Todo lo que pasa en la cancha de fútbol puede ser llevado a la vida misma.
7: Totalmente. Así que se abrieron al diálogo, dijeron va a haber espacios para conversar y al menos eso es lo que se está pidiendo desde la oposición también.
6: Y yo creo que lo más probable es que las medidas más discutidas de este proyecto van a modificarse. Que eso es lo que estaba diciendo en el fondo, Pabé. Estamos abiertos al diálogo, vamos a conversar. Yo creo que va a haber alguna manga. Yo creo que algunas cosas no. Probablemente el 27 al 23 está difícil. Pero yo creo que le pueden sacar un puntito.
7: Sí.
6: 27 al 24. No sé, una cosa así, los impuestos a las grandes empresas.
7: Sí, y hay algunos aspectos que obviamente ya han salido sobre la mesa. Por ejemplo, lo que está ocurriendo con Alejandro Kuzanovic, el senador independiente, pero que es ex Renovación Nacional,
6: ya,
7: y que hoy día dijo que él no sabía si iba a votar a favor de la mega reforma. Estaba un poco enojado porque no le habrían preguntado, ¿verdad? No lo habrían llamado.
6: Por algo del
7: sur,
6: porque él es muy claro, de su zona.
7: Y hay algunas diferencias ahí, entonces van a tener que salir a negociar, sí, y al debate.
6: O sea, evidentemente con los de su sector, como Kuzanovic, pero yo digo que van a tener que también llegar a acuerdos con la oposición. Sí. De hecho, están en pelea con eso, pero hoy día escuché a alguien, o ayer, alguien de la UDI llamando a que el gobierno ponga otra ley distinta, uh-huh, de suma urgencia por el tema de la sala de cuna universal.
7: Claro.
6: Para sacar ese problema de la reforma que está metida ahí y que no le gusta. Entonces, yo creo que por ahí va a ir avanzando. Vamos al tema policial del día.
7: Sí, que alta conmoción.
6: Está esperando el... ¿Tú sabes que esta pantalla, juguete, está mal planteada ahí?
7: Hay una pantalla que le tapa la cara.
6: No me ve nuestro piloto mayor.
7: Sí. Bueno, alta conmoción, decía yo, porque durante la noche el expresidente del Tribunal Constitucional, Iván Aróstica, fue víctima de un asalto violento, él y su familia.
6: Lo que sería con turbazo, ¿no? Tratan de entrar, claro, en la casa mucha gente simultáneamente.
7: Exactamente. Esto en su casa en San Miguel. ¿Qué ocurre? Todavía, obviamente, está siendo esclarecido que
6: todo lo que ocurrió.
7: Los detalles, exactamente, pero qué es lo que relata al menos el expresidente del Tribunal Constitucional, es que básicamente estas personas, eran 7 personas,
6: ¿ya?
7: ¿Entiendo?
6: O muy jóvenes,
7: 5
6: parece,
7: que ingresan, muy jóvenes, estamos hablando de personas entre 11, 14, 15 años.
6: El fallecido tiene 14.
7: Exactamente.
6: Y armados.
7: Hay unos adultos, 30 y algo, 40 años también, ingresan, al parecer uno de ellos con una ametralladora.
6: Una ametralladora, ni más menos.
7: Y ahí es cuando él saca su pistola. Él era coleccionista de armas.
6: Ah, mira.
7: Entonces mantenía armas en su domicilio, obviamente, debidamente certificada. Y ahí es cuando hace...
6: O sea, fue a la colección y dijo, voy a ocupar la del 44.
7: Claro, exactamente. Hoy voy a ocupar esta.
6: Esta, ya. Y se enfrentó a balazos con esta
7: gente. A balazos, exactamente.
6: Creo que a él le llegó una bala y
7: a
6: un hijo.
7: A él le llegó una bala, a su hijo le llegaron 2. Una de ellas en la espalda, cerca de la columna. Por lo tanto, estaba ahí también en riesgo de daño neurológico. Finalmente se descartó, está estable. Pero también... uno de los asaltantes terminó fallecido.
6: Claro, este es de 14 años. Y entiendo que arrancaron y se llevaron alguna de las armas de la colección, se llevaron alguna arma de él, pero fueron después aprehendidos.
7: Aprehendidos, detuvieron también a personas que estaban como cerca y que eran parte de
6: la banda. ¿A los mirones también?
7: No, porque estaban parte de la banda, al parecer, también muy jóvenes. Así que hay por lo menos 7 personas detenidas, algunos de ellos también, otros asaltantes que resultaron heridos, por lo menos 2.
6: Ahora, por supuesto que hay varias discusiones que se abren en torno a esto, ya leí por ahí en redes sociales, a quienes, tal como en Estados Unidos, dicen de que la única forma de que la gente se defienda es que teniendo más posibilidad de tener armas, como el ex fiscal. O el ex ministro, el ex abogado, el ex, ministro.
7: Magistrado.
6: Ministro. Pero ahí se abren entonces todas estas discusiones de si la gente tiene armas, esas armas lo asaltan, se las roban,
7: claro,
6: le siguen sirviendo a los asaltantes, o hay accidente. Yo pienso que podría haber una cosa como intermedia de que sea muy exigente el tener un arma, la posibilidad, de decir que tiene que pasar muchas, especialmente cosas psicológicas,
7: sí,
6: pero solo dentro de la casa. Que el portar armas sea absolutamente prohibido. Eso entiendo que es lo que existe actualmente, ¿no? Uno puede, si sigue todas las reglas y va a un lugar de tiro y entrena, le dan ese certificado.
7: Sí.
6: Yo creo que por ahí, más que eso, yo creo que es medio, medio peligroso.
7: Sí, es peligroso, porque imagínate, persona común y corriente civil sin debido entrenamiento o, como dices tú, sin haber pasado
6: claro, pruebas psicológicas. Claro, un patatús, sale con la pistola para, oh, para... Bueno, como pasa en Estados Unidos, pasado, como pasa sí, en otro lugar. Entonces, ese, por un lado, esa es la discusión, y por otro lado está esto de los menores de edad que cometen uno y otro delito y que quedan libres en esa misma tarde. También hay algo ahí que hay que empezar a revisar.
7: Sí.
6: En ambos lados, ¿no? Porque siempre hay gente que piensa, esto no es solo castigo, sino también cómo hacer para que esto no ocurra, cómo hacer para que no reincida, etcétera. Pero ponerle un poco de ojo a esta situación que vivió ahora en forma clarísima el ex ministro. Ya, eso en el mundo policial. Y por otro lado, yo te quiero contar que un panorama fantástico para este fin de semana es ir a visitar el Centro del Vino Conchitoro, que está ahí en la entrada de Pirque, porque es una experiencia realmente increíble. Es mucho más que una viña, es un destino de enoturismo mundial. Tiene historia, tú puedes entrar, tú sabes, a las bodegas donde está toda la historia del el diablo, ¿no?
7: Pero qué
6: por eso Conchitoro tiene este símbolo del
7: místico
6: diablo. Aparece, hay un diaporama, no sé cómo se llama, una cosa
7: diaporama.
6: Eso es muy antiguo en realidad. Hay una proyección.
7: Ya,
6: una
7: gracias.
6: Proyección fantástica, uno la vive, le da susto ahí en las bodegas reales donde se generó esta historia. Pero también hay un museo de cómo se hace, cómo se produce el vino, ultra moderno, súper bueno. Y además puedes probar los vinos. Y hay un parque maravilloso. Así que si quieres conocer más, revive una visita que hizo Nacho. Yo también he ido, pero la que tenemos para revivir es la que hizo Nacho, que está en YouTube de Radio 13C, por si quieren más o menos ver a qué se van a enfrentar. Es un súper buen paseo. Escuchemos a Chinito Connor. Este es el trago. Es que ya se viene el fin de semana.
7: Ya se viene el fin de semana.
6: El traje nuevo del emperador.

0: Son las 6 de la tarde con 20 minutos, no, no 20, 18 minutos y una tragedia. Nuevamente tenemos que dar la información de un accidente, esta vez de bus. Los buses, hay que decir, tal como pasa con accidentes de aviación, por ejemplo, llama mucho la atención, pero todos los días son miles de buses, sí, que, o cientos, no miles, pero cientos de buses que van. Y de vez en cuando, lamentablemente, hay que lamentar un accidente, la mayor parte de las veces por un error humano, ¿no? Y esta vez fue en un bus de dos pisos. Sí. En la Ruta 5 Sur.
1: En la Ruta 5 Sur, a la altura del Puente Teno, dos personas murieron y al menos 22 terminaron lesionadas en el volcamiento de un bus, como decías tú, dos pisos, de la empresa Turbus. Esto es como en la región del Maule, en específico en la curva conocida como Las Alcachofas, en el kilómetro 176.
0: Estaba viendo la imagen, la foto, y el bus, me da la sensación de que el chofer perdió el control del bus, sí, o se distrajo en algún segundo y entonces se ronció y quedó en una zanja en el medio de las pistas que van bueno, al sur y al norte, y volcó hacia un lado.
1: Sí.
0: Y eso debe ser con un impacto fuerte al punto que dejó a tanta gente lesionada y a dos fallecidos.
1: Claro, eran 30 pasajeros. El conductor fue detenido después del accidente y se le hizo el alcotest, salió negativo, así que al menos por consumo de alcohol,
0: no es la razón.
1: Y parece que tenía
0: todo lo que había que revisar estaba en orden, es decir, sus horas de trabajo, todo. Entonces, por eso me da la sensación de que fue un... Tal vez tuvo que evitar a alguien evitar a un animal, sí, o alguien le hizo una encerrona, no sé. Son cosas que hay que investigar de acá en adelante, pero es una... Es una tragedia y por eso la comentamos. Vamos a una noticia preocupante, pero al mismo tiempo como edificante, diría yo. Porque estamos tan alejados de la naturaleza, nos cuesta tanto darnos cuenta que un poquito más allá de la ciudad está wild, absolutamente wild. Y esta noticia que llega desde Paine, que es una zona agrícola, entonces está como a mitad de camino. Tiene que ver con eso, porque ¿alguna vez has visto un puma así en vivo y en directo?
1: En vivo y en directo, lamentablemente no.
0: A mí me tocó una vez en las Torres del Paine.
1: ¡Ah, qué bonito!
0: Estaba echada una puma.
1: ¿Ya?
0: No un pumo.
1: ¿Ya?
0: Con sus cachorros.
1: ¡Ay, no!
0: O más bien cachorres, porque no sé qué es lo que eran. Y entonces era, pues, claro, y de lejos, y el guía que fue, tenía ojo increíble porque íbamos en un auto, nadie se había dado cuenta, y dice ¡ahí! Y paramos y estaba este puma. Bueno, en las cordilleras cerca de Santiago hay
1: pumas.
0: Y ha ocurrido que de repente han aparecido en Chicureo, de hecho alguna vez apareció en la zona donde yo vivo, en la Dehesa, me acuerdo uno que también apareció hace algún tiempo, y ahora en Paine. Pero la historia es dramática porque... A los que encontraron en el SAC, los llamaron a los del SAC y fueron a rescatar a un cachorro que lo estaban los perros y la gente lo tenían como cercado y lo pillaron.
1: Claro.
0: Eso fue ayer, entiendo.
1: Eso fue antes de ayer, el miércoles.
0: 8 meses.
1: Sí.
0: Que uno lo ve y le parece ya adulto, pero es un cachorro.
1: Un cachorro, exactamente. Y hoy día se detectó también... Ah, bueno, el cachorro estaba por los techos de las viviendas.
0: Claro,
1: ahí también lo habían visto.
0: Ahí lo tenían, claro.
1: Claro, y... Hoy día el Servicio Agrícola Ganadero también informó que se habían registrado avistamientos de otro puma.
0: Adulto ya.
1: Adulto, al parecer, la madre de este cachorro.
0: Es lo que sospecha la gente.
1: Claro.
0: De que es la madre que está buscando a su cachorro. Y lo que ellos quieren con todo el alma es que se reúnan para que vuelvan a la cordillera los dos juntos. Porque dice que si pasa mucho tiempo, el cachorro ya no va a poder insertarse nuevamente en la naturaleza y va a quedar, va a tener que dárselo a un zoológico, no sé qué cosa. Entonces, tú sabes que esto me caló profundo porque la persona del SAC dice, le pedimos a la gente de Paine, especialmente que tenga los perros guardados para que no lo persigan, no persigan a la madre y también a los periodistas, dice.
1: Oh.
0: No sé si porque a los periodistas les gusta perseguir pumas, pero
1: quizás
0: tener la exclusiva, tener la nota, el notero de matinal que quiere a mi espalda, el puma. Bueno, entonces parece que se ha llenado de gente buscando a la mamá puma y eso es lo peor que puede pasar.
1: Es lo peor porque además se asusta. Entonces, claro, desde el municipio también llamaron a no perseguirlos, a no acercarse. Y obviamente, así se le ve por ahí, llamar inmediatamente a la autoridad responsable, en este caso al SAC o al municipio.
0: Y llevan el cachorro, se juntan y final feliz.
1: Ay, ojalá.
0: Eso debería ser. Entonces, llamaba a las personas, a la prensa, a los vehículos y a los perros de la zona. Los perros, ojalá pongan atención a lo que estamos diciendo.
1: Ojalá atención a los perros.
0: Si hay un perro en la casa, que pónganlo cerca de la radio para que escuche lo que estamos diciendo. Ya. Oye, vamos a Estados Unidos.
1: A Estados Unidos porque renunció la jefa de Inteligencia Nacional de Estados Unidos, la asesora, una asesora cercana, ¿verdad?, a Donald Trump, y que al parecer tiene que ver más con una...
0: ¿cosa personal?
1: Una cosa personal y tiene que ver
0: Yo no creo.
1: Con su marido, al parecer, que fue diagnosticado de cáncer de hueso.
0: Tulsi Gabbard ya estaba en la mira de la autoridad norteamericana porque cuando concurrió en algún momento al Congreso a explicar el ataque a Irán, dijo algo que iba por un camino distinto del que decía oficialmente la Casa Blanca, especialmente Donald Trump. Dijo que Irán estaba muy afectado por los bombardeos, pero para lejos de estar vencido.
1: Y claro,
0: en ese momento, esto fue hace algunas semanas, Trump decía todo el rato, quedaron, la palabra que ocupa es que como intraducible, pero es como despedazados, o sea, como que no quedó nada. Y ella dijo no, y en realidad el tiempo le dio la razón. Irán sigue ahí plantado con el estrecho de Hormuz medio controlado. Es decir, el que estuviese absolutamente destruido y vencido era algo que no ha pasado. Ella dijo que tiene un problema personal, su marido está con cáncer y eso que por eso renuncia.
1: Claro, eso es lo que ella dice, pero por supuesto, como dices tú, están las sospechas de que la razón real detrás de esta renuncia va por otro lado y que tiene que ver también con política y con esta diferencia con el presidente Donald Trump. De todas formas, ahora que ella presenta su renuncia, él le dedicó buenas palabras. Dijo que había sido intachable, un excelente trabajo, y ya anunció a quien la va a reemplazar.
0: ¿Y es una mujer también?
1: Es un hombre. Es un hombre que tenía su nombre por aquí, pero...
0: Porque hace poquito se fue, ¿te acuerdas? La que estaba a cargo de todo el aparataje este del antiinmigración, de ICE y todo.
1: Sí.
0: Ella también, en las mismas condiciones, renunció. Trump dijo lo hizo fantástico, pero todo el mundo sabía de que la querían echar porque estaba todo desbocado, ¿no? Habido muerte. La imagen del gobierno de Estados Unidos está quedando muy mal. Sí, fíjate que desde que se fue, ICE ya nunca más se escuchó.
1: Callan pim pom pim.
0: El otro día tomaron preso a la señora del tipo este que financiaba a Maduro, ¿te acuerdas?
1: Sí.
0: Ya, una cosa muy específica, pero esto de ir a una...
1: Las redadas migratorias,
0: claro,
1: que veíamos antes.
0: A una fábrica y llevarse a todos los inmigrantes, eso ya se acabó.
1: Acuérdate que hubieron muertes, pues.
0: Ahí fue
1: que iba la embarrada. Bueno, resulta que ahora se nombró en reemplazo al director adjunto principal de Inteligencia Nacional, Aaron Lucas. Ese es el nombre.
0: Tú sabes que mi señora, yo escucho en el celular, de repente me escucha que estoy escuchando y la voz de Trump sale, porque aparece por todos lados y dice que estoy obsesionado con Trump. Pero es que dice cosas tan increíbles que yo creo que hay que repetirlas. Ayer le preguntaron en una conferencia de prensa si va a ir al matrimonio de su hijo. Uno de sus hijos se casa. Y dijo, no lo sé. Estoy tratando de hacerme el tiempo, pero ustedes saben, yo estoy muy complicado con Irán y con otras cosas. Me encantaría. Y ahí viene la frase. Ya uno que esté pensándolo si ir o no ir porque está muy ocupado, ya es raro. Pero dice, él es una persona que conozco hace mucho tiempo.
1: No.
0: O sea, ¿cómo?
1: ¿Cómo? No, claro, no, hace mucho tiempo.
0: O sea, si un comediante rigor, que lo imitan mucho en Estados Unidos, dice esa frase, uno dice, es imposible que alguien diga eso. Bueno, lo dice.
1: Lo dice. El presidente de Estados Unidos, ni más ni menos.
0: Es imposible de imitar mejor que él mismo.
1: Bueno.
0: Ya, una pequeña noticia, juguete deportiva. Voy a dar dos, en realidad.
1: A ver.
0: Pero que tienen que ver con la selección chilena. Recordemos, la selección chilena va a mirar el Mundial desde la casa, todos los chilenos, a pesar de que estemos súper interesados en el álbum, que está agotado y todo. Pero, claro, no vamos ya hace tres Mundiales a este momento de cada cuatro años.
1: Oye, me dieron ganas de juntar el álbum.
0: ¿Viste? Sí, hay mucha gente.
1: Como que ya me veo tantas cosas en redes sociales, la gente intercambiando, cambio esta lámina por esta otra, que ya me dieron ganas de comprarme el álbum. Y le dije a mi pololo, ¿por qué no lo juntamos juntos?
0: ¿Viste? Sí, hay interés. Imagínate si tú eras Chile. No, viene desde Chile. Bueno, hoy día se dio a conocer la nómina de la selección chilena adulta que va a jugar dos partidos amistosos en la próxima fecha FIFA. Esos partidos son contra la selección del Congo y de Portugal. O sea, vamos a jugar contra Cristiano Ronaldo.
1: Ah, una cosa poca.
0: Yo quería comentar solo dos cosas. Portugal está bien entretenido. El Congo está con ébola.
1: Oye, sí, yo también pensé lo mismo.
0: Y en la selección del Congo dicen que los tienen separados. Están en el Congo. Separados de todo para que no se contagien. Pero yo si me nominan, yo me pondría...
1: Me enfermo.
0: No, yo juego afuera de la... Por la línea de donde está el lineman. Por ahí, no entro a la cancha, por si acá.
1: Claro.
0: Pero bueno, van a jugar contra el Congo también. Eso es un partido que se va a jugar en España. Esos son los dos partidos que va a jugar Chile. Y dicen, el titular de la noticia es Brian Cortés, asoma como la gran sorpresa. Brian Cortés estuvo nominado muchas veces, en algún momento fue titular. Estuvo, de hecho, en el último partido de Gareca cuando perdimos contra la gran selección de Bolivia. 2-0. Pero después Córdoba ha puesto a Vigorú, este jugador que juega en Inglaterra. Así que, por algo, dicen que es la gran sorpresa. Si esa es la gran sorpresa, no hay sorpresa. No va a ir Pulgar nuevamente, que está medio lesionado. No va a no estar nominado ni Marcelino Núñez ni Brent Breton, los que juegan en Inglaterra. Bueno, y lo otro que quería decir a propósito de la selección es que ayer Marcelo Bielsa anunció de que el Mundial, que está de entrenador de Uruguay, es su último momento con Uruguay, que se da un paso al costado.
1: ¿Será que se viene
0: a Chile? ¿Es el momento de Marcelo?
1: Se viene, es el momento. Yo creo que o es Bielsa o es Pep Guardiola que salió del sitio. Estamos ahí.
0: O Pelegrini. Uno de esos va a estar acá. 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Nos vamos a hacer una pausa y vamos a hablar de cine, vamos a hablar de James Bond, vamos a hablar de los estrenos. Vamos a también entrar en el mundo de los millones de los futbolistas más ricos del planeta. Entre otras cosas, a la vuelta.
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0: Ya, estoy contento porque cuando faltan 26 minutos para las 7 vamos a hablar de cine. Me encanta el cine, mucha gente que nos escucha le gusta el cine, entonces es siempre agradable hablar un poco de ese tema. Y con uno que sabe, ¿no? Que tiene todos los datos dentro de su cabeza, vamos a hablar con el crítico de cine, Cristian Ramírez, amigo de la casa. ¿Cómo estás, Cristian?
9: Don Compatini, ¿cómo le va?
0: Muy bien, mira, antes del tema que te comenté el otro día en los pasillos, que ahora vamos a llevar adelante, me gustaría hablar un poco de la actualidad, ¿no? ¿Qué películas recomiendas de las que están en cartelera actualmente? Si alguien ahora está decidiendo, ah, me encantaría ir a una película hoy día o mañana, ¿cuál te salta así inmediatamente?
9: Bueno, no, mira, la recomendación obvia para este fin de semana, sobre todo si uno es un fan de Star Wars, sobre todo si uno ha seguido alguna de las series e ir a darse una vuelta para ver El Mandaloriano y Grogu.
0: Ah, perfecto. Cuéntame un poco, ¿qué tal está? ¿Sale alguna vez la cara de nuestro compatriota o es todo el rato con máscara? Ah, ya te tiraste el spoiler al tiro. ¿Muere? Ah, se nos cortó. Ah, ¿viste? Yo sabía de que si le preguntaba una cosa así, iba a optar por el silencio. Entiendo de que las críticas en Estados Unidos no han sido todas halagüeñas, ¿no? Para esta nueva película. Cristian.
9: Sí, estoy por acá ahora.
0: Ya, que me di cuenta que en realidad mejor no diga si sale la cara o no de Pedro Pascal, porque es probable que hay gente que quiere tener ese miedo o esa expectativa. Pero, ¿cómo han sido? Porque estaba yo revisando de que no le ha ido demasiado bien en críticas, por lo menos en Estados Unidos.
9: Mira, los críticos gringos yo creo que están tratando de buscar la quinta pata del gato. Una película como esta en realidad no puede ser juzgada, lo mismo que ocurre con Michael Jackson, por ejemplo. Yeah. Yo creo que lo discutimos en algún momento.
0: Sí, sí, sí.
9: No puede ser juzgada en términos de calidad cinematográfica como, por ejemplo, una ganadora del Oscar.
0: Ya. Yeah. Ya, es un espectáculo entretenido y que además uno tal vez lo que sí puede exigirle, a ver si me sigue, es un paso más que algún capítulo de la serie de televisión, ¿no? No está en ese... mejora un poco.
9: Mira, yo fui a ver la noche, la fui a ver así con público de verdad, a una sala de pago y todo, y varias personas salieron comentando que esto se siente como maratonear una cuarta temporada que no existe.
0: Ya, perfecto. Ya, porque la serie, digámoslo, era muy entretenida, muy bien hecha, muy emotiva, con muchos momentos de acción y momentos también emotivos. La película lo tiene eso.
9: Claro, y lo otro es que esto está enfocado claramente a un público bien familiar.
0: Ya. Yeah.
9: En ese sentido se diferencia un poco de argumentos que tienen, no sé, alguna mayor oscuridad, por ejemplo, como El Imperio Contraataca o El Último Jedi, por ejemplo, para hablar de episodios oficiales de la franquicia de Star Wars.
0: Oye, y el monito ya lo manejan increíble.
9: Claro, ¿no? A estas alturas yo creo que Baby Yoda es parte, prefiero decirle así porque así lo conoce la gente, ¿eh? Baby Yoda prácticamente es parte del inventario de Star Wars, es, en términos de merchandising, es una máquina,
0: de vender
9: toda clase de cosas desde...
0: Me imagino,
9: desde,
0: ya, voy a ir a verla porque yo soy muy fan de la saga, así que no me la voy a perder. Ya, y lo que íbamos a tratar más largo es que durante la semana se ha estado comentando de que ya empezó la búsqueda del nuevo James Bond. Entiendo de que el director ya está definido, ¿no? Que va a ser Villeneuve.
9: Claro, mira, el director está definido, los productores están definidos. Una de ellas es Amy Pascal, que levantó hace unos años atrás de nuevo la franquicia de Spider-Man.
0: Ya.
9: Y el guionista está definido, que es el británico Steven Knight, que ha hecho cosas tan distintas como, bueno, guionizar Star Wars o colaborar con Pablo Larraín en algunas películas dirigidas en inglés.
0: Ah, qué bueno. O sea, ahí yo con Villeneuve voy a la guerra, ¿no? O sea, yo digo, confío en que va a salir un buen producto, pero es complejo el decidir, el partir con al tiro un rostro nuevo como James Bond. ¿Tú optarías por alguien conocido o por uno desconocido?
9: Mira, la BBC esta semana, en un artículo que siguió a este tuit de Amazon Studios, donde ellos definieron ya oficialmente la partida de las audiciones, ellos dijeron básicamente que debería ser británico, que debería tener ingenio, que debería ser joven, que debería ser desconocido. Yo creo que son buenas características, sí, sí. Como para poder situar o para poder hacerse un poco de la idea de...
0: Para empezar a ponerle
9: de un nuevo 007, ya, claro.
0: Ponerle como límites a la búsqueda. ¿Y hombre-mujer, ese dato lo consideran que podrían de pronto aparecer una James Bond mujer? Habría que cambiarle el nombre.
9: No, ya, para una James Bond la cosa está más complicada. Se especuló mucho la aparición de algunos personajes femeninos en la era de Daniel Craig. Adelantaban la presencia de una Bond femenina, pero yo creo que eso o la idea de que Bond sea indio, por ejemplo, o que sea afro, están más o menos descartadas.
0: Descartado, ya.
9: Me tinca que se la van a jugar por algo mucho más tradicional, pero y claro, de nuevo, alguien más cercano como a la lógica de una franquicia que a estas alturas necesita salir un poco de la facha de un Craig, hombre duro, rubio, maduro.
0: Claro, yo creo que sería una buena idea tomar a alguien más juvenil que además pueda ser 10 años más de James Bond. Ahora, ¿cuántos James Bond hemos tenido hasta ahora?
9: Mira,
0: ¿serán 5 o 6?
9: Por ahí deben andar, pues está Sean Connery, está Roger Moore, está George Lazenby, Timothy Dalton, Pierce Brosnan y Daniel Craig, son 6.
0: Y seis. ¿Tú tienes un favorito,
9: Mira, en términos de actuación, probablemente nadie va a superar a Connery.
0: Claro.
9: Pero en términos de calidad de película, al servicio secreto de su majestad, la única película que hizo George Lazenby, este tipo que fue Mr. Universo, esa es la mejor de todas.
0: ¿En serio?
9: Sí.
0: Yo no la tengo ni cara, ese señor.
9: Mira, no es muy memorable, pero la película sí, ¿no? La película está buena, tiene un gran villano, que es Telly Savalas, y tiene una gran heroína. Yo creo que el único punto débil es Bond en ese caso.
0: Yeah.
9: Pero mi Bond favorito siempre
0: es como película, ya. Y de Bond favorito es Sean Connery, entonces como buen actor. ¿Y cuál es el que más te disgustó? Que decía, a este no le creo nada. A mí, yo sé que es como medio repetido esto, pero Timothy Dalton nunca me gustó.
9: Mira, ¿sabes qué? Yo creo que Dalton tuvo mala suerte, porque estuvo en un periodo ochentero donde la franquicia había perdido confianza en sí misma. Entonces, películas como Licencia para Matar básicamente se parece más a un capítulo alargado de Miami Vice, la serie de televisión,
0: yeah,
9: que a una película de agentes secretos. Entonces, está muy fuera del agua, a pesar de que a pesar de que Dalton es un buen actor, pero no necesariamente es un bombón.
0: Sí, ahora el mundo, además, y eso no, el guionista es el que va a tener que entrar en este tono, ¿no? En este plano. El mundo está tan mezclado de malos, ¿no? El mundo actual, digo, la realidad. Uno ve películas como las de Misión Imposible. Vi ayer un Jack Ryan que salió en el cable. Estos espías que andan dando vuelta, los malos ahora son como ya corporaciones. Ya no es tan clarito como antes este loco que tiene una base debajo del mar y quiere conquistar al mundo.
9: Mira, podemos llegar incluso al extremo de decir que el dueño de la franquicia, Jeff Bezos, a través de Amazon Studios, se parece más de lo que a él mismo le gustaría a un malo de Jeff.
0: A un malo, claro. Bueno, ese es como el malo del hoy, ¿no? El multimillonario de origen tecnológico. Y que lo que quiere, porque tiene una idea rara de que la única forma que salve la humanidad es como Thanos, ¿no? Que muera la mitad de la población, una cosa así.
9: Claro, ahora, mira, si uno se aleja un poco de esta idea tan prefabricada, donde uno puede armar un Bond como si fuera un Mecano, o como si fuera un Lego, yo creo que una buena pista la ofreció Tarantino alguna vez, fantaseando con la posibilidad de que alguna vez le dieran a un Bond, cosa que yo creo que a él le gustaría, pero a estas alturas es medio imposible. Tarantino dijo, hay una sola cosa que los productores de las películas de Bond nunca han intentado, y es apegarse a las novelas de verdad. Pero eso significaría filmarlas como literatura de época,
0: mea retro,
9: retroceder en el siglo XX. Claro, pero sería, yo creo que sería un gran golazo.
0: Tiene razón, sería interesante hacer una película de espías, pero onda Guerra Fría, o sea, moverse a otro lado y con una estética setentera.
9: Pensar efectivamente en tratar de poner a Bond en escena en la época en que Ian Fleming lo escribió, finales de los 50 hasta, como tú dices, casi al borde de los 70.
0: Y tú sabes que le encuentro además sentido, porque a propósito de Misión Imposible, como era siempre, ¿no? Cuando uno ve a James Bond, parte de la gracia era como las grandes escenas de acción. Pero ahora ya es tanto lo que se ha hecho, de aviones que caen, de gente que sale volando por otros lados, que es muy difícil imaginar más acción que esa. Es difícil de superar.
9: Mira, si en Rápido y Furioso los autos llegaron al espacio,
0: claro,
9: también llegamos al borde de lo ridículo. Entonces
0: tal vez por otro lado puede ser donde James Bond vuelva a lucir, que sea por la parte de galán, por la parte elegante, por la parte de que sea de escena. No sé, está difícil el mercado.
9: En ese sentido, igual no me parecen tan alocadas, por ejemplo, la postulación de alguien como Jacob Elordi, que cumple el galán de Cumbre Forrascosa, el reciente galán. O, por ejemplo, Aaron Taylor Johnson.
0: Perfecto.
9: Que ha sonado como Bond hace varios años
0: atrás. O Mezcal también.
9: También puede ser. Ahora, Tom Holland, que es bastante menudo y que se estaba candidateando a Bond hace unos años, él tenía otra idea. Él decía, ¿qué pasaría si en el fondo hiciéramos a un James Bond realmente juvenil, recién salido de la academia? Para que le calzara más a él.
0: Pero ya no está tan joven. Tiene cara de cabrón, chico, no. Pero ya no está tan joven.
9: Claro,
0: ¿cómo se llama esto de este señor que con... a mí los nombres se me empiezan a ir, pero había una serie, una serie de películas, son dos o tres, de Kingsman, eso. ¿Cómo se llama el joven de eso?
9: Ah, perfecto, ese actor.
0: Ese tipo, sí, ese era un James Bond, pero un tipo que venía, además, el personaje, su backstory era como un hombre común y corriente, un joven común y corriente que lo entrenan para ser espía.
9: Bueno, si te recuerdas también, Henry Cavill, este tipo que fue Superman, también sonó en algún momento como un reemplazo express de Craig.
0: Ahora, no hay plazo, ¿no? No hay, nos dijeron, de aquí a tal fecha vamos a tener un nombre de James Bond.
9: No, falta, porque, mira, primero falta que Villeneuve termine la postproducción de Duna. del tercer capítulo de su trilogía. Eso se estrena a fin de año. Está prácticamente listo, pero en paralelo, Villeneuve está en conferencias para terminar de escribir el guión con Knight, que no está cerrado.
0: Ya. Yeah. Ya, ahora, entonces hay varias cosas todavía que... Taron Egerton, es el me acaban de escribir.
9: Ah, perfecto. Sí, bueno, el Taron Egerton, el tipo que protagonizó el musical de Elton John.
0: Exactamente. Que claro. Un tipo que debe tener a esta altura unos... estoy viendo, tiene 36 años. Pero igual le da para unos años más.
9: Y bueno, mira, mi impresión, así esto es pura tincada, que yo creo que no vamos a terminar el año sin que se sepa el nombre de Bond. Ya. O sea, el nombre de Bond sale antes de fin de año.
0: Oye, vamos a estar atentos y seguro que cuando aparezca lo vamos a poder comentar si nos parece o no nos parece. Me escriben por acá también a propósito de los estrenos o las películas que están en cartelera, si vale la pena, a propósito de películas familiares, ir a ver la película de las ovejas detectives.
9: Yo diría que sí. Sobre todo porque, bueno, primero que nada, la premisa es muy alocada. Esta idea de que las ovejas investigan la muerte del ovejero que las cuida. Y lo otro es que la presencia de Hugh Jackman en el papel del ovejero ayuda muchísimo.
0: Ya.
9: Sorprendentemente buena película.
0: Está buena.
9: No me lo hubiera esperado.
0: Mejor o peor, porque yo me acuerdo de Babe, que también la tenía poca fe y era maravillosa película, sale al chanchito. No,
9: grandes películas, la del chanchito valiente.
0: Sí.
9: Las dos.
0: Están en ese camino, entonces.
9: Sí, van por ahí un poco en esta lógica de media surreal, pero al mismo tiempo estrambótica que tiene como este humor,
0: yeah.
9: Claro, que tiene este humor un poco británico, un poco australiano, en fin.
0: Oye, ya que estamos hablando de esto de la película de las ovejas que hablan y todo, es interesante que comentemos una noticia que llegó hoy día de que en Cannes hubo un triunfo chileno, pero no de un ser humano, sino de una perrita. Una perra chilena se ganó el premio que entrega el Festival de Cannes, que se llama el Palm Dog Award, por la película justamente La Perra.

0: mascota es importante, ¿eh?
1: Sí, pues es un perro. ¿Ya se estrenó esta película, la perra en Chile, o todavía no?
0: No, tiene para un buen rato, yo creo, la perra. No descartaría que en algún momento se fuera directo al streaming, pero no creo que en este semestre. Lo más probable es que el segundo.
1: Perfecto. Bueno, muchas gracias, Cristian, por conversar con nosotros de cine.
0: Bueno, que estén muy bien. Nos vemos.
1: Chao. Chau. Ya, vamos a escuchar inmediatamente a el grupo que viene muy pronto a Chile. Falta un mes, una cosa así, para que Pulp se presente en el Movistar Arena. Aquí está Disco 2000.

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1: Esta música de fondo la vamos a comentar inmediatamente.

0: Paul McCartney cantando ayer en la despedida de Stephen Colbert. Pero antes, una información importante para la gente, especialmente de la zona de Macul. Hay cortes de luz, al parecer un transformador en la rotonda Américo Vespucio, en departamental, explotó, tuvo un problema, y entonces la rotonda departamental está sin luz, lo que es probablemente un problema gigante de tránsito. Hay algo así como 4.000 clientes sin suministro de luz, según informó la SEC, y también hay reportes de zonas de las comunas de Ñuñoa y de Peñarolén sin luz. No sé si será por el mismo motivo o por otro. Vamos a esto. Ayer se despidió uno de los programas más exitosos de la historia de la televisión norteamericana, el Late Show, que por muchos años animó David Letterman, y después, desde hace 11 años, Stephen Colbert dejó de exhibirse y no se va a reemplazar al animador. Se acabó el programa. Esto ha sido motivo de un montón de discusiones en Estados Unidos. Colbert era un abierto adversario crítico más bien del presidente Donald Trump, y Donald Trump en algún momento exigió que la cadena CBS lo despidiera, y CBS estaba justo buscando una fusión con otro canal y necesitaba la aprobación del gobierno, y misteriosamente justo decidió terminar el programa, no cuando esto pasó a mediados del año pasado, sino que ahora en este momento, pero se le dio el permiso para la fusión. Es decir, lo más probable es que la presión de Trump haya hecho que terminase este programa. Y el último capítulo fue memorable, por ejemplo, para poner el ejemplo, los competidores más importantes, estos son programas de la noche, de conversación, Jimmy Fallon y Jimmy Kimmel, decidieron no emitir su programa. En realidad, emitieron programas antiguos, no hicieron programas nuevos, para no competirle, para que todo el mundo viese la despedida de Stephen Colbert, un extraordinario comediante y presentador de televisión que salió de la cantera de Jon Stewart, donde también salió John Oliver, un montón de grandes personajes, y que hacen a través del humor una forma de crónica urbana. Y Paul McCartney estuvo invitado al programa final, y esta canción, Hello Goodbye, fue la mejor forma de despedir el programa, además con Elvis Costello ahí tocando la guitarra al lado de Paul McCartney, y John Batiste también estaba. Bueno, así es la despedida de los grandes, y es una pérdida importante para la televisión nocturna en Estados Unidos. 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Así llegamos con un Hello Goodbye al final de la semana, al final del programa de hoy. Nos volvemos a encontrar el próximo lunes a las 6. ¡Chao!
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9: Buenas tardes, no es día feriado hoy, es 22 de mayo, pero pasamos por un feriado, por nuestras glorias navales, festejadas, conmemoradas, como corresponde, ¿no?, a todos los 21 de mayo en nuestro país. Sean bienvenidos, bienvenidas aquí a nuestro espacio. Vamos desde las 6 hasta las... desde las 7, perdón, hasta las 8 de la noche, y nos dedicamos a darle vuelta a temas, por supuesto, de actualidad, pero con una mirada tal vez un poco distinta. Así es que todos los temas son bienvenidos aquí en nuestro programa. Ya nos preparamos, además nos quedan muy pocas horas para enfrentar un nuevo fin de semana, así es que hemos estado un poco intercalados y además con muchos vehículos que en su interior llevaban personas que salieron de Santiago. Así es que para aquellos que están fuera de Santiago, también un abrazo gigantesco para todos aquellos que lo están pasando bien o han disfrutado un fin de semana largo, y para los que estamos por aquí trabajando también espero que hayan tenido un muy buen día. Revisamos la actualidad, ¿les parece? En una semana que ha sido especialmente relevante, con cambio de gabinete incluido, una semana política importante importante también para el gobierno y su mega reforma en el Congreso, y así van avanzando distintos temas. ¿Qué tenemos nosotros para hoy? Además de actualidad y de buena música, tenemos una entrevista con Constanza Moreno, quien es directora de Educación y Comunidades del Museo Interactivo Mirador. Me encanta el MIM. Esta semana se celebró el Día de los Museos y la próxima se celebra el Día de los Patrimonios, y este es un imperdible absoluto. Vamos a conversar sobre eso y sobre la importancia entonces de visitar, conocer, revisitar y tocar lo que hay al interior de un museo. Y vamos a estar también con nuestro columnista de tecnología, Juan Riquelme, con quien vamos a hablar, por supuesto, de inteligencia artificial y algo muy importante, los anuncios de Google. Vamos a escuchar de inmediato los titulares, ¿no?, que en esta oportunidad son comentados y preparados, como siempre, por Valentina Salvo.
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10: Política.
11: El presidente José Antonio Kast encabezó su cuarto consejo de gabinete en Cerro Castillo, el primero tras la salida de Mara Cedini y Trinidad Steiner. Consultado sobre la tramitación de la mega reforma en el Senado, el subsecretario del Interior, Máximo Pavés, explicó que el gobierno pone la pelota al piso y aseguró que existirán espacios de conversación, negociación y acuerdo.
10: Congreso.
11: Senadores de oposición aseguraron que el gobierno está obligado a negociar el proyecto de reconstrucción nacional en la Cámara Alta luego de que el legislador independiente Alejandro Kuzanovich, cercano al oficialismo, pusiera en duda su respaldo. Los parlamentarios apuntaron a una falta de diálogo por parte del Ejecutivo.
10: Policial.
11: El ex ministro del Tribunal Constitucional, Iván Aróstica, repelió a tiros un asalto a su domicilio en la comuna de San Miguel. Según el relato del ex magistrado, siete hombres entraron a la vivienda que comparte con su familia y lo encañonaron con una metralleta. Ante ello, les disparó a los asaltantes, provocándole la muerte a uno de ellos. Su hijo, quien recibió dos disparos, se encuentra estable.
10: Vivienda.
11: Comenzaron las labores del desmantelamiento de algunas viviendas en el sector El Olivar, en Viña del Mar, esto en la región de Valparaíso. Los trabajos comenzaron por uno de los cuatripareos construidos por la empresa San Sebastián, mientras que el resto de las estructuras requerirán maquinaria para su demolición.
10: Transporte.
11: Al menos dos personas murieron y otras 15 resultaron heridas en el volcamiento de un bus en Teno. El accidente fue protagonizado por una máquina de dos pisos de la empresa Turbus y ocurrió en el kilómetro 177 de la ruta 5 Sur. El conductor fue detenido y no presentó alteraciones en el alcotest.
10: Ciudad.
11: Un nuevo avistamiento de un puma alertó a vecinos de la comuna de Paine, en la región metropolitana. La situación fue informada durante la noche del jueves por la municipalidad, a menos de dos días de que otro ejemplar fuera visto caminando sobre techos de viviendas en la misma comuna. La administración comunal pidió no perseguir ni intentar dañar al animal debido a que se trata de fauna silvestre protegida.
10: Salud.
11: La Organización Mundial de la Salud anunció que el riesgo de epidemia de ébola en República Democrática del Congo pasó de alto a muy alto. Según la OMS, el virus se está propagando rápidamente, por lo que se ha alcanzado el nivel máximo de alerta en ese país. En tanto, a nivel regional y mundial, el riesgo sigue siendo alto y bajo respectivamente.
10: Internacional.
11: La directora de Inteligencia Nacional de Estados Unidos, Tulsi Gabbard, presentó su dimisión al presidente Donald Trump. La ahora ex autoridad esbozó motivos personales que tienen relación con el diagnóstico de cáncer de huesos que recibió su marido. El mandatario alabó la excepcional labor de Gabbard y nombró en su reemplazo al director adjunto principal de Inteligencia Nacional, Aaron Lucas.
10: Internacional.
11: La policía británica llamó a la ciudadanía a ponerse en contacto con las autoridades si poseen información en torno a la investigación abierta al ex príncipe Andrés, acusado de conducta indebida en cargo público. Manifestaron que las pesquisas también abarcan posibles casos de conducta sexual indebida.
10: Deportes.
11: Y Chile presentó la nómina para los amistosos de la fecha FIFA de junio ante Portugal y República Democrática del Congo, respectivamente. En el listado destaca el regreso de Brian Cortés y la inclusión de Nils Reijmuth, futbolista chileno-suizo. Chile enfrentará a Portugal el 6 de junio de 2026, mientras que al Congo se medirá el próximo 9 del mismo mes.
9: Escuchamos Kiss Me, es una tremenda, tremenda canción. Su éxito llegó cuando fue incluida en películas como Ella es así y series como Dawson's Creek. ¿Se acuerdan de esa serie? Desde entonces esta canción se convirtió en un símbolo cultural del amor adolescente, vulnerable, pero también perfecto.

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1: Esta semana, partiendo por el 18 de mayo, ¿no? El día lunes 18 de mayo específicamente, se celebró el Día de los Museos. La próxima semana conmemoramos el Día de los Patrimonios. Conversamos con quienes representan, ¿no? Uno de los museos más queridos por los más chicos, pero también por los más grandes. Un museo que resulta clave para motivar a todos acercarnos a la ciencia. Estoy hablando, por supuesto, del MIM. ¿Cómo nació? ¿Por qué es tan relevante? ¿Qué actividades hay programadas para este fin de semana y para el Día de los Patrimonios? Se lo preguntamos de inmediato a Constanza Moreno, quien es directora de Educación y Comunidades del Museo Interactivo Mirador, el MIM. ¿Cómo estás?
2: Hola, Soledad. Muy bien. Muchas gracias.
1: Un gusto. Mira, te voy a hacer una pregunta muy freak solo para partir. ¿Todavía tienen esa burbuja gigante? Que me encanta. No sé si la tienen.
2: Tenemos hace tiempo que no voy. Una sala de burbujas. No. La sala de burbujas que tiene la posibilidad de hacer muchas burbujas de distintas formas y tamaños. Ya. De hecho, esa sala la tuvimos que hacer crecer.
1: Claro.
2: Agrandar. Claro. Exactamente, porque es uno de nuestros grandes hits. Uno de nuestros espacios favoritos, y de hecho tengo algunas novedades respecto a las burbujas para el Día de los Patrimonios.
1: Ah, ya, eso lo vamos a dejar ahí como en pausa, ¿no?
2: Lo
1: para
2: vamos
1: no
2: a
1: hacer
2: ahí.
1: Un spoiler. Oye, es que te lo pregunté porque si tú me dices, yo he ido muchas veces al MIM, he hecho notas sobre el MIM, he estado presentando además premios que se han entregado importantes en el MIM, uh-huh. Pero si tú me dices así el MIM, yo inmediatamente tengo como el concepto o la fotografía visual de esta burbuja gigante y los niños ahí disfrutando, uh-huh. Así es que en algún momento voy a llevar a mi Borjita al MIM. Hablando de eso, él tiene dos años, tres meses. ¿Qué edad recomiendan ustedes para acercar a un niño o una niña al Museo Interactivo Mirador?
2: Mira, bueno, si bien en un principio el museo fue concebido o pensado principalmente para niños, niñas y jóvenes, nosotros igual lo consideramos un museo intergeneracional donde todas las personas son bienvenidas y donde hay actividades para todas ellas. Nos interesa mucho poder lograr la intergeneracionalidad, uh-huh. y por lo mismo nos hemos preocupado los últimos años en también empezar a trabajar un foco de primera infancia, a propósito de la pregunta que me hacía. Tenemos una sala especial que se llama Yo Exploro, que es justamente para primeras infancias, donde solo pueden entrar personas hasta los 6 años. Y la invitación es principalmente a que jueguen y a que exploren con distintos materiales y distintos fenómenos científicos.
1: Perfecto.
2: Así que por lo anterior, yo te diría que desde los 2 años en adelante, todas las personas van a encontrar seguramente algún módulo, alguna sala, algún contenido que sí o sí les va a entretener e interesar.
1: Perfecto. La segunda imagen que me aparece de inmediato, la segunda persona asociada, ¿no?, al MIM, que a mí, en mi recuerdo me aparece, es Marta Larraechea, porque recordemos que el museo parte también con su figura, que fue muy importante, ¿no? La parte de esta historia es gracias al funcionamiento de la Fundación Tiempos Nuevos, institución privada sin fines de lucro, que fue fundada en 1994, de hecho, por la esposa del entonces presidente Eduardo Frei Ruiz Tagle. ¿Puedes contarme algo más de por qué efectivamente a alguien se le ocurre y a quién se le ocurre traer un museo de estas características que hay en otras naciones o en otros países a Chile? Corría año 1996, ¿no? Y el Centro Interactivo de los Conocimientos desarrolló espacios como el Museo Interactivo Mirador, convirtiéndose así en un referente cultural y educativo que integra ciencia y arte para miles de visitantes. Es lo que dice su sitio web, acompañado además de la imagen de cuando recién esto se estaba comenzando a levantar.
2: Construyendo. Sí, mira, efectivamente todo esto nace por un deseo, un interés profundo de Marta Larraechea, entonces primera dama, el año 1994 con la creación de la Fundación Tiempos Nuevos, que fue orientada al desarrollo, investigación y difusión de la ciencia. Lo interesante es que se empieza a proyectar desde la Fundación un proyecto que fuera pionero en Chile en acercar la ciencia desde la experiencia y desde la consigna del prohibido no tocar, ¿cierto? Museos como el MIM se les denomina museos de tercera generación, cuyo foco es justamente la interactividad.
1: Claro.
2: Se quiere como avanzar en museos que no solamente conservan patrimonio, que no solamente lo difunden, que van más allá, que pueden ir más allá del arte o de la historia, y justamente se avanza a este tipo de museos donde hay un foco que puede ser científico y donde la interactividad es principal. Entiendo, no me sé el nombre específico, pero que la señora Marta Larrechea conoció un proyecto similar, si no me acuerdo mal, en Venezuela.
1: Perfecto.
2: Y ella en un viaje como primera dama y visitando este museo se convenció de que aquí en Chile necesitábamos un espacio así, que fuera enfocado, como te decía en un comienzo, para niños, niñas y jóvenes y para la difusión de la ciencia, pero para un aprendizaje de la ciencia que sobre todo fuera desde la experiencia.
1: Ah, perfecto, perfecto. Claro, con esta inspiración, ¿no? Probablemente, bueno, fue una pareja presidencial que viajó muchísimo por el mundo.
2: Exacto.
1: Y nos alegra saber además que ella se encariñó con la posibilidad o soñó con esa posibilidad y finalmente esto se concretó, ¿no? Ya. Repasada parte de esa historia del MIM, cuéntanos un poco más sobre la actualidad del museo, porque han pasado muchos años ya. ¿Cuál es el objetivo, el propósito que tiene hoy el museo?
2: Sí, mira, bueno, el museo se inauguró el 4 de marzo del año 2000, o sea que el año pasado cumplimos 25 años y lo celebramos con distintas actividades, pero siempre con la convicción que sigue siendo un museo o una propuesta cultural muy vigente y muy necesaria, ¿cierto? Nosotros estamos ubicados en el Parque Brasil, en la comuna de La Granja. Y creo que eso también nos da un enfoque importante en el sentido de que hemos democratizado el acceso al conocimiento científico desde el juego, la interacción, la exploración, la curiosidad también, desde una mirada interdisciplinaria que cruza ciencias, arte, cruza tecnología, naturaleza y educación, que es lo que hacemos aquí en el museo desde mi área. Y creo que nosotros seguimos mucho con ese enfoque de democratizar, de descentralizar, porque no solo salimos del circuito cultural de Santiago, que está concentrado principalmente en el centro de la ciudad, para estar aquí en Santiago Sur, y también porque tenemos una serie de programas de extensión que sale también a otras regiones.
1: Claro.
2: Entonces yo creo que hemos podido mantener de manera sostenida, ¿cuáles fueron como los propósitos iniciales, efectivamente? Uh-huh. Pero dicho eso, creo que también hemos ido avanzando porque de un tiempo a esta parte los museos han dejado de ser solo espacios de como te decía, de conservación y de difusión del patrimonio, uh-huh, para ser espacios de encuentro ciudadano. Uh-huh. Y nosotros nos hemos propuesto también trabajar en esa línea a través de distintos programas. Tenemos programas que trabajan la cultura natural, la cultura regenerativa, a través de la cual trabajamos mucho con la comuna y vecinos y vecinas nuestros, la cultura astronómica. Tenemos programas especiales para trabajar con personas en situación de vulnerabilidad que por distintas razones no pueden visitarnos. Tenemos trabajo laboratorios pedagógicos para profesores, en fin. Lo que buscamos es de distintas dimensiones poder poner el museo al servicio de la comunidad, y efectivamente se entienda como un espacio de encuentro y de intercambio de conocimiento. Y esto me parece que es importante porque antes los museos entregaban la información o los contenidos o los conocimientos de forma unidireccional.
1: Sí, claro. Yo te entrego a ti el conocimiento de eso.
2: Exacto. Claro.
1: Yo te enseño a ti.
2: Lo aprendes. Pero aquí, y un poco también es el enfoque que ha dado la práctica de la mediación cultural, que muchos museos la practicamos hace un tiempo, es justamente eso, que en el encuentro con el visitante, con la visitante, haya un intercambio donde se da el diálogo, se comparten las experiencias. Para nosotros es muy importante, como la ciencia suele verse como algo quizás un poco más lejano, un poco más difícil, nos interesa mucho poder conectar esos contenidos, estos fenómenos científicos con la vida cotidiana, con la experiencia cotidiana de las personas, que cada persona trae a su visita en el museo. Sí. Entonces creo que ese espacio de intercambio, de diálogo y de creación colectiva del conocimiento ha sido como el foco del último tiempo.
1: Y lo han mantenido, ¿no? Han ampliado el repertorio, pero han mantenido el propósito, el foco inicial, además desde su fundación. Constanza, yo me sigo como imaginando ese momento que lo veo cada vez que voy al MIMIC, que me imagino que se está repitiendo día a día, digamos, cuando, como digo yo, sueltan a los niños al interior del museo. Sí. Y es un griterío, sí. Y todos corren, sí. y se asombran, y wow, y se les paran los pelos, y hay cosas fantásticas por ver. Pero nos tenemos que abocar al Día de los Patrimonios, que es el sábado 30 uh-huh. de mayo, para preguntarte sobre estos talleres especiales, sobre los recorridos, sobre las exposiciones temporales también, y una feria en particular. Así es que usted nos cuenta.
2: Les cuento, mira. Bueno, antes que nada, igual como le pasa a la ciudadanía, a los espacios culturales también nos encanta el Día de los Patrimonios y siempre lo preparamos con mucho cariño. Porque sentimos que ese día, bueno, que en realidad ahora son varios días durante el año, se vive un entusiasmo, un interés, una participación
1: especial
2: que nos gustaría sostener además de forma permanente como sector cultural, digo. Así que sin duda que es una fecha muy especial. Y dicho eso, también me gustaría agregar que el patrimonio no solo es arquitectónico, ¿cierto?, o histórico, sino también es científico, es natural, es comunitario. Entonces, desde ahí, desde donde nosotros ofrecemos nuestras actividades. Para ese sábado 30 vamos a tener 4 ejes de actividades. Por un lado, como mencionaste, vamos a tener el Bazar de Emprendimiento de la Granja. Uh-huh. Nosotros colaboramos de forma permanente con la Corporación de Fomento de la Comuna de la Granja, así que van a estar presentes una feria de emprendimiento que ha estado otras veces y siempre funciona muy bien, con cosas muy entretenidas de poder mirar y conocer.
1: Perfecto.
2: También tendremos 3 exposiciones temporales de contenidos distintos que trabajamos aquí en el museo. Por un lado está Chile Astronómico, que habla de la historia de la astronomía en Chile y de los observatorios astronómicos que hemos tenido y que tenemos. Por otro lado hay una exposición que se llama Tercer Paisaje y una tercera que se llama Revelando la Neurona, a propósito de que además estamos en el Año del Cerebro.
1: Ya, me encantan. Estas son 3 exposiciones entonces que ustedes van a presentar y además hay unos recorridos o rutas específicas. Exacto. Toda esta información está en el sitio web, pero tú nos vas convenciendo con tu palabra.
2: Eso, además tenemos actividades especiales, porque nosotros siempre ofrecemos para los visitantes talleres o actividades especiales, actividades complementarias que le decimos, y vamos a tener 2 talleres para que hablen del patrimonio natural, uh-huh. una actividad sobre la fauna chilena y otro un desafío botánico, que ya les contaremos cuando vengan. Y hay otra que es la que yo te comentaba, que siempre interesa mucho,
1: las burbujas.
2: Que tiene que ver sobre el patrimonio del museo, que es un taller que enseña la fórmula secreta de las
1: burbujas,
2: justamente, porque eso lo consideramos un patrimonio del MIT.
1: Oye, pero eso es como la fórmula de la Coca-Cola, porque yo te iba a preguntar a ti, ¿cómo diablos hacen para que la burbuja se forme? Porque mi Borja está obsesivo con las burbujas y a mí, por supuesto, no me sale, me puedo gastar un jabón completo tratando de hacer burbujas y no funciona.
2: Efectivamente, hay una fórmula, nosotros la conocemos y en el Día de los Patrimonios la vamos a enseñar a quienes quieran participar de ese taller.
1: Así que me encanta.
2: Muy bienvenidos y bienvenidas.
1: Ya, la página web, ¿nos recomiendas para buscar más actividades?
2: Sí. Ya. Mira, solamente sumarte cortito, que como decías, vamos a tener recorridos patrimoniales, uno en formato breve de 30 minutos y uno extendido de una hora, que justamente cuenta la historia del museo y muestra espacios y rincones del parque donde los visitantes no suelen tener acceso, así que también es interesante. Uh-huh. Y la exposición de Chile Astronómico de los observatorios también va a tener visitas mediadas en horarios específicos.
1: Buenísimo, imperdible.
2: Y bueno, y dicho eso, sí, contarles que la entrada es gratuita, que las entradas se van a estar liberando a través de la página web durante toda la próxima semana. Uh-huh. Y que toda la información está disponible en nuestra página web, min.cl, y también en la página del Día del Patrimonio. Super. Que ahí se puede encontrar todas las actividades que ofrecemos, todos los espacios culturales y otros agentes en esta fiesta nacional.
1: Me encanta, que les vaya increíble con la fiesta. Constanza Moreno, directora de Educación y Comunidades del Museo Interactivo Mirador, muchas gracias, un abrazo grande para ustedes.
2: Muchas gracias a ustedes por la invitación y por el espacio para empezar a prepararnos para esta, para este Día de los Patrimonios.
1: Vamos agendando. Que estén muy bien. Gracias.
2: Bueno, también tú.
1: Nos vamos a la pausa, pero antes unos mensajes. 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Vamos a la pausa. Volvemos.
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1: Pues los cruceros que están tan en boga, ¿no?, en las informaciones a propósito de este contagio con virus Santa en un crucero. Quiero contarles que la industria de los cruceros, históricamente apuntada por su densa huella de carbono, parece haber encontrado un salvavidas tecnológico en Alemania. El reconocido constructor naval Meyer Werft sacudió al mercado al presentar Project Vision, que es el primer crucero del mundo impulsado 100% por energía eléctrica, a diferencia de otros prototipos de emisiones cero que se limitan a embarcaciones pequeñas, quiero decir. El Vision apuesta por una escala masiva, marcando un antes y un después en esta industria. Se trata de un gigante de 275 metros de eslora y un peso bruto cercano a las 82 mil toneladas, capaz de albergar a más de 1.800 pasajeros. La promesa de este proyecto no es solo estética. Los desarrolladores apuntan a que el uso de tecnología permitirá una reducción de emisiones de gases de efecto invernadero de hasta un 95%. El plan de navegación apunta al año 2031 y su diseño está pensado inicialmente para itinerarios europeos de corta y media distancia. En la misma línea, se espera que para el 2030 al menos 100 puertos del continente cuenten con infraestructura de carga fundamental, ¿no? Aspecto absolutamente clave para su masificación. Los cruceros entonces que se están transformando también a la energía eléctrica. Escuchamos a una de mis bandas favoritas. Esto es Coldplay con Clocks.

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1: Ya conectamos con nuestro compañero, columnista, periodista de tecnología, Juan Riquelme. ¿Cómo estás, Juan?
2: Bien, ¿tú, Soledad, cómo te ha ido?
1: Muy bien. Oye, ¿puedes creer que justamente esta semana estuve en Mac Online? Finalmente compré los audífonos. ¿Ah, sí? Que dijiste que habían que comprar, po. Pero los inalámbricos, ¿no? O sea, no los de cascos, perdón, no los de cascos grandes, sino que los pequeñitos, con noise cancel.
2: Sí, muy bien. Son los mismos que estoy usando en este minuto para hablar contigo. ¿Cómo me escuchas? ¿Me escuchas bien?
1: Te escucho perfecto, ya. Oye, no es que les estemos haciendo publicidad, de hecho, por supuesto que pagué lo mismo que paga todo el mundo por mis audífonos. Pero ¿sabes qué? Me pasó que entré a la tienda y sigo pensando que la cuestión del diseño en Apple es un gran acierto. Es un gran acierto, porque recuerda tú que cuando nosotros éramos más jóvenes, de los ya jóvenes que somos hoy, la tecnología no era bonita, fíjate, en un comienzo. Era tosca, fea. No estaba pensada, además, para los usuarios. Bueno, esa recordable frase, ¿no?, que siempre aparece de nunca habrá un computador personal en las casas. Nunca habrá un computador en las casas de las personas, ni habrá computadores personales. Bueno, todo esto nos fue demostrando que la tecnología nos ha ido acompañando, que no solo queremos customizarla, sino que también sea bonita, sea liviana, no intervenga.
2: Y fue la gran apuesta que hizo Apple, y yo creo que también tiene que ver con parte de su éxito. Recordemos que ellos fueron uno de los primeros que se atrevieron con los colores en los celulares, y obviamente después vino toda una tendencia que fue variando, y no solamente con eso, también con los computadores. Recordemos la rupturista que era ver un computador blanco cuando todo era gris, todo era negro, colocarle una manzana. Y luego recordemos cómo fueron migrando. Hoy día el último iMac es justamente, tiene colores distintos, y es toda la pantalla de ese color que combina con el teclado, con el mouse. Entonces hay una apuesta ahí que
1: estética que ha muy sido importante. Única,
2: y que tal como tú dices, ha permitido que, claro, que el computador no sea algo agregado en el living o en la pieza, sino que sea parte de algo. O sea, hoy día hay que hacerlo combinar con las cortinas. Entonces, tiene como ese caché. Y a los loros les gusta mucho también, porque lo pueden combinar con sus carteras, con las uñas, con la ropa, etc.
1: Con la mochila, entonces, con todo.
2: Es un gusto, claro.
1: Oye,
2: con todo. Y está bien, porque hay que verlo de una forma más amable.
1: Bueno, porque además la tecnología está todo el día con nosotros. A propósito de eso, demos vuelta a la pauta. Me han llegado varios correos, anuncios de inscríbete para el anuncio de los desarrolladores o el gran evento de Apple. Pero aquí nos vamos a concentrar en ese evento, en la despedida de Tim Cook.
2: Bueno, es el último evento que va a ser, porque recordemos que luego de eso viene este cambio de mando. Recordemos que Tim no se va a dar, porque va a tener un rol más diplomático quizás hoy día, pero va a ser su última presentación. De hecho, ya derechamente va a ser acá el cambio de mando. Y va a ser, bueno, todo el mundo anuncia que va a ser la presentación del nuevo iPhone y también del nuevo sistema operativo, que es el iOS 27, que tiene como sus grandes novedades, y creo que acá hay un punto de lo que va a pasar. Hoy día tú con los equipos de iPhone tú puedes integrar ChatGPT. Bueno, acá vas a poder incorporar Gemini y Claude, que son dos inteligencias artificiales, una de Google y otra de Anthropic, de manera orgánica. ¿Qué significa esto? Que, bueno, Apple se está abriendo más a tener en sus sistemas otras inteligencias artificiales, pero le da un toque. ¿Sabes por qué? Porque cuando tú le preguntes algo a la inteligencia artificial, te va a responder con un tono de voz, si es ChatGPT, con otro tono de voz si la respuesta te la dio Claude, y con otro tono de voz si la respuesta te la dio Gemini.
1: Me gusta, porque puedes identificar.
2: Igual ese caché extra.
1: Sí, claro, porque puedes identificar, claro, además, quién te está dando la respuesta. Oye, y comparar, porque yo puedo hacer la misma pregunta a las tres, ¿me van a responder lo mismo?
2: Sí. Bueno, y también tiene que ver mucho con lo que siempre nosotros recomendamos. No se case con una inteligencia artificial cuando busca información. Siempre vaya variando. Vaya Perplexity, que es la que tiene el mejor comportamiento en la actualidad. Vaya Gemini, porque está integrada con los buscadores de Google. En el fondo, esa es la idea. Y eso de cambiarle el tono, de que la distinción esté en lo que escuchas, es una cuestión súper fácil de identificar. Y yo creo que va a servir mucho, tal como tú lo decías, a poder determinar y hacer comparaciones respecto a lo que dice uno y otro. Ese es uno de los anuncios, pero claramente vamos a estar todo con el ojo puesto respecto a cómo hacer esta despedida de tipo.
1: O sea, ¿cuándo va a ser
2: esto? A20 Pro, que esto tiene fecha ya, va a ser...
1: Comienza el 8 de junio, me aparece acá. Del 8 al 12
2: el 8
1: de junio.
2: Ya. El 8 de junio parte la conferencia. Entonces ahí vamos a tener las novedades. Como siempre, hay un montón de cuestiones que se van como rumores que se van planteando, pero bueno, vamos a ver qué ocurre ahí con los nuevos teléfonos, los dos dispositivos, pero obviamente, tal como tú decías, Soledad, el ojo va a estar puesto ahí en la despedida, al menos de la primera línea de Apple, porque va a estar obviamente haciendo otras cuestiones más relacionadas con el tema diplomático, mucho lo que hace la China, en el fondo, sí, las relaciones comerciales que puedan abrir nuevos mercados, consolidar nuevos mercados para la firma
1: norteamericana. Bueno, para Apple, China es trascendental, hoy tiene parte importante de
2: es fundamental por de el volumen.
1: Obvio, por el volumen.
2: Y aparte.
1: Sí. Juan, querido, anuncios de Google.
2: Google hizo esta semana sus anuncios de tecnología. Hubo varias cuestiones interesantes. Números que asustan. Fíjate que, según lo que ellos plantearon en esta conferencia, el número de uso de procesamiento de inteligencia artificial en sus servidores se multiplicó por 7 en un año. O sea, pasamos de 480 billones de operaciones mensuales a más de 3.200 billones. O sea, eso es lo que equivale a hacer 400 billones de consultas cada uno, cada mes, solo en Google.
1: Wow.
2: O sea, imagínate el volumen que eso significa. Y bueno, para que vamos a hablar del consumo de
1: energía,
2: de agua, de energía, todo lo que significa echar a andar la inteligencia artificial. Bueno, ¿qué significa esto? Que obviamente los agentes de Google, que es donde pusieron el foco, se están focalizando para generar inteligencia artificial que te ayude de mejor manera. ¿Cuál es la gracia de los agentes? Los agentes son como una rama de inteligencia artificial que permite hacer cosas por ti cuando tú no estás. Y ahora lo que ha hecho Google es abrir esto para que tú, cualquier persona, sin tener los conocimientos de informática avanzados, pueda pedir y crear un agente. Por ejemplo, que eres un agente que esté revisando el comportamiento de la bolsa, que eres un agente que esté revisando las noticias, que eres un agente que esté revisando cuándo van a bajar los precios de la aerolínea por un destino determinado. Bueno, tú vas a poder pedirle a Gemini que te haga eso y lo va a hacer sin que tengas que saber código, sin que tengas que pedirle ninguna complicación. Simplemente decirle lo que tú quieres hacer. Y obviamente esta interfaz funciona en tiempo real y te da una especie como de aplicación en tu pantalla. Esto es gratis desde esta semana y abre a que, lo que hemos hablado en otras oportunidades, este asistente haga la pega por ti mientras tú estás haciendo otras cosas.
1: Ya no
2: vas a
1: tener
2: que estar 10 veces al buscar. Claro, ya no vas a tener que estar 10 veces al día para buscar la oferta. Le puedes decir a la gente que cuando hay una oferta te envíe la notificación y ahí tú compraste el producto.
1: Es como tener un secretario privado.
2: Sí, eso es, y es mucho de lo que habíamos visto en el último teléfono de Samsung, ¿te acuerdas? Con esto que te contesta los llamados de spam, entonces es mucho complementar lo que hemos hablado muchas veces que tiene que ver con este generar un asistente. Y lo otro que cambia, y según ellos es el cambio más importante en 25 años, es Google, porque Google realizó su propia actualización. Bueno, ¿qué es lo que hacía antes?
1: El buscador.
2: Cuando uno quería buscar, colocaba el buscador, cuando uno quería buscar algo, quería googlear, este verbo que nace de la compañía, uno colocaba las palabras. Ahora tú puedes colocar una oración y preguntarles más cosas como si fuera una inteligencia artificial y googlear. Ahora tú le puedes pedir con más detalle lo que necesitas y te va a arrojar la búsqueda. Eso es bueno porque va a ser un resultado mucho más preciso, pero también empieza a entrar la inteligencia artificial ya en un buscador de manera súper orgánica. Ese, según ellos, el cambio más importante en los últimos 25 años de este buscador. Y el último lanzamiento que dieron a conocer, que fue quizás el que tú y yo hemos visto más en redes sociales, son sus gafas inteligentes. Anunciaron unas gafas de la mano de Gemini, que es la inteligencia artificial, y Gerty Monster y Garby Parker, que son marcas de lentes muy conocidas, de moda, que en el fondo vienen a consolidar, a hacer lentes con lindos diseños. Bueno, ¿qué van a hacer? Algo que hemos conversado ya respecto a distribuidores chinos. Tú te pones los lentes, miras algo y cuando ves algo te va a poder identificar qué producto es, cuánto cuesta, dónde lo puedes comprar, vas a poder ordenarlo. Todo eso ahora lo vas a hacer de la mano de estas gafas inteligentes que va a apoyar Google. ¿Qué significa que las apoye Google y que las presente Google? Que va a poder llegar más rápido a los mercados porque obviamente es un distribuidor mucho más grande. ¿Va a competir contra algunos lentes que hay en Chile? Sí, claro que sí. Y obviamente que al hacerlo de la mano de Google, esto hace que sea mucho mayor el universo de oportunidades que tengas y cosas que puedas hacer. Ahora, obviamente, se arma una, como lo hemos hablado en otras oportunidades, tú cuando ves a través de este lente vas a tener un segmento donde vas a ver una pantalla, pero nunca vas a dejar de ver lo que está frente a ti, porque bueno, obviamente claro, nadie se quiere caer ni tropezar.
1: Pues, sí, imagínate tener una pizarra hacia el frente.
2: Sí, claro. Pero es un trabajo que, bueno, que vamos a ver, yo creo que en los próximos meses ya llegando a nuestro país con estos productos.
1: Oye, me encanta el Papa León XIV. El Papa León XIV que... presentó su primera encíclica que está relacionada con la inteligencia artificial, Magnifica Humanitas. Sí. Va a ser publicada, ¿no?, el 25 de mayo, muy próxima ahora la fecha, la anunció el 15 de mayo, sí. Coincidiendo con el aniversario número 35 de la promulgación de la encíclica Rerum Novarum de León XIII, ¿no?, que la estudiamos tanto además probablemente en los colegios, también en las universidades, que fue un antes y un después además en la Iglesia Católica. Cuéntanos más de esta encíclica y cómo el Papa introduce el concepto de inteligencia artificial.
2: Bueno, hay un punto ahí, porque aquella encíclica que tú hacías mención se hizo en tiempos en que el mundo también estaba cambiando, porque estábamos enfrentando la revolución industrial. Entonces ahí también está la razón por la que se intenta hacer este paralelo, porque estamos enfrentando otro cambio profundo que tiene que ver con el uso de la inteligencia artificial. ¿Cuál es

0: se va a dar a conocer en los próximos días, que la presentación no la va a hacer solo, pues. Va a estar con Christopher Ola. ¿Quién es Christopher? Bueno, es el cofundador de Anthropic, la empresa que construyó Claude, que es una de las inteligencias artificiales que hemos hablado con frecuencia. Entonces hay un punto ahí respecto al uso ético. Recordemos que no es primera vez que estamos hablando justamente de dónde está el límite del uso de la inteligencia artificial. Entonces, de una u otra forma, también esto va a colocar seguramente ahí un punto distinto. Van a haber, sin obviamente, duda, cardenales, teólogos, profesores de ética, pero la presencia de esta persona, que es muy importante para el mundo de la inteligencia artificial, sin lugar a dudas, le da un punto. También va a estar la profesora de ética, Leutrandir Lutzhonor, también va a estar ahí presente y va a ser parte importante un poco del acercamiento más, no católico, no de la religión, sino que más del mundo más científico, más relacionado con este mundo de la teleinformática. Así que es el eje, es lo que vamos a ver, cómo se desarrollan las personas frente a la inteligencia artificial. Y te decía yo, haciendo un poco el parangón con lo que ocurrió con la anterior, a propósito de la revolución industrial, la que fue ahí en 1891. Ahí también se planteó un poco cómo se enfrentaba el hombre a ese cambio. Recordemos que cambió la forma en cómo las personas empezaron a trabajar y obviamente el lugar que tenían las distintas compañías y empresas. Así que vamos a ver qué pasa. Hay mucha expectativa.
1: Pero qué disruptivo, efectivamente, presentar la encíclica con Christopher Ola, cofundador de Anthropic. Qué impactante eso. Yo no me sorprendiste, no lo sabía. Responsable además de la investigación, ¿no?, sobre interpretabilidad de la inteligencia artificial.
0: Sí, yes. Eso, hay mucha expectativa ahí, porque finalmente recordemos que son los creadores de estas inteligencias artificiales los que finalmente conducen y manejan dónde está el límite. Entonces también hay que ver qué dejo de responsabilidad tienen para poder poner un límite o simplemente dejar que esto siga ocurriendo, esperando que las personas coloquemos nuestros propios límites.
1: Exacto.
0: Entonces, bueno, ahí va a ser el gran tema que vamos a estar hablando ya la próxima semana.
1: La próxima semana. Oye, escúchame, tú hablaste de Google, ¿no?, que era capaz de generar una respuesta a una oración, a una pregunta directa, como si se la estuvieses consultando a alguien, ¿no? Recién comentábamos, sí. Tenía yo antes de ti una entrevista muy interesante. Estuvimos conversando con Constanza Moreno, directora de Educación y Comunidades del Museo Interactivo Mirador, y estábamos juntos un poco repasando la historia del museo, de por qué Marta Larraechea crea este museo, en quién se inspira, y ella dice, mira, no estoy del todo segura, pero parece que fue su inspiración en un museo mexicano. Yo tampoco sabía el dato así a ciencias ciertas, sabía que ella se había inspirado en uno de los tantos museos infantiles que había visto, porque fue una pareja presidencial que viajó mucho durante el periodo de Eduardo Frei Ruiz-Tagle. Entonces ahora, que mientras tú me contaste esto, le puse a Google, ¿qué museo inspiró a Marta Larraechea para la creación del MIM textual? Mira lo que me contesta, visión creada por inteligencia artificial. El Museo Interactivo Mirador no fue inspirado por un único recinto, sino que se creó de grandes referentes internacionales a museos interactivos de la ciencia de vanguardia. Las principales influencias que sirvieron para el modelo, el diseño, la filosofía y los módulos interactivos fueron el Exploratorium de San Francisco, Estados Unidos, y el Papalote, que es el Museo del Niño de la Ciudad de México. Y ahí está la respuesta.
0: Ahí está, pues.
1: Y ahí está.
0: Y el Papalote, si no me falla la memoria, es un museo que está
1: increíble, el Papalote,
0: fuera de la Ciudad de México, que es increíble.
1: Es increíble.
0: Tiene mucho de ese sentido de ingresar a los niños en justamente entender la física de forma más amigable, que ha sido el éxito de este museo. Y ahí también, y es súper importante, porque cuando hacemos las tecnologías, las innovaciones, estas cuestiones físicas que se ven tan lejanas en los puros números y los gráficos, lo hacemos más cercano, permitimos que los niños también y las niñas puedan entender esto mejor forma, y obviamente les permite generar un tema de conversación, y es mucho más sencillo llegar a cuestiones que en el pasado, con el modelo de enseñanza de lápiz y papel, nos costaban entender. Entonces, obviamente que uno agradece a aquel cruce de la tecnología, de la innovación, en este tipo de apuestas como la del MIR.
1: Oye, está en Monterrey, en México, qué increíble. Solo mirar el sitio web y observar las imágenes, bueno, bastante parecido también, un poco más grande probablemente, a nuestro Museo Interactivo Mirador. Juan Riquelme, muchas gracias.
0: A ti, seguimos en contacto.
1: Bien. Que tengas buena semana, buen fin de semana. Chao, gracias. Hola. Nos vamos, pero antes algunos consejos importantes para ustedes que repasamos de inmediato. 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